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1: Grandes artistas de nuestro folclore.
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1: Rally Barrio Nuevo, o simplemente El Rally, es un cantautor nacido en Santiago del Estero. Comenzó su carrera musical en peñas y festivales de la provincia siendo adolescente. De su primer disco, escuchemos Samba y Acuarela.

Natal y Barrio Nuevo editó su último disco en 2025, llamado Mujeres Caminantes, donde interpreta justamente canciones junto a diversas cantantes. Escuchemos Noticias del Alma, junto a Maggie Cullen.

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cántico del agua en las acequias nos ofrece la melodía de aquella hermosa canción romántica que nació de las entrañas mismas de nuestra tierra, del eco vagabundo de los cerros y montañas, que a veces es triste mezcla de llanto y otras alegre mezcla de sonrisas. Ella es mi amada, porque es el himno de Cuyo, es la señora Tonada.

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Roxana Carabajal, cantante y compositora de Santiago del Estero, comenzó su carrera junto a su primo, Peteco Carabajal, y en el año 2000 ganó el premio Revelación de Cosquín. Escuchemos Chacarera del Crespín.

Rosana Carabajal editó más de 5 discos propios y toca en los festivales de todo el país. Escuchemos Para los sueños, de su álbum Mujer Santiagueña.

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1: Se va la primera.

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2: Hola, hola, hola, ¿qué tal? ¿Cómo les va? Muy, pero muy buenos días. Bienvenidos. Llegó el miércoles, mitad de semana, y nos encuentra juntos, como siempre, en el Panorama Federal de Noticias. Miércoles 27 de mayo del 2025. Te cuento a vos que estás arrancando tu jornada, vos que estás terminando tu jornada laboral y que tenés que emprender el camino a casa, que la temperatura en la Ciudad Autónoma de Buenos Aires es de 12 grados 2 décimas. El cielo está cubierto. No tenemos la complicación de las nieblas, por lo menos en la ciudad. Ya vamos a estar repasando qué pasa en el resto del país, por supuesto. Tenemos cielo cubierto, decíamos, una máxima para hoy de 16 grados con cielo mayormente nublado. Nos quedamos juntos hasta las 7 de la mañana en este Panorama Federal de Noticias, como siempre, muy bien acompañado con Fernando Pedernera. Buen día, Fer.
3: Muy buenos días, María Fernanda. Muy buenos días para todos.
2: Mi nombre es María Fernanda Heras y los invito ya a irnos a la calle a ver cómo está el tránsito.
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3: Una buena noticia, no hay registro de incidentes ocurridos durante la madrugada con intervención del SAME.
2: Nos vamos entonces a repasar el estado de los accesos y autopistas. El tránsito es normal y fluido en Puente Pueyrredón, Puente La Noria, Puente Alsina, Autopista Buenos Aires-La Plata, Richeri, Autopista 25 de Mayo, Delepiane, Lugones, Cantilo, Cámpora, Ilia, 9 de Julio, Perito Moreno, Camino del Buen Aire, Autopista del Oeste, Panamericana y General Paz.
3: Los trenes ramales Tigre, Mitre y José León Suárez de la línea Mitre circulan a horario.
2: En la línea Roca, los ramales La Plata, Gleu, Bosque y Ezeiza corren dentro de los cronogramas previstos.
3: También están operando a horario las líneas Belgrano Norte, Belgrano Sur, Urquiza, San Martín y Sarmiento.
2: El subte y el premetro comenzaron a operar de acuerdo con los cronogramas previstos.
3: En el Aeropuerto Internacional de Ezeiza y en el Aeroparque Metropolitano Jorge Newbery la operatividad es normal.
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2: Nos vamos a recorrer el país ahora sí a través de las distintas regiones y el pronóstico para este miércoles 27 de mayo del 2026.
3: En el NOA, Jujuy, Salta, Tucumán, Catamarca, La Rioja y Santiago del Estero, tiempo estable con nubosidad variable, fresco por la mañana y tarde agradable. Mínimas bajas, máximas entre 16 y 20 grados.
2: En el NEA, Misiones, Corrientes, Chaco, Formosa, estable con nubosidad variable, ambiente fresco, posibles nieblas matutinas, mínimas de 5 a 9 grados, máximas de 17 a 21 grados.
3: En Cuyo, Mendoza, San Juan y San Luis, predominio de tiempo estable y seco con cielo poco nuboso, frescura marcada, mínimas entre 4 y 8 grados, máximas de 15 a 19.
2: En el centro, Córdoba, Santa Fe, Entre Ríos, Buenos Aires, La Pampa y en el AMBA, estable con nubosidad variable, fresco a frío, posibles neblinas en zonas costeras, las mínimas de 6 grados, las máximas de 19 grados.
3: En la Patagonia, Río Negro, Neuquén, Chubut, Santa Cruz, Tierra del Fuego, variable con nubosidad, algunas precipitaciones aisladas en el centro y sur y posibles nevadas en cordillera, frío generalizado, mínimas cercanas al 0 a 5 grados y máximas de 8 a 13 grados.
2: Y nos vamos al sector antártico argentino e islas del Atlántico Sur, condiciones muy frías, con vientos moderados a fuertes, temperaturas bajo cero, con nevadas y baja visibilidad en zonas costeras.
3: Este es el cronograma de pagos de la ANSES para el miércoles 27 de mayo.
2: Y comenzamos con las jubilaciones y pensiones que superen el haber mínimo y la prestación por desempleo Plan 1. Se estarán abonando aquellos documentos terminados en 4 y 5.
3: Las asignaciones de pago único segunda quincena se abonarán hasta el miércoles 10 de junio a beneficiarios con todas las terminaciones de DNI.
2: Las asignaciones familiares de pensiones no contributivas podrán ser cobradas también hasta el 10 de junio por titulares de beneficios con todos los finales de DNI.
3: Y antes de comenzar a desarrollar la información nacional e internacional, vamos con la primera parte de las efemérides del día en la voz de Magdalena Agnú.
4: Hoy, miércoles 27 de mayo, recordamos el nacimiento en 1975 de Jorge Newbery, precursor de la aviación argentina. Por su carisma y sus hazañas, se convirtió en uno de los primeros ídolos populares del país. Fue un sportman completo, nadador, esgrimista y boxeador, pero también ingeniero electricista y recordado aviador. Sus proezas aéreas en aviones monoplano y globos coincidieron y fomentaron el entusiasmo por la aviación que los medios de principios de siglo cubrían con regocijo. Así nos lo contaba el historiador Pablo Ortenberg, investigador del CONICET y especialista en conmemoraciones y rituales políticos que fijan la identidad nacional.
5: Antes de que existieran los vuelos regulares en Sudamérica, diarios y revistas ya hablaban todos los días, gracias a la comunicación telegráfica, de récords, de competencias, accidentes, hazañas aéreas. La sociedad porteña empezó a vivir la aviación antes de la aviación misma, ¿no? Es como si fuera una cultura de la aviación antes de la aviación a partir de la prensa. Newbery aparece como alguien capaz de condensar todo ese deseo de modernidad, mientras batía récords con sus ascensiones en globo, a la vez era presidente del Aeroclub Argentino. Como presidente del Aeroclub Argentino, gestionó la invitación de los primeros pilotos de aeroplanos europeos en nuestras tierras, sobre todo en el momento de la conmemoración del centenario, en 1910. Por eso, justamente, es una

0: Y también hoy recordamos el nacimiento en 1933 del quenista Uña Ramos en Humahuaca, provincia de Jujuy. Se lo considera uno de los intérpretes de instrumentos de viento andinos más virtuosos de la música argentina. Tuvo una destacada carrera internacional desde los años 70, cuando se instaló en París e hizo conocer la música andina en los escenarios más prestigiosos del mundo. El Instituto de Musicología Carlos Vega conserva en su valioso patrimonio registros realizados en los años 40, en la quebrada de Humahuaca, cuando el futuro artista no tenía más que 2 años y aprendía a tocar la quena con su maestro. Lautaro Aleda es investigador del Instituto Carlos Vega y así nos presentó este registro, así como el deslumbrante catálogo del instituto, que es de libre acceso.
1: Estas grabaciones fueron tomadas por los investigadores cuando se encontraban en Humahuaca, Jujuy, con motivo del viaje de investigación número 41. En aquella ocasión, el músico ejecutó con su quena 5 piezas musicales, 2 carnavalitos, 2 bailecitos y 1 zamba. Estos registros se conservan hasta el día de hoy en discos instantáneos que fueron grabados en el campo, es decir, al aire libre, a diferencia de los discos comerciales que Uña Ramos grabaría en estudio posteriormente a lo largo de su extensa carrera profesional. Nos resulta importante destacar que estas grabaciones, junto a toda la colección, fueron incluidas por la UNESCO en el listado de memoria del mundo en los últimos años.
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3: Seis de la mañana, 9 minutos en la República Argentina, en la ciudad de Buenos Aires, la temperatura 12 grados 2 décimas, la humedad relativa ambiente 89%, el cielo está cubierto y seguiremos con una jornada con mucha nube sobre el cielo de la ciudad. Nosotros comenzamos a desarrollar las principales noticias.
4: Llegó el desembolso del FMI y las reservas del Central alcanzaron su nivel más alto desde 2019.
3: Tras la aprobación de la segunda revisión, el Fondo Monetario Internacional envió el tercer giro de $1,000 millones dentro del programa cerrado en abril del 2025.
4: Así, las arcas de la autoridad monetaria superaron los $47,000 millones por primera vez en más de 6 años.
3: En paralelo, las acciones argentinas de los Estados Unidos marcaron un nuevo récord y cayó el riesgo país.
4: Reunión de la mesa política del gobierno.
3: Se realizó en la Casa de Gobierno, encabezada por la secretaria general de la presidencia, Karina Milei, y el jefe de gabinete, Manuel Adorni.
4: Participaron el presidente de la Cámara de Diputados, Martín Menem, y la jefa del bloque de la Libertad Avanza del Senado, Patricia Bullrich.
3: Analizaron la estrategia parlamentaria para avanzar en el tratamiento de los proyectos enviados por el Poder Ejecutivo al Congreso, como la creación del Super Rigi, etiquetado frontal y ludopatía.
4: En el marco de la estrategia se definió la prioridad centrada en la reforma electoral y la creación del Super Rigi.
3: Información de Liliana Arias.
5: 2 horas duró la reunión de mesa política que encabezó el jefe de gabinete Manuel Adorni y la secretaria general de la presidencia, Karina Milei. Durante el encuentro se avanzó en el nuevo paquete de reformas que el gobierno envió al Congreso. Fuentes oficiales sostienen que el objetivo fue ordenar la estrategia legislativa, ya que el oficialismo tiene para debatir en las 2 cámaras cerca de 10 proyectos. Entre ellas, el gobierno giró hoy al Senado una ley para controlar la ludopatía y otra para modificar la ley nutricional de octubre. En tanto que a la Cámara Baja envió el proyecto de Super Rigi y regulación del lobby.
4: La ley de salud mental podría obtener dictamen esta semana.
3: Desde el Congreso, Amanda Alma nos brinda más detalles sobre las leyes pendientes de debate.
6: 4 iniciativas envió el Ejecutivo Nacional para tratar en el Congreso de la Nación. Se trata de un proyecto que busca eliminar el etiquetado frontal y de promover un super rigi para impulsar inversiones en litio, urano e hidrógeno verde. Además, el Senado de la Nación tiene pendientes 73 pliegos de jueces que están listos para ser tratados en la próxima sesión, así como también el pago a inversionistas extranjeros por más de $170 millones. Además, está pendiente en el Senado la modificación.

0: de la ley de salud mental que podría tener dictamen esta semana.
1: La Cámara de Diputados abrirá el debate sobre el Superrigi.
2: Se trata del nuevo régimen de incentivos para inversiones superiores a 1.000 millones de dólares en industrias tecnológicas y estrategias propuesto por el gobierno.
1: La iniciativa apunta a sectores como baterías de litio, autos eléctricos, paneles solares, energías renovables y la cadena del uranio.
2: El proyecto prevé beneficios fiscales, aduaneros y cambiarios con estabilidad normativa por 30 años para las empresas que adhieran al esquema.
1: Además, incluye reducción de impuestos, amortización acelerada, exenciones para importaciones y exportaciones y libre disponibilidad progresiva de divisas provenientes de exportaciones.
2: Récord en exportaciones agroindustriales.
1: El ministro de Economía, Luis Caputo, destacó que las exportaciones agroindustriales alcanzaron un récord histórico durante el primer cuatrimestre de 2026.
2: El sector exportó poco más de 41 millones de toneladas, un 18% más que en el mismo periodo del 2025.
1: Entre los rubros con mayor crecimiento se destacaron girasol, trigo, pesca, lácteos, legumbres y hortalizas.
2: También crecieron las exportaciones de miel, tabaco, porcinos y cítricos.
1: Los productos argentinos llegaron a más de 125 destinos, entre ellos Vietnam, Brasil, Arabia Saudita, Indonesia, Egipto y Chile.
2: El Hospital Garrahan se posiciona a nivel mundial en materia de trasplante.
1: El Centro de Salud se incorporó a la red europea ERN Transplant Child, la entidad que nuclea los centros de salud más avanzados del mundo en trasplante pediátrico.
2: Como supporting partner, esta alianza posiciona al hospital en la vanguardia internacional, permitiendo que sus profesionales intercambien conocimientos con los mejores centros de Europa.
1: Juicio por la muerte de Diego Maradona.
2: En la 13ª audiencia declararon el médico Pablo Dimitrov, director de la Clínica Olivos, cuando el 10 fue intervenido quirúrgicamente, y Pablo Rubino, neurocirujano de ese centro asistencial.
1: Dimitrov contó que la idea fija que tenía Maradona después de ser operado era volver a su hogar y que lo dejaran tranquilo.
2: Rubino, por su parte, dio detalles sobre la intervención del hematoma subdural en la cabeza a la que fue sometido Maradona y confirmó que el neurocirujano Leopoldo Luque participó de la cirugía.
1: El abogado de la querella, Fernando Burlando, volvió a manifestarse en contra de quienes estaban a cargo del cuidado del exfutbolista.
3: Por lo menos lo que se hizo en la casa de Benavides, sin lugar a dudas, es una historia clínica adulterada, ¿no? Donde no hay ningún dato cierto, porque de hecho a Diego no se le tomaban ni los signos vitales. Bueno, nosotros estamos investigando un homicidio.
2: El representante de Verónica Ojeda, Mario Guardri, se refirió por su parte a las irregularidades en los registros de la operación.
4: A Diego lo operaron sin estudios prequirúrgicos. El año pasado se probó en el juicio que Dimitrov mintió y que habían los estudios prequirúrgicos, se le sacó sangre 9 y 20, habían consignado en el acta 9 y 45 y a Diego lo habían empezado a operar 9 y 20.
1: El financista vinculado a Chiqui Tapia se declaró inocente.
2: Maximiliano Ariel Vallejo compareció en la causa por presunto lavado de dinero, asociación ilícita y fraude vinculada al Club Atlético Banfield.
1: Vallejo se presentó ante el juez federal Luis Armelia, sostuvo su inocencia frente a las acusaciones y se negó a contestar preguntas.
2: La investigación analiza contratos financieros, manejo de fondos del club y posibles maniobras de lavado de activos.
1: También fue citada a indagar a su madre, mientras la justicia continúa investigando operaciones vinculadas al entorno dirigencial de Banfield.
2: Mejoras para los afiliados del PAMI ante riesgos de ACV.
1: El informe de Liliana Arias.
5: El ministro de Salud, Mario Lugones, anunció la ampliación del protocolo STROW, que tiene como principal objetivo mejorar los tiempos de respuestas a los afiliados del PAMI frente a síntomas de un ACV. Deberán llamar al número gratuito 139 y Lugones dio detalles.
1: Y
6: Quiero aprovechar esta jornada para anunciarles la creación del Programa Nacional para el Diagnóstico y Tratamiento del Accidente Cerebrovascular. Estamos poniendo en marcha una red de hospitales nacionales para la atención del ACV con protocolos unificados, coordinación en tiempo real y criterios comunes para la activación, derivación, tratamiento y rehabilitación de pacientes en todo el país.
2: Registran por primera vez una ballena azul a corta distancia en el sur.
1: El hecho ocurrió en aguas del Golfo San Jorge, frente a la ciudad de Comodoro Rivadavia, en la provincia de Chubut.
2: El registro fue realizado desde un bote por un grupo de turistas que se encontraban en una excursión.
1: El video fue difundido en redes sociales por la organización científica Proyecto Cetáceos GSJ, que celebró este encuentro inolvidable.
2: La organización sostuvo que es la primera vez que se logra registrar a la enorme y enigmática ballena azul desde un bote frente a Comodoro Rivadavia.
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2: Seis de la mañana, 19 minutos en la República Argentina, en la ciudad de Buenos Aires, la temperatura 12 grados 2 décimas, la humedad relativa ambiente 89%, el cielo está cubierto, la visibilidad es óptima, 10 kilómetros, la máxima para hoy de 16 grados con cielo mayormente nublado. ¿Qué pasará los próximos días? Bueno, ya te lo cuento, mañana jueves una mínima de 11 grados, una máxima de 17. Vamos a tener posibilidades de algunas neblinas durante la mañana, esto para mañana, jueves, luego mayormente nublado. El viernes iniciamos la jornada con una temperatura mínima de 12 grados con una máxima de 17 grados. Y ya te cuento que el fin de semana vamos a tener cielo parcialmente nublado, las mínimas serán de 10 grados con máximas de 18 grados.
7: Internacionales.
1: Europa, al menos 11 fallecidos por la ola de calor.
2: Varios países europeos vivieron otro día con temperaturas extremas muy superiores a las normales para un mes de mayo.
1: En plena primavera boreal ya se reportaron al menos 11 fallecimientos que están vinculados con este fenómeno meteorológico denominado cúpula de calor.
2: Esta situación se produce cuando una masa de aire cálido procedente del norte de África queda atrapada bajo un sistema de altas presiones sobre Europa Occidental.
1: Este martes se batieron récords de temperatura para el mes de mayo en el Reino Unido y en Francia, donde se declaró alerta naranja por ola de calor en 13 departamentos del oeste del país a partir del miércoles.
2: El presidente de Bolivia calificó a Evo Morales como un enfermo embrutecido por el poder.
1: Rodrigo Paz afirmó que el exmandatario boliviano hace todo lo posible para violentar el proceso democrático y manifestó que la región que maneja es una de las mayores del narcotráfico.
2: Sostuvo que Morales hará todo lo posible para destrozar a Bolivia y derrocar este proceso democrático.
1: Paz expresó que él apuesta al diálogo para terminar la crisis en Bolivia y remarcó que la solución está pronta.
2: Marcelo Vermolen, director del Observatorio de Calidad Institucional de la Universidad Austral, trazó un panorama sobre la situación en Bolivia.
8: La crisis no la inició Rodrigo Paz, la crisis la heredó Rodrigo Paz. El último mandato de Luis Arce, que era el delfín de Evo Morales, fue un desastre. Había tensión también entre ellos, entre Luis Arce y Evo Morales. Bolivia entró en un ciclo de inflación, de escasez de reservas, de falta de alimentos, de medicación, de falta de combustible.
7: Espectáculos.
1: Milo J se llevó el premio Gardel de Oro 2026.
2: El músico se lanzó además con la estatuilla en las categorías Canción del Año, Mejor Canción del Folclore por Niño, Mejor Álbum Conceptual por La Vida Era Más Corta, Ingeniería de Grabación y Mejor Canción de Autor por Luciérnagas.
1: Esto decía Milo J al recibir la máxima distinción que otorga la industria de la música argentina.
9: Fue un disco que, más allá de lo que haya generado la gente, me cambió la vida a mí y a un montón de personas. Quiero saludar a mis músicos, a los técnicos, a los que me acompañaron en todas las giras de este proceso, que los amo. Le agradezco a mi mamá, Aldana, por acompañarme tanto paternalmente como manager, se la bancó. a Poco, a Toto, a Pato, a Lolo, a Ramel, a Fran, a mi pareja Ornella también, que se hundió en todo este proceso también. No quiero hablar tanto del disco, sino que agradecer realmente, nunca tengo el tiempo de agradecerles a veces todo lo que hicieron por mí, quiero que sepan que me salvaron la vida.
2: En la presente edición, los premios Gardel presentaron 53 categorías en las que se destacaron, entre otros, Casu, Babasónicos, Catriel y Paco Amoroso, Lali y Trueno.
7: Deportes.
1: Estudiantes le ganó sobre la hora Independiente de Medellín y se metió en los octavos de la Copa Libertadores.
2: Por su parte, Lanús y San Lorenzo quedaron eliminados del torneo más importante a nivel continental.
1: La información con Fabián Pomelo Codevila.
10: Gracias. Vamos rápidamente a la información para hablar de una nueva noche de Copa Libertadores y Copa Sudamericana. Con suerte dispar para los equipos argentinos. Comenzamos hablando de la buena noticia que arrojó la noche de ayer, y es la clasificación agónica, pero clasificación al fin, de Estudiantes de La Plata a los octavos de final de la Copa Libertadores. En el marco de la última fecha de la fase de grupo, Grupo A, Estudiantes venció por 1-0 Independiente Medellín. Amondaraín marcó sobre el final, sobre el epílogo del partido, el único gol. Con este resultado, el conjunto dirigido por el cacique Medina terminó segundo con 9 puntos y se mete en los octavos de final. Quien no puede decir lo mismo, más allá de la victoria con el que cerró la fase de grupos, es el Granate. Lanús se despidió con victoria, pero se despidió. Lanús venció 1-0 a Mirasol. Medina anotó el único tanto del encuentro, y con este resultado el conjunto de Mauricio Pellegrino quedó tercero en el grupo G con 9 unidades y ahora va a jugar los playoffs de la Copa Sudamericana, el premio consuelo para algunos de los equipos que quedan eliminados de la Libertadores. Otra eliminación, y ya se sabía con antelación, era de Riestra, que cerró su participación en la Sudamericana con un empate. El equipo argentino visitó a Palestino de Chile y se llevó un empate de tierras chilenas, aunque no le alcanzó para clasificar a la próxima ronda. Era muy difícil, la tenía muy difícil el Malevo, que abrió el marcador gracias a un gol de Randazzo, y Silva igualó para el conjunto trasandino. Fue transmisión de Nacional, y este sí que fue realmente un baldazo de agua fría. Tiene que ver con San Lorenzo de Almagro. San Lorenzo perdió en la última fecha y quedó eliminado cuando tenía todo para seguir adelante. Con el empate pasaba de ronda, perdió un partido increíble. El conjunto de Gustavo Álvarez cayó 1-0 ante Recoleta de Paraguay. El único gol lo anotó Wilk. Y sobre el final del partido, Gil, el arquero paraguayo que estará en el próximo Mundial, arquero de San Lorenzo, contuvo un penal. El Ciclón quedó tercero en el grupo D y eliminado de la competencia. En el segundo puesto se ubicó Santos, el Santos de Neymar, que a pesar de tener la misma cantidad de puntos que el conjunto de Boedo, 7 unidades, terminó clasificando al repechaje por diferencia de gol. Vamos a escuchar el intento de explicación que da Ausmendi, el goleador de San Lorenzo, de esta increíble e inesperada eliminación. Ausmendi en el aire de Nacional.
11: Estoy acá, el que jugamos, que nos sentimos muy cómodos, pero bueno, este es fútbol, viste, te lleva una vez, te hace un gol. Y nada, ahora lo vamos con la mano vacía. Hay que levantar cabeza y nada, esto sigue. Hay que tragar veneno, porque así nosotros teníamos todo para ser primero, para ganar, para clasificar. Una noche negra y bueno, con nuestra gente que venían a vernos y nada, pedirle disculpas más que nada.
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2: 6 de la mañana, 27 minutos en la República Argentina. Y uniendo un poco el deporte que recién nos contaba Fabián Pomelo Codevila con encuentros que se van a dar hoy, en tanto en la Libertadores como en la Sudamericana, vamos a estar puntualizando en uno de estos encuentros que se va a dar a las 21:30 horas en la cancha de River Plate por la Copa Sudamericana. Y por esto va a haber cambios respecto al transbordo del subte, el D, que extiende su horario hasta la 1 de la madrugada. Solo desde Congreso de Tucumán hacia Catedral. Las estaciones habilitadas son Congreso de Tucumán, Olleros, Plaza Italia, Pueyrredón y 9 de julio. Reiteramos entonces por el encuentro de River Plate que se va a disputar a partir de las 21:30. El subte D extiende su horario hasta la 1 de la madrugada.
1: Atención automovilistas, tener en cuenta que precisamente por el operativo de seguridad en torno de este encuentro por la Copa Sudamericana, se va a ver alterado el tránsito, sobre todo sobre la avenida del Libertador en la zona del barrio porteño de Núñez, precisamente en los alrededores del Estadio Monumental. Estar atento a las indicaciones del personal de tránsito y también seguir las indicaciones de los boletines de la Radio Nacional con la información del tránsito cada media hora. Mencionamos además que hay alerta por niebla para el área metropolitana de Buenos Aires, también para la provincia de Buenos Aires y parte de la provincia de Entre Ríos.
2: Y antes de que suene el top, repasamos los principales títulos.
1: Llegó el desembolso del FMI y las reservas del Central alcanzaron su nivel más alto desde 2019.
2: La ley de salud mental podría obtener dictamen esta semana.
1: Declararon dos médicos en el juicio por la muerte de Maradona.
2: El financista vinculado a Chiqui Tapia se declaró inocente.
1: Milo J. se llevó el premio Gardel de Oro 2026.
2: El presidente de Bolivia calificó a Evo Morales como un enfermo embrutecido por el poder.
1: Estudiantes de La Plata le ganó sobre la hora a Independiente Medellín y se metió en los octavos de final de la Copa Libertadores.
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18: Hola, buen día. Soy Sofía Quinteros, tomando unos matecitos a la mañana y escuchándolos. Un besito para todos.
2: 6 de la mañana, 33 minutos en la República Argentina. Continuamos en el Panorama Federal de Noticias. Nos quedamos juntos hasta las 7 de la mañana. Con una temperatura en la ciudad de Buenos Aires de 12 grados 2 décimas, la humedad relativa ambiente 89%, cielo cubierto. Y seguiremos con muchas nubes durante toda la jornada. La salida del sol, no obstante, será a las 7 de la mañana, 49 minutos. Atención que hay novedades en relación al tránsito, más puntualmente al funcionamiento del tren Roca en sus ramales Alejandro Corp y Ezeiza, que están circulando con demoras por problemas operativos. Por supuesto, minuto a minuto, toda la actualización del tránsito está en Radio Nacional.
1: El presidente Javier Milei anticipó que el Papa León XIV podría visitar Argentina.
2: La visita se concretaría en noviembre tras gestiones diplomáticas realizadas entre el gobierno y el Vaticano.
1: La posible visita también fue considerada muy posible por el arzobispo de Buenos Aires, Jorge García Cuerva, aunque aclaró que aún resta la confirmación oficial de la Santa Sede.
2: Así lo anunció el jefe de Estado.
19: La gestión del canciller Kirchner permitió cerrar posiciones y es muy probable que tengamos la dicha de tenerlo en el mes de noviembre aquí en la Argentina.
1: El primer mandatario también se manifestó sobre la homilía durante la conmemoración del 25 de mayo, en la que el religioso formuló un llamado al diálogo político.
19: Entiendo, digamos, la lógica, el debate, la opinión, además lo hace de manera educada, no tengo nada de qué quejarme. Me parece que abre un diálogo y un debate, me parece que eso es súper valioso. Yo creo que lo hace desde su posición, que además me parece absolutamente entendible, interesante y positivo y constructivo que una autoridad religiosa trate de mediar en esta situación donde claramente entre los que proponemos el cambio y los que se resisten al cambio, la discusión es bastante fuerte y áspera, y muchas veces hay una parte que no juega limpia, ¿no?
2: El presidente Javier Milei expondrá en el LATAM Economy Forum.
1: El jefe de Estado tendrá a su cargo el cierre de la edición 12ª del foro, que se realizará este jueves en Parque Norte de la ciudad de Buenos Aires.
2: Con el lema ¿Dónde estamos? ¿Hacia dónde vamos? El encuentro de economía y finanzas de referencia en la región reunirá a líderes en esa materia.
1: Expondrán también el ministro de Economía, Luis Caputo, y el CEO de YPF, Horacio Marín.
2: Informa Liliana Arias.
20: El presidente Javier Milei cerrará el próximo jueves el Foro Económico LATAM, que lleva como consigna ¿Dónde estamos? ¿Hacia dónde vamos? Se trata de un encuentro de economía y finanzas de referencia en la región que reúne a los líderes más influyentes bajo la premisa única de transformar el conocimiento en impacto social real, informaron los organizadores. La apertura del foro, que se desarrollará en Parque Norte, estará a cargo del ministro de Economía, Luis Caputo. Luego también expondrá el CEO de YPF, Horacio Martín, y cerrará el presidente Milei.
1: Argentina pide reglas claras a la ONU.
2: El canciller Pablo Kirchner participó de la reunión del Consejo de Seguridad de las Naciones Unidas en Nueva York.
1: Allí declaró que las instituciones internacionales deben ofrecer respuestas concretas a las naciones libres y contribuir a preservar un orden basado sobre reglas claras.
21: El orden internacional debe apoyarse en una convicción moral definida. Defendemos la vida,
0: la libertad y la propiedad. Reconocemos en los valores de la tradición las raíces fundacionales de Occidente, una concepción de la responsabilidad individual y una idea de libertad que moldeó la arquitectura de nuestras sociedades. Desde esa visión, las instituciones internacionales deben ofrecer respuestas concretas a las naciones libres y contribuir a preservar un orden basado en reglas claras.
2: Afirmó que Argentina propone avanzar hacia un multilateralismo que funcione.
0: Señor presidente, en este contexto, la Argentina propone avanzar hacia un multilateralismo que funcione. Un multilateralismo que respete la soberanía de los estados, administre con responsabilidad sus recursos, rinda cuentas y concentre su energía en mandatos concretos. La retórica sin impacto erosiona la confianza e imposibilita la conducción.
1: Recordó cuáles deben ser las prioridades de la organización internacional expuestas por el presidente Javier Milei en 2025.
0: El presidente Javier Milei lo expresó ante la Asamblea General en 2025 con principios que la Argentina considera centrales para este debate. El primero es el mandato esencial. La preservación de la paz y la seguridad internacionales debe ordenar las prioridades de la organización. El segundo es la subsidiariedad internacional. Las Naciones Unidas deben actuar cuando un problema excede claramente la capacidad de los Estados. El tercero es la diligencia institucional.
2: Kirchner propuso a Rafael Grossi como titular de la ONU.
0: La comunidad internacional deberá elegir próximamente al nuevo secretario general de las Naciones Unidas. Esa decisión debe estar guiada por el mérito, la experiencia, la independencia y la capacidad comprobada de gestión, sin perder de vista el valor de la rotación geográfica. Por ese motivo, la candidatura del director general del Organismo Internacional de Energía Atómica, Rafael Mariano Grossi, presentada por Argentina, cobra tanta relevancia.
1: Causa a Cuadernos, declaró la ex esposa de Oscar Centeno.
2: Hilda Horovitz afirmó que vio los cuadernos de las coimas, dio detalles de la relación con su expareja y dijo que fue testaferro del chofer.
1: La mujer declaró en una nueva audiencia del Tribunal Oral Federal número 7 que investiga un presunto esquema de corrupción y tiene como principal acusada a la expresidenta Cristina Kirchner.
2: Horovitz señaló que Centeno le había dicho que escribía esos cuadernos por si lo dejaban sin trabajo.
1: En las próximas audiencias también declararán Roberto Labaña, Leonardo Fariña y otros exfuncionarios, empresarios y personas vinculadas al sector de la construcción y el transporte.
2: El proyecto contra la ludopatía busca proteger a los menores.
1: El gobierno envió el texto para su discusión en el Congreso.
2: La iniciativa propone penas de entre 3 a 6 años de prisión para quienes exploten plataformas ilegales y sanciones para empresas, influencers o medios que promocionen sitios no autorizados.
1: Amplía la información Diana Costanzo.
21: El gobierno presentó un proyecto para prevenir la ludopatía. La iniciativa tiene el propósito de ordenar el mercado virtual de apuestas y juegos de azar en línea. El Ministerio de Salud tendrá la responsabilidad de fortalecer la protección de los menores y concientizar sobre los efectos adversos del juego compulsivo. La iniciativa reconoce que la prevención debe ser abordada como una política sanitaria. Se impulsarán programas de prevención y sensibilización destinados a niños, adolescentes, familias, instituciones educativas y organizaciones sociales y se desarrollarán capacitaciones para agentes estatales y equipos de instituciones educativas.
7: Policiales.
2: Otro violento intento de robo en La Plata.
1: El informe de Fernanda Germanía.
22: Un violento intento de robo se produjo en el barrio Meridiano Quinto de La Plata, donde un hombre que salía de su casa para ir a trabajar en su camioneta fue atacado a tiros por delincuentes que se movilizaban en un vehículo de color negro. La víctima, empleada de una empresa de seguridad privada, intentó resistirse y los ladrones le dispararon. Uno de los tiros le dio en una pierna y debió ser hospitalizada. Radio Nacional habló con los vecinos del barrio.
23: Un hombre de seguridad parece que pasó un auto y valió al auto directamente y no se sabe más nada. La preocupación de toda esta situación, hay una alarma vecinal, no se entiende muy bien qué pasó.
2: Investigan a una concesionaria por 20 estafas en la venta de autos de alta gama.
1: La concesionaria Autos Pilar Premium, ubicada sobre la colectora de la autopista Panamericana a la altura del kilómetro 39.5, quedó en el centro de una investigación judicial tras la denuncia de al menos 20 clientes que pagaron por vehículos nunca entregados.
2: Además, ante la sospecha de que los responsables intentaban mover automóviles hacia otro predio, el juzgado de San Isidro ordenó el secuestro de 19 camionetas 4x4 y vehículos premium valuados en más de $1.200.000.
1: Prisión preventiva para el arquitecto detenido en Brasil por discriminar.
2: Eduardo Ignacio Murias, arquitecto santiagueño de 63 años, fue arrestado en las últimas horas en ese país.
1: Está acusado de fotografiar a un nene de 7 años en un tren turístico en Minas Gerais y sugerir por WhatsApp que se lo llevaría como esclavo.
2: El episodio generó una fuerte repercusión en medios brasileños y volvió a poner en el centro de la escena nuevos casos de discriminación protagonizados por argentinos en el vecino país.
1: Ahora la justicia brasileña le dictó la prisión preventiva.
2: El informe de Eduardo Espeche desde Radio Nacional Santiago del Estero.
3: Un arquitecto de Santiago del Estero quedó detenido por injurias racistas en Brasil al ser descubierto fotografiando a un niño de 7 años al que se refirió en términos degradantes. El episodio ocurrió en un tren que une São João del Rei y Tiradentes en el estado de Minas Gerais. Un pasajero descubrió que el arquitecto Eduardo Ignacio Murias le sacaba fotos con su celular a un niño que viajaba con su familia. Entonces advirtió a la madre y se generó un incidente en el que le quitaron el celular y descubrieron que había compartido fotos y textos en un servicio de mensajería. Allí mencionó en términos racistas a la criatura, a la que dijo que podría llevarla como esclava. Murias intentó aducir que fue una broma, pero fue arrestado por la policía militar.
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2: Seis de la mañana, 44 minutos en la República Argentina. Actualizamos datos del tránsito. Atención, un accidente en el barrio porteño de Pompeya. Un peatón fue embestido por el colectivo de la línea 76. Esto es entre Falucho y Romeo en la calle de Asley. Por otro lado, los trenes de la línea San Martín están circulando con demoras por problemas técnicos. Reiteramos entonces, trenes de la línea San Martín circulan con problemas técnicos, con demoras por problemas técnicos. Esto se suma a las demoras que está teniendo también el tren Roca.
7: Internacionales.
1: Donald Trump recibió a Flavio Bolsonaro en la Casa Blanca.
2: En un encuentro en el Salón Oval, el presidente de los Estados Unidos reafirmó su compromiso con Bolsonaro.
1: El hijo de Jair, expresidente de Brasil, es candidato presidencial para suceder a Luis Inácio Lula da Silva.
7: Provincias.
2: Femicidio de Micaela García, rechazan el pedido de prisión preventiva para uno de los acusados.
1: El Idelmar Otman nos amplía la información desde Radio Nacional Gualeguaychú.
4: Rechazaron el pedido de prisión preventiva para Néstor Pavón por el feminicidio de Micaela García. La familia de Micaela García de Concepción del Uruguay recurrió ante la Cámara de Casación Penal de Paraná tras conocer que el Tribunal de Juicio de Apelaciones de Gualeguay dio vista bueno al pedido de prisión preventiva para Néstor Pavón, quien será juzgado este año como coautor del femicidio ocurrido en 2017. Tras un largo proceso judicial, está previsto que el juicio se desarrolle en Gualeguay durante 20 días entre los meses de octubre y noviembre.
2: Caso Sofía Herrera. Difunden una imagen que muestra cómo se vería la niña ahora, a los 21 años, la niña que fue desaparecida en Tierra del Fuego.
1: El informe de María Eugenia Duré desde Radio Nacional Río Grande.
5: A casi 18 años de su desaparición, revelan el rostro adulto de Sofía Herrera y reactivan la búsqueda del único sospechoso de la causa. Por apenas 3 años, Sofía Herrera desapareció y hoy, tras casi 2 décadas de una búsqueda incalzable, el caso volvió al centro de la agenda pública tras un informe televisivo donde se presentó la última proyección oficial del rostro de Sofía Herrera en su adultez, diseñada para que la joven, quien hoy tiene 19 años, pueda ser reconocida o incluso identificarse a sí misma. Así lo comentó en el aire de Radio Nacional de Río Grande María Elena Delgado, mamá de Sofía.
6: La actualización del rostro de ella también ponía a ver a Sofía cómo iba creciendo con todas las actualizaciones que se hicieron. Fue muy movilizante. Ojalá que ayude. Bueno, ahora hay una nueva actualización que la vamos a dar a conocer, que también se le pidió al juzgado, la dé a conocer de manera oficial y que nos ayude a seguir difundiendo la búsqueda.
1: El quinto fin de semana largo del año movilizó casi 1,500,000 de turistas.
2: Los eventos y las fiestas populares marcaron en gran parte las decisiones de viaje.
1: Según el relevamiento de la CAME, los turistas gastaron 340,000,000,000 de pesos.
2: La quebrada Jujeña fue uno de los destinos más elegidos por los viajeros.
1: Más información con Daniel Reynoso desde LRA 22.
8: La actividad turística durante el fin de semana largo del 25 de mayo movilizó a 14,800 personas por toda la provincia de Jujuy, según el balance oficial. La ocupación promedio alcanzó el 64,7%. La provincia registró picos de ocupación en la región quebrada, que alcanzó un 71,8%. En los valles, un 60,6%. La Puna obtuvo 44,9% y las Yungas un 50,8%.
2: Mendoza, en tanto, tuvo una afluencia turística de casi el 60%.
1: Nos amplía Rolando Brizuela desde una de las emisoras de Radio Nacional en la capital mendocina.
9: Según el informe sobre turismo de la Confederación Argentina de la Mediana Empresa, registró un nivel con una ocupación promedio del 58%, casi 56,000 visitantes al territorio local. La estadía promedio de los visitantes fue de 2 a 5 días. El gasto en sectores como alojamiento, gastronomía, transporte y recreación generó un total de 11,370,000,000 de pesos. Las zonas de la montaña mendocina mostraron el desempeño más alto, con cifras cercanas al 80% de ocupación. La ciudad de Mendoza y la región del Valle de Uco mantuvieron un nivel sostenido de actividad que promedió el 60%.
2: Otro de los destinos más elegidos fue las Cataratas del Iguazú.
1: Noelia Villa nos informa desde Radio Nacional Puerto Iguazú.
24: Cataratas del Iguazú recibió a más de 13,000 visitantes durante este fin de semana largo por el feriado del 25 de mayo, quienes disfrutaron de los saltos dentro del Parque Nacional Iguazú. Desde el Área de Coordinación de Turismo del Ministerio de la Provincia, confirmaron que se registró un 60% de ocupación hotelera en la ciudad de Puerto Iguazú. Desde el sector turístico apuestan a una temporada de julio mejor para repuntar luego de junio, que es considerada temporada baja.
2: Se corrió en Mendoza la segunda etapa del desafío Ruta 40.
1: El director deportivo del Rally Internacional, Pablo Eli, contó en diálogo con Radio Nacional todos los detalles de la competencia.
25: La categoría motos está Sander haciendo locuras, porque la verdad que ayer ganó la etapa, hoy volvió a ganar fuerte. En autos hoy ganó Nasser, si no me equivoco. Ayer este chico Otsal, el equipo Energylandia, que era una de sus primeras etapas del Mundial ganada, así que está muy competitiva todas las categorías. Venimos muy bien, la carrera les está encantando. Les gusta la carrera, les gusta la comida, les gusta el público, les gusta todo, les gusta Argentina. Dentro de cada etapa los perfiles van cambiando. Tenemos una de las etapas más variadas del desafío, tan esperada, las dunas del Niwil. Después de hace 9 años que no pasa el desafío por acá, el Dakar también hace casi 10 años, todos ansiosos por transitar dunas del Niwil.
1: Deportes. Retomamos el contacto con Fabián Pomelo Codevila.
26: ¿Cómo sigue el cronograma de Copa Libertadores y Copa Sudamericana para equipos argentinos en la jornada de hoy? Comenzamos hablando de que a las 19 horas Independiente del Valle de Ecuador, como local, será rival de Rosario Central. También dentro del marco de la Copa Libertadores, 21-30, Bolívar recibirá a Independiente Rivadavia de Mendoza. De gran actualidad el conjunto mendocino y siendo una de las gratas sorpresas de esta edición de la Copa Libertadores. Y 21-30 también en Brasil, Corinthians recibirá a Platense. El Calamar dándose este lujo de jugar por primera vez en la historia la Copa Libertadores de América. En el marco de la Copa Sudamericana, Racing, que no tiene ninguna posibilidad de nada, solo juega por el honor con un equipo alternativo en cancha de Racing, a puertas cerradas, recibirá a Independiente Petrolero simplemente para cumplir. 19 horas en Brasil, también para cumplir, no tiene ninguna chance. Barraca Central visitará a Vasco da Gama. 21-30, River con la obligación de vencer a Blooming para soñar con seguir adelante, más allá de que tiene la clasificación asegurada. River en el Monumental ante el equipo boliviano será la transmisión de Nacional. Con tan solo 14 días para que comience el Mundial y en la radio del Mundial, ¿cómo no hablar de la cita mundialista? ¿Cómo no hacer referencia a la selección argentina que ya se va juntando en el predio Lionel Messi para que juntos, de cara a lo que viene, partidos amistosos ante Honduras e Islandia y luego el desembarco en Kansas, donde será la base de la selección argentina. Una selección argentina que acumula muchos lesionados. Atención, se encienden las alarmas, llamados de atención. Nahuel Molina, Montiel, el Dibu Martínez, el Cuti Romero, Lionel Messi con una sobrecarga muscular. Jugadores que no están llegando de la mejor manera y con tan poco tiempo para que comience el Mundial. Es por eso que en esta última citación el técnico argentino ha llamado a jugadores que pueden llegar a ganarse un lugar cuando ni siquiera estaban en los planes y tiene que ver con la cantidad de lesionados. Por ejemplo, Nahuel Molina y Montiel, los dos laterales derechos de la selección, hoy están lesionados. Es por eso que citó a Agustín Yay, que se suma a la lista para los partidos amistosos y para trabajar con este grupo selecto. Scaloni también ha citado a Santiago Beltrán, a Tomás Aranda, a Joaquín Freitas, a Ignacio Bando, a Simón Escobar y a Nico Capaldo. A propósito de esta situación y de esta ventana que se abre de esperanza para algunos, habla Lionel Scaloni, lo escuchamos.
10: No hay más de tres, porque está Agustín Yay, está Capaldo, que nos pueden aportar también, y son chicos que pensamos que pueden estar, incluso en la lista de 26, ¿por qué no? Y los otros tres también. Sin duda, más allá de que sean chicos jóvenes, que sean chicos también pensando en futuro, nosotros todo lo que hacemos es pensando en que puedan aportarnos por si pasara algo después de que esté cerrada la primera lista y hasta el primer partido, que tenemos tiempo a poder cambiar.
26: Hasta ahí la palabra de Lionel Scaloni, y dos que llegan con la ilusión de mantener la esperanza de seguir adelante y por qué no soñar con la cuarta. En este caso, Enzo Fernández, recién llegadito a la Argentina, dice lo siguiente.
11: Me encantaría ver la lista y estar el nombre ahí mío, así que nada, vamos a esperar. Sí, la verdad que lo tomo de otra manera, mucho más grande, más maduro, así que nada, disfrutar al máximo y a lo mejor.
26: Y también llegó Giovanni Lo Celso, otro de los jugadores del plantel de Scaloni, que también de cara al Mundial dijo lo suyo.
12: Con mucha ilusión, acompañado de las familias, así que nada, a preparar lo que viene de la mejor manera. Terminamos muy bien la temporada en el club, consiguiendo un objetivo muy importante, así que la verdad que personalmente muy bien, me siento muy bien. Jugar un Mundial para un jugador de fútbol es lo máximo. La verdad que se te vienen muchos recuerdos de lo largo de la carrera y de la vida. Ojalá poder estar y aportar lo mío al equipo, al grupo, y que sea lo mejor para todos.
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2: Y en el tramo final de este panorama federal presentamos la segunda parte de las efemérides del día con Magdalena Arnú.
13: Y también hoy, miércoles 27 de mayo, recordamos el día de 1965 en que se inauguró la Menezunda en el Instituto Torcuato Di Tella. Se trató de una instalación de enormes dimensiones creadas por los artistas Marta Minujín y Rubén Santantonín. La muestra ocupó un lugar paradigmático en la historia del arte argentino por la inédita repercusión mediática y de público que tuvo. Sofía Durrón es investigadora y curadora de arte, especialista en el arte argentino y latinoamericano, y así nos explicaba el porqué de este entusiasmo.
14: Este impacto que tuvo en el público y en la prensa tuvo que ver con varias cosas. Por un lado, era una obra muy grande, compuesta por 11 ambientes diferentes que los espectadores tenían que atravesar y con los que tenían que interactuar, además. Era una obra que marcaba un recorrido del cual no había vuelta atrás. Una vez que entrabas a la obra, tenías que atravesar diferentes situaciones, verte en una pantalla o un televisor, algo que ahora nos resulta muy natural, pero que en ese entonces era algo muy novedoso. Tenías que atravesar una habitación donde había una pareja en pijama, leyendo el diario en la cama y escuchando música. Esto fue probablemente lo que generó mayor conflictividad y mayor polémica sobre la exhibición. Entonces, en este recorrido, un poco el público se encontraba con situaciones de la vida cotidiana llevadas al espacio de exhibición y se veía confrontado con esta idea de lo cotidiano en el arte, que ponía un poco en cuestión la forma en la cual interactuamos con esos elementos, con esa vida cotidiana y, sobre todo en este caso, cómo eso tenía una relación directa con el contexto social y político de Buenos Aires en ese momento.
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13: Y un día como hoy, de 1901, nacía en Buenos Aires Enrique Santos Discépolo. Fue autor de algunos tangos fundamentales como Canción Desesperada, Gira Gira, Cafetín de Buenos Aires, Uno, Cambalache y otros más. Se lo considera un filósofo del tango por la pintura amarga y despiadada que hace de los seres humanos. Y algo de esto le explica el compositor a Carlos Gardel, quien estrenó varios de sus tangos más conocidos.
16: Decime, Enrique, ¿qué has querido hacer con el tango Gira Gira?
17: Una canción de soledad y desesperanza. No pretenderás que diga cosas divertidas un hombre que ha esperado 40 años para desayunarse.
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1: 'Principales títulos.
2: El presidente Javier Milei anticipó que el Papa León XIV podría visitar Argentina.
1: Argentina pide reglas claras a la ONU.
2: Causa Cuadernos declaró la ex esposa de Oscar Centeno.
1: Falleció Alma, la línea cordobesa con parálisis cerebral.
2: Prisión preventiva para el arquitecto detenido en Brasil por discriminar.
1: Hasta aquí llegamos, deseándoles que tengan una excelente jornada.
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0: Muy buen día. ¿Cuántos 4 minutos nos están separando ahora de las 7 de la mañana en la República Argentina de este lindo día miércoles 27 de mayo de 2026 en todo el mundo? Mi nombre es Nico Yacoy. Esto es Primer Round en el muy lindo aire de Radio Nacional M870 hasta las
1: 10 de la mañana.
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0: María Fernanda Era, muy buen día, bienvenida, ¿cómo le va?
1: Buen día, Nicolás Yacoy, buen día a los oyentes, a todo el equipo de trabajo. ¿Cómo arrancamos?
0: Arrancamos muy bien, nos arrancamos muy bien. Ahí está, arrancamos mejor.
1: ¿Iniciaste anoche? Gracias.
0: Anoche inicié con una experiencia que no sé si puedo contarle.
3: Apa.
0: De estas que me suelen ocurrir a mí. No tiene que ver muy de
4: experiencia religiosa, no. Pero,
0: y casi religiosa.
4: Ah, ¿sí?
0: No, temí por la seguridad del... una cosa muy... explosiva.
4: Contá.
0: Explosiva. No, me llegó una cosa que compré y la probé.
1: Y casi revienta todo.
0: Electrodoméstico de cocina, muy bien, ¿quién da más? Con una, digo, ¿con qué pruebo esto? Yo, ¿con qué lo iba a probar? O con un ramo de...
1: De brócoli. Claro.
0: O con una pechuga de pollo. Yo lo probé con una pechuga de pollo, me rejugué a una olla eléctrica a presión. Me dio un cagazo.
3: Claro.
0: Digo, ¿y si está por mal? Puse en un lugar donde yo sé que atrasca, con lo cual, viste, y si estalla, qué sé yo, dará contra el techo.
1: ¿Y cómo fue la experiencia?
0: Y digo, ni andaba, ¿entendés?
1: No.
0: Entonces yo elegí a Grok para que me acompañe. Entonces iba, Grok, ya está, le mandaba la foto, mirá que no levanta la valvulita, no levanta.
1: Ah.
0: Y Grok me decía que es una inteligencia artificial, sí, Nico, te levanta, mandame foto. Le mandaba fotos, sí, está levantada. Yo pensé que era una antena que iba a levantar. Bueno, nada. Ni ruido. Fantástica.
1: La pechuga
0: quedó en 18 minutos, excelente. Una pechuga hervida, muy rica no era, pero tiene potencial.
3: Muy bien.
1: ¿La compraste en una de estas aplicaciones que son chinas?
0: Sí, es la de Mercado Algo.
1: No.
0: El Mercado Algo, el día que estaba más barata.
1: Perfecto.
0: Y me arrepentí.
1: ¿Por qué?
0: De comprarla, entonces no la compré. Cuando la volví a ver, salía el doble. Dije, chau, no la compro nada. Y fui al carrito, la había guardado en el carrito y estaba con el precio.
1: Mantenían el precio.

0: Pero
1: lo pasa que la cortina.
0: Me dijeron,
1: ¿no?,
0: que la mañana es estructura.
2: Es estructura.
0: Y que nuestros oyentes necesitan saber, según lo que estamos haciendo, a qué hora de la mañana están viviendo.
2: Exactamente.
0: Y me parece que somos, en ese sentido, bastante predecibles.
2: Sí,
0: ¿no?
2: Y vos fíjate que cada uno en la historia, ¿no?, personal, tenemos las músicas de las radios que nos marcaban, por ejemplo, a mí me marcaba mucho Magdalena Ruiz Guiñazú,
0: cuando
2: me estaba poniendo las medias.
0: Ah, y bueno, es eso.
2: Ese momento en el que me ponía las medias para ir al colegio.
0: Así que los oyentes saben qué hacemos nosotros. A cada nos va a gustar a nosotros saber qué hacen ellos con nosotros. Somos en un punto sus relojes, sí, claro. Eso aspiramos. Así que nada, feliz de estar compartiendo este día con este hermoso equipo en este hermoso lugar.
2: Feliz cumple.
0: Así es que la pasaremos lindo. Invitamos a nuestros oyentes.
2: Sí, por supuesto, en el día del cumpleaños de Nico Yacoy, que se comuniquen a través del 113-870-7485.
0: Y tenemos temperatura igualmente, ¿no es cierto?
2: Sí,
0: que no todo es joda por ser cumpleaños. No, claro.
2: 12 grados, dos décimas la temperatura. Está vigente un sistema de alerta temprana.
0: Sí.
2: La alerta color violeta de la que estuvimos hablando ayer, pero esta alerta más que nada para región, todo lo que tiene que ver con la costa atlántica. En un ratito vamos a ir profundizando un poco más qué es lo que pasa en distintos sectores. En la ciudad de Buenos Aires la máxima de 16 grados. La salida del sol, que va a ser difícil verla, va a ser a las 7 de la mañana, 49 minutos. Reitero entonces, la temperatura 12 grados, dos décimas. La humedad relativa ambiente 89%, cielo cubierto.
0: Ahí traje algo polémico para desayunar. Polémico para desayunar. Sé que acá nuestro operador es un cultor de las cremonas. Yo traje una poco tuneada, pero vamos a ver qué es lo que hacemos con eso, ¿sí? Me toca, como siempre, a 10 minutos de las 7 de la mañana decirles que hay que saber hoy, miércoles 27 de mayo, a esta hora. Las reservas del Banco Central marcaron el nivel más alto desde 2019. Tras la aprobación de la segunda revisión, el Fondo Monetario Internacional envió el tercer giro de 1.000 millones de dólares dentro del programa cerrado en abril de 2025. Así, las arcas del Banco Central superaron los 47.000 millones de dólares por primera vez en más de 6 años. El presidente Javier Milei anticipó la posible visita del Papa León XIV a la Argentina. Se concretaría en noviembre tras gestiones diplomáticas realizadas entre el gobierno y el Vaticano. El gobierno declaró la emergencia agropecuaria en Chubut, Santa Cruz y varios departamentos de Mendoza. La decisión, publicada hoy en el Boletín Oficial, fue otorgada debido a la gravedad de las condiciones climáticas que afectaron el sur y oeste del país. Los productores que sufrieron las sequías, heladas y granizos deberán presentar un certificado para poder acceder a la ayuda estatal. Causa Cuadernos declaró la ex esposa de Oscar Centeno, es Hilda Orovitz, la ex pareja del remisero autor de los Cuadernos de las Coimas. Dijo que ella era su testaferro y que vio los cuadernos, pero no los leyó. También narró que Centeno le habló sobre cómo acomodar dinero en bolsos. La mujer declaró en una nueva audiencia del Tribunal Oral Federal número 7, que investiga un presunto esquema de corrupción y tiene como principal acusada a la expresidenta de la Nación, Cristina Fernández de Kirchner. El financista vinculado a Chiqui Tapia se declaró inocente, es Ariel Vallejo. Se presentó ante el juez federal Luis Armela, donde compareció en la causa por presunto lavado de dinero, asociación ilícita y fraude vinculada al Club Atlético Banfield. Vallejo sostuvo su inocencia frente a las acusaciones y se negó a contestar preguntas. Prisión preventiva para el arquitecto argentino detenido en Brasil por discriminar. Es Eduardo Ignacio Murias, arquitecto santiagueño de 63 años. Fue arrestado en las últimas horas en ese país. Está acusado de fotografiar a un nene de 7 años en un tren turístico de Minas Gerais y sugerir por WhatsApp que se lo llevaría como esclavo. Sueños compartidos. Sergio Schocklender declara nuevamente en la audiencia del juicio oral. El ex apoderado de la Fundación Madres de Plaza de Mayo ampliará su indagatoria este miércoles en un proceso que investiga presuntos desvíos de fondos y obras de viviendas sociales Inconclusa.

0: El canciller argentino Pablo Kirchner habló ante el Consejo de Seguridad de las Naciones Unidas, pidió una reforma de la ONU y apoyó la candidatura del argentino Rafael Grossi, actual titular del Organismo Internacional de Energía Atómica, como secretario general del organismo. Ola de calor histórica en Europa. Hay al menos 11 muertos por las temperaturas récord. El fenómeno de cúpula de calor afecta a varios países con registros inéditos para mayo. Francia y el Reino Unido encabezan los casos más críticos. Gastón Fiorda, muy buen día, bienvenido. ¿Cómo le va?
1: ¿Cómo estás, Nico? Muy feliz cumpleaños para vos. Bueno, ¿qué decir? El gobierno Tiene sus cuatro.
0: Qué gusto verlo nuevamente por aquí.
1: Igualmente.
0: Se ha tomado unas vacaciones.
1: haciendo algunas cositas familiares. Bueno, volvimos con mucha información legislativa. Muchísima. El gobierno decía ya tiene los cuatro proyectos que había anunciado la semana pasada, ya están en el Congreso. Dos en el Senado y dos en la Cámara de Diputados. En el Senado, lo que había ya ocurrido, el proyecto de ludopatía y el de la derogación del etiquetado frontal. Y ayer, finalmente, dos proyectos que seguramente generen mucho debate. Estamos hablando del Super Rigi y la ley de lobby. De a poquito, vamos con la ley de lobby, que decíamos ingresó por Cámara Baja. El proyecto, ¿qué busca? Busca regular y transparentar la gestión de intereses en la administración pública. Seguramente esto lo que plantea es un esquema de trazabilidad en lo que son las interacciones entre los actores públicos, los actores privados.
0: Lo que he leído hasta ahora propone un esquema de transparencia que se llama activa, ¿no es cierto? Es decir, que sea el propio funcionario público el que, por ejemplo, tenga la obligación de publicar su agenda.
1: Exactamente.
0: A quienes recibe, hablábamos el otro día del concepto de huella legislativa, podemos ampliarlo a cualquier, si querés, decisión de los poderes públicos, ¿no? Con quienes me reuní para que nosotros como ciudadanos podamos después deducir si algo de lo que decidiste tiene que ver con beneficiar.
1: Exactamente. Toda estas gestiones será información pública, es decir, cualquiera de nosotros va a poder solicitarla o verla. Se va a crear un
0: registro. Hay que quererlo cumplir a eso también, ¿no es cierto?
1: Sí.
0: Porque ese es un poco el punto. Te obligan y después no, el legislador no lo cumple.
1: No lo cumple.
0: Y
1: bueno. El acceso a la información pública es un derecho que tenemos.
0: Y se cumple bastante.
1: Pero a veces, digo, como ciudadano, ejercemos poco.
0: Ah, por eso.
1: Ejercemos muy poco.
0: Pero la política se mueve cuando un ciudadano o una organización pide, nos ha pasado, presenta una solicitud. Sí,
1: conozco a las chicas que trabajan en la Oficina de Información Pública de la Cámara de Diputados.
0: Bueno.
1: Y doy fe de lo que trabajan en cualquier gestión, porque hace rato que están, son de cargo permanente, y cada vez que llega un pedido lo autorizan. Pero siempre me remarcan lo mismo, qué pocos pedidos de acceso a la información, por lo menos de la Cámara de Diputados, reciben. Teniendo en cuenta que por allí pasa buena parte de la discusión del debate público, ¿no? Como en la Cámara de Diputados. Decíamos, se va a crear un registro público de gestores, de intereses obligatorios, va a ser digital.
0: Esa es la parte que no termino de entender. Después charlaremos con alguien, probablemente del gobierno, para que nos cuente el fondo, ¿no es cierto?, fundamento de esa medida, porque no deja de ser una reglamentación del derecho de legítima defensa, iba a decir, bueno, un poco de petición a las autoridades, ¿sí? De petición a las autoridades. Peticionar a las autoridades es un derecho constitucional que es fundamental en la democracia. Entonces, bueno, reglamentado puede ser, porque todos los derechos son relativos, significa precisamente que pueden reglamentarse, pero no pueden ser desdibujados a precio de que solamente un club de gestores pueda peticionar.
1: Sí, yo creo que la figura del gestor es aquel representante de alguna institución, de algún sector que pretende, esto es para el Poder Ejecutivo y el Poder Legislativo, este proyecto, ¿no? En la ley de lobby, entrevistarse o reunirse con algún funcionario público, eso lo obliga a él a pedir, a registrar ese pedido de reunión.
0: Y como
1: por los
0: ciudadanos,
1: motivos, ¿no? Por los motivos por los cuales.
0: Lo que sí tiene reunión de bueno es que como ciudadanos nos permite saber los bueyes con los que haramos, digamos, no solamente por el funcionario, sino por aquel que lo visitó. Digo, en calidad de que lo visitó.
1: Sí, sí, sí.
0: Son representantes del lobby de que se reunió con tal. O representa la industria automotriz. Perfecto, lo sabemos, después vemos qué hizo con la industria automotriz. Ese punto me parece bien.
1: Sí. También prohíbe o le fija límites de incompatibilidad a exfuncionarios, ¿sí? Por un plazo, aproximadamente creo que son 10 años, para ejercer, para pasarse del otro lado, ¿sí? Cuando se retira la función pública, no ejercer tampoco de lobby, no hacer lobby, por lo menos por un plazo, ¿sí? En los cargos o en los lugares donde él ejerció función pública.
0: Claro, porque se va, ¿cuál es la práctica? Se van del poder público y fundan una consultora de asuntos públicos.
1: Bueno, claro. O terminan siendo,
0: si,
1: o terminan asesorando,
0: los conocerás, sí, a varios.
1: O terminan asesorando en la materia en la que ellos ejercieron a funcionarios del Ejecutivo o del Legislativo. Bueno, presentaron también el proyecto del Super Rigi.
0: Sí.
1: Esto seguramente después con Ale lo vamos a ir ampliando porque hay muchísimo que tiene que ver con lo económico.
0: Es fundamentalmente económico. Lo que pasa es que se diferencia del Rigi por las industrias a las cuales está dirigida.
1: Sí, y por el monto de inversión, parte de un monto de inversión de al menos $1,000 millones. Sí. Son para grandes, verdaderamente grandes inversiones. Claro, los sectores, industrias del futuro, así lleva el nombre en el proyecto, sectores de tecnología y proyectos novedosos.
0: Sí.
1: Y hay un factor acá que para mí es determinante, que es que tienen que ser industrias o desarrollos productivos que no se desarrollan en la Argentina, ajá, que no hay experiencia previa.
0: O cuyo desarrollo es embrionario.
1: Embrionario, muy incipiente. Sí. ¿Sí?
0: ¿Qué sentido tiene este? Después lo vamos a charlar con Alejandra Gallo. Hace mucho tiempo que estamos hablando del fenómeno de transición en el que se encuentra la economía argentina. Es esto. No son proyectos cualquiera, son proyectos muy grandes, $1,000 millones, con un cronograma muy estricto de cumplimiento. Y por lo demás no es para cualquier, como decís, área, sino para áreas que no están explotadas en la Argentina, ahora les vamos a contar cuáles, que tienen que venir a reemplazar a aquellas en las cuales hemos perdido valor relativo o competitivo.
1: Uh-huh.
0: Entonces, es eso, es parte de la arquitectura, ¿no es cierto?, del gobierno que está armando la cancha para que juguemos un partido mejor.
1: El partido que corresponde. Con una salvedad, esta inversión, el 20% de esta inversión, que tiene el piso, repetimos, de $1,000 millones, debe ejecutarse el primer año. Los primeros dos años deben llevarse a cabo el 20% de esta inversión. Bueno, y después hay un montón de beneficios, reducción de ganancias, amortización acelerada de la inversión, exenciones de derecho de importación, exportación. Esto seguramente cuando llegue Ale lo va a poder desarrollar con más propiedad.
0: Sí.
1: Pero por supuesto, esto favorece, complementa los dos sistemas ya vigentes, el RIGI y el RIMI, el primero con inversiones a partir de $200 millones y el otro para mediana empresa. Creo que con esto completa el paquete de proyectos vinculados a la inversión productiva que el gobierno se había planteado a comienzo de gestión, ¿no?
0: Ciertamente. Andrea China Valdivieso, muy buen día, bienvenida, ¿cómo le va?
2: Buen día, muchas gracias, feliz cumple,
0: muchas
2: Nico.
0: Gracias,
2: buen día para todo el equipo, gracias, para los oyentes. Hoy no sé por dónde empezar.
0: Por donde usted quiera.
2: Pero básicamente vamos con una prófuga de la justicia, luego daremos algunos detalles, cómo luce y demás, porque es pedido de la justicia federal en torno a una funcionaria del municipio de Morón,
0: ajá,
2: que se llama Luna Suyay Ortigosa, en cuya casa en los últimos días, en distintos allanamientos por narcotráfico, le encontraron poco más de 1.5 kilos de cocaína, otros estupefacientes, armas sin registrar en su vivienda, pero ella ya no estaba, su marido tampoco. Ella se desempeñaba en el área Centro Territorial Integral de Políticas de Género y Diversidad del municipio de Morón. El intendente Guía salió a decir que ya venía desde otra gestión, ajá, que a partir de la investigación se la apartó del cargo, pero bueno, ahora no pueden encontrarla a ella. Hay un detenido dentro de la causa, pero están ligados todos a una banda que se dedicaba en Morón y en Moreno. No olvidemos esto, Morón, Moreno, Merlo, sí. Es un triángulo en el que el narcomenudeo está ligado a bandas transnacionales. Bueno, ella sería parte de una de estas organizaciones ligadas, así que vamos a ir indagando y publicar la fotografía también para que
0: hablando
2: la ciudadanía
0: de los
2: pueda colaborar.
0: Mostrador y todo eso, ¿no es cierto?
2: Pero estos serían politiciales, ¿no?
0: Porque
2: están vinculados, bueno. Digo, hay otro caso más en Zárate, también provincia de Buenos Aires, en donde han detenido al hijo de quien era en realidad el secretario de Seguridad. Hablamos de un hombre de 40 años que siempre estuvo ligado a distintos robos en la zona de Zárate, hijo de Alejandro Ferreira. Obviamente Alejandro Ferreira fue apartado ya de su cargo. Hay 5 detenidos en torno a la investigación por robos. Hubo un tiroteo inclusive en la detención de este personaje y otros 4 más también. Y luego de una desaparición en Córdoba. Estamos bastante preocupados por una menor de 14 años que está desaparecida desde su hogar desde hace varios días. Se la vio subir a un auto rojo y quieren comunicarse sus papás al celular y no logran hacerlo porque ya está inactivo. Y un hallazgo tremendo en Bariloche, un cuerpo mutilado, desmembrado, que creen puede ser de Analía Corte,
0: que
2: esta mujer que está desaparecida desde hace varias semanas allí. Sí. Así que por todos lados se va la información hoy, vamos a estar ampliando.
0: Ahí vamos a ello. Rodrigo Ruiz, muy buen día, bienvenido, ¿cómo le va?
3: Buen día, Nico, feliz cumpleaños, buen día para todos. Bueno, muchas novedades que tienen que ver con el fútbol, básicamente, porque estamos esperando la lista de Scaloni, que se tiene que dar en cualquier momento. Hoy,
0: qué nervio,
3: mañana.
0: Ya lograste ponerme nervioso. ¿No es cierto que sí? Sí,
3: bueno, ayer dio algunos indicios en una nota que dio para un canal de deportes, diciendo que va a convocar a más de 26. Está permitido porque hay 2 amistosos antes del Mundial.
0: Ah, eso iba a preguntarte. Sí, ¿cómo puede
3: todas las selecciones
0: más?
3: Pueden convocar. No quieren decir que esos jugadores que convoque vayan a estar dentro de la lista. Hay algunos que podrían llegar a meterse.
0: Pero bueno, al campus llevas 26. O podés llevar.
3: Sí, al Mundial llevas 26. Sí, bueno, estaba haciendo la cuenta de las 48 selecciones. Solamente 17 no han entregado la lista todavía.
0: ¿Viste? Se cumple. Bueno, ustedes dicen que es por las cuestiones médicas. Yo para mí era porque estamos
3: entre ellas Argentina, ¿no?
0: Porque estamos jugando.
1: Estamos orejeando.
3: Estamos orejeando, sí. Yo creo que mucho tiene que ver lo de Argentina por las lesiones, ¿no? Que venimos marcando acá.
0: Claro.
3: Son casi, contando a Messi y al Dibu, 9 jugadores que llegan tocados.
4: Pero de las favoritas, salvo Brasil, ¿el resto presentó? ¿Brasil presentó?
3: Francia presentó, Brasil presentó. España presentó.
0: ¿Presentó? Y Brasil no es favorita, para vos es favorita.
3: Por historia,
0: basta. Llega un momento que hay que soltar, ¿o no?
3: Sí.
4: Cantidad de títulos.
0: Decía, regrandado. Sí. Claro.
3: Bueno, así que estamos.
0: ¿Cuántas copas mundiales tiene Brasil?
3: Brasil tiene 5. Es la que más ganó.
0: No, tenemos que ganar sí o sí este
3: la
0: y
3: que
0: otro
3: más ganó.
0: Y otro. Claro.
3: Bueno, y más allá de eso, de la lista del Mundial, de todas las expectativas, se están jugando las Copas Libertadores y Sudamericana. Ayer Estudiantes entró por la ventana. La verdad que fue épico lo del equipo Pincharrata. Y San Lorenzo de local perdió con el Deportivo Recoleta. Un dirigente, cuando vino el sorteo de la Sudamericana y salió Deportivo Recoleta, dijo, prefiero Palermo. Dijo, mofándose.
0: Mira,
3: vos fíjate,
0: viste,
3: ayer.
0: No hay que reír nunca.
3: Así como fue bastante caliente la gente de San Lorenzo ayer del nuevo gasómetro. El próximo fin de semana hay elecciones en San Lorenzo. Atención con esto, ¿eh? Muchos dijeron hay que votar bien. Así que bueno, se fueron bastante calientes. Bueno, hoy juega River. Veremos cómo estará el aplausómetro en el Monumental.
1: Picante,
3: bastante picante.
1: Sí.
3: Ya se habla de un nuevo River para el segundo semestre. Muchas salidas y la billetera de el equipo millonario, como se lo denomina, que va a tener que ser bastante fuerte para incorporar jerarquía, ¿sí? Para el segundo semestre. Así que bueno, de un poquito de esto vamos a hablar.
1: Juega
3: de
1: Racing también, ¿no?
3: Y hoy juega Racing, pero Racing se quedó eliminado.
0: Estamos llenos de temas. No vamos a encontrar momento para soplar velitas, ¿te das cuenta?
4: ¿Juegan? ¿Por qué juegan?
1: Por la dignidad.
3: Por el honor. Por el honor.
1: ¿A quién juega Racing? Ya está eliminado hace rato.
0: No, por supuesto. María Fernanda.
4: Bien, Japón presentó cuál sería el desayuno ideal para vivir con buena calidad de vida hasta los 100 años.
0: Oh, pero tantas cosas hierven ahí adentro de los japoneses. Vos viste lo que son virales ahora. ¿Viste los rituales de los japoneses cuando llegan a la casa?
4: Sí.
0: Y todos aparatitos de Hello Kitty que le hacen así para desinfectar los anteojos, otro para desinfectar los zapatos. Es mucho, ¿no?
4: Se ponen
0: para
4: el secreto de la vida. La verdad que si viven con esa limpieza, sería... Es que en realidad tienen una limpieza...
0: La siguen a esa que tiene como un autito, es como una moto grande, pero adentro tiene todo desde...
4: Pañuelito, cosita.
0: No, tina, cama, televisor, cocina, todo.
4: ¡Ay, no!
0: Véanla porque es fantástica.
4: Bueno, la vamos a seguir. En este caso me puse a buscar en relación a lo que plantearon, este alimento que ellos consumen todas las mañanas, del cual vamos a estar hablando en un ratito.
0: Ramen,
4: que es como, es como esos alimentos típicos de Japón que tienen mucho aroma, mucho olor, que te invade. Ajá. Pero dicen que es rico. En un ratito voy a contar en qué consiste.
5: Estuve que conseguirlo en Japón.
0: He probado comida japonesa. ¿O sea, es que no soy? ¿Es ramen japonés o es chino?
4: Me parece que es japonés. Tenés el sushi, es japonés.
0: El sushi es japonés,
4: claro. Sí. Y ahí, bueno, busqué los 10 países con mayor esperanza de vida. Tenemos Mónaco, claro. Y en Mónaco, ¿quién no va a querer vivir?
0: Claro.
4: Como en Mónaco. Mónaco, Hong Kong, Macao. Y Japón está en el cuarto lugar. Después tenemos...
0: Sí, el Mediterráneo, cuya dieta, ¿no es cierto? Nos habían dicho que...
4: Pero está en...
1: Bueno, ahí Mónaco.
4: Puesto número 8, Italia. Muy bien. Y puesto número 10, España.
0: Claro, pero pensaba en Italia, España. Claro. Sí, claro. ¿No? Nos habían...
4: 8 Italia, 10 España.
1: Bien. Ranquearon ahí, top ten.
4: Nosotros, por las dudas, no me busco. El que no está es Estados Unidos.
0: Mucha comida chatarra. Romina Winner, muy buen día, bienvenida, ¿cómo le va?
6: Muy buen día, ¿cómo andamos por ahí?
0: Todo muy bien, por suerte, ¿usted?
6: Bien, también.
0: Me alegro por eso.
6: Bueno, es una mañana, Nico, hoy que está mucho más tranquila con el tema de la niebla y la visibilidad de conducción. Hoy es totalmente diferente la situación a lo que era ayer. Zárate Brazo Largo está habilitado sin inconvenientes. Hay bancos de niebla en la autopista Buenos Aires-Rosario-Córdoba y en la Ruta Nacional 9. Está reducida la visibilidad, pero no genera mayores inconvenientes, solo que hay que tener una conducción precautoria, ir a baja velocidad, llevar las luces bajas encendidas, lo que contamos todos los días. Y después bancos de niebla en rutas de la provincia de Santa Fe, todo lo que es la ruta 33, la 34, 7, 8, el puente Rosario Victoria, pero todo habilitado, así que van a transitar sin inconvenientes. Después los accesos a Capital Federal, Nico, vos sabés, está muy complicada la Panamericana. Hay 3 choques entre lo que es la bifurcación de los ramales de Pilar y Campana y 197, todo humano, Capital Federal. Así que eso está generando muchísimos inconvenientes en una hora que es pico para ingresar a la Ciudad Autónoma de Buenos Aires. Entonces los que vienen por el Corredor del Norte, hacerlo con paciencia. Acceso este también está con muchas demoras desde la zona de Ituzaingó en sentido hacia la autopista Perito Moreno, bien lenta la Richeri en la zona de Tapiales, Villa Celina para bajar hacia Delepiane y la autopista Buenos Aires-La Plata en el kilómetro 5.5, zona de Doxú, hay un camión detenido con desperfectos mecánicos, es mano al Bajo Porteño y un carril reducido. En cuanto a rutas nacionales, hablábamos de la la importancia de los bancos de niebla en la provincia de Santa Fe, en la autopista Buenos Aires-Rosario-Córdoba, que hay que transitar todo sí. con precaución. Después en Mendoza, el paso Cristo Redentor, ubicado en la ruta 7 que conecta Argentina con Chile, operativo a las 24 horas. Recuerden que ya la semana que viene, a partir del 1 de junio, cambia el horario, va a estar operativo de 9 a 21 horas. Hoy, a partir de las 9 de la mañana, queda habilitado el paso Pehuenche en la ruta 145. En Córdoba, en el camino de las Altas Cumbres, en el ingreso al mirador de Copina, la circulación está reducida por tareas de mantenimiento, hay que bajar la velocidad. Hay un corte en la ruta provincial 13 entre Pilar y Costa Zacate, ahí hay habilitados desvíos. Las rutas de la Patagonia Austral, todo lo que es la 231, 242, 22, 23, que la 23 corre de este a oeste, es una ruta bioceánica, como le dicen, la 40, todas están habilitadas. Recordar que en esta época del año es obligatoria la portación de cadenas, sí. así que llevarlas. El camino de los Siete Lagos en diferentes sectores está con calzada húmeda y resbaladiza, precaución. La 231 que recién les nombraba, que te lleva al paso Cardenal Zamoré, en diferentes sectores tiene formación de escarcha y hielo, entonces hay que ir a baja velocidad, bien precavidos. Y después ya los servicios, los trenes, el tren San Martín, área metropolitana de Buenos Aires, está operando con demoras por problemas técnicos. El resto de los trenes y los subtes, hoy por suerte, estaría todo funcionando a horario, así que esta sería la principal info a tener en cuenta.
0: Muchísimas gracias, Romy, que tengas un hermoso día.
6: Ay, me faltó decir algo.
0: Diga.
6: Que los cumpla.
0: Pero muchas gracias, muchas gracias. Pero qué honor, además, cantado por la Pantera. ¿Cómo es la Pantera Winner?
6: Que
0: así.
6: Los cumpla. No, ya no soy más la Pantera.
0: Oh, yo Romy. ¿Qué pasó? Pero ¿y ahora qué sos?
6: Romina Winner.
0: Romina Winner. Muchísimas gracias, Romy.
6: Chao, feliz día.
0: Beso grandote, que tengas lindo día, te vos también. Es Romina Winner y ahora nos asomamos al amanecer de la Ciudad Autónoma de Buenos Aires con Mariel Ríos. Mariel Ríos, muy buen día, bienvenida, ¿cómo le va?
5: Muy buen día, feliz cumpleaños. Yo ya no puedo hacer lo de Marilyn Monroe de salir del pastel porque me jorobó Ice Winner con ese canto.
0: No, y usted no está todavía para cantar, Mariel Ríos, no. Tenemos que cuidarle la voz.
5: Sí, como el polaco Goyeneche, con garganta con arena.
0: Con arena, sí, está muy bien, sí, tal cual.
5: Feliz cumpleaños también para Marianita Girlaborde.
0: Efectivamente.
5: Y le mandamos un beso grande.
0: Ahora cuando venga va a ver, Cumplir el mismo día, me parece.
5: El mismo día, qué lindo. Y mi regalo de cumpleaños para ambos es que no hay neblina como ayer.
0: Efectivamente. Al menos
5: hoy,
0: no en la ciudad de Buenos Aires.
5: Les traigo de regalo visibilidad buena, pero no sol. No se puede todo en la vida, es para que no se engolosinen.
0: Te voy a llevar, Mariel, entonces ahora cuando tenga consulta con el doctor Arrieta, que es mi oftalmólogo, a ver si me ayudas con la visibilidad tal cual.
4: Óptima.
0: Con la visibilidad óptima.
5: Así como soy el hada de los colectivos, capaz que me transformo en el hada del iris.
0: Por eso estaría. Bueno, ojo, que había otra hada del iris y terminó presa, ¿se acuerda, no?
5: Sí, bueno.
0: Si es el ritmo lo que te leía el iris. Qué chanto.
5: Voy siempre para ese lado, que la nubología que no existe, que voy siempre para el lado ilícito.
0: Tal cual. Pero bueno, tendría que gustarte ser la soldada para eso.
5: Sí, no, más vale que no, déjeme así. Déjeme así, que es muy mayor el Diego Soldán. Búsqueme a alguien más joven.
0: Pero es romántico. Claro. Tiene una poesía. Después busquemos una poesía. ¿Se acuerdan de la poesía de Silvio Soldán?
5: Sí. Un poco hot.
0: Entonces no la busqué nada. Deja a Rodolfo.
5: Sí.
0: Rodolfo.
5: Es hot. No dice ningún improperio, igual, porque él es muy elegante. Es entonces señor, sí. Muy
7: te
5: elegante.
7: 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Te prometo ser el custodio amoroso de tu cuerpo voluptuoso.
0: No,
7: te prometo penetrar con mis sentidos en tus sitios más prohibidos. Los espacios más guardados donde nadie haya llegado. Borraré con mi boca tus lunares, hurgaré entre todos tus lugares, volcaré el torrente de mis mares en la cuenca de tu boca que a mí tanto me provoca.
4: Pero que te lo diga Silvio Soldán.
0: Sí, sí. Opa, no, María, claro. Tengo que hacerte más caso, indudablemente.
5: Yo le dije que era hot, pero bueno, no dice nada imprudente de todas formas. No nos fuimos a la banquina tampoco tanto.
0: No, lo manda a decir, ¿o no?
5: Claro. Sugiere, da a entender.
0: Sugerente, tal cual, sugerente.
5: Claro, exactamente. Así que mire cómo de las nubes y la neblina linkeamos con Soldán, solo nosotros.
0: ¿Viste? Lo soldamos todo acá de una manera espectacular.
5: Tremendo. Pero bueno, abríguense igual si van a salir ahora de casa, si están por llevar a los chicos al colegio, si están tomándose un matecito y están pensando en salir a ser mandados, lo que sea, abríguense y que nos cuenten en las provincias y en el resto de las ciudades de Buenos Aires cómo están viviendo el tema neblina también, porque esto es acá, en la ciudad de Buenos Aires, muy porteño, que hoy está mejor y por ahora, porque si baja la temperatura sí va a haber niebla y neblina. Pero que nos cuenten cómo amanecieron, no sé, en ciudades de bonaerenses como Tandil, Rauch, Benito Juárez, Azul, Olavarría, y si no en todas las provincias, que nos vayan diciendo, porque son zonas esas que fui nombrando que suelen tener
0: efectivamente
5: bastante niebla.
0: Sí, tal cual. Bueno, el litoral tenemos con alguna niebla ahora también, así que va a estar bueno escuchar esos reportes.
5: Sí, totalmente. El litoral va a estar afectado junto con Buenos Aires durante al menos esta semana por este fenómeno de neblina y por lo que resta del invierno, creo yo, porque el invierno ya es característico de la neblina, pero bueno, esta vez se anticipó un poco, me parece.
0: Efectivamente. María Ríos, la seguimos luego, ¿le parece?
5: Por supuesto, como no, que lo sigan festejando lindo con Soldán al oído.
0: Bueno, muchas gracias a María Ríos y Silvio Soldán.
7: Te prometo y te digo con certeza, si no cumplo mi promesa, de la mano del Eterno, que me hunda en el infierno.
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17: La francesa Stéphanie Frappart fue la primera mujer en dirigir como árbitro principal en un mundial masculino de fútbol al impartir justicia en lo que fue la Copa del Mundo de Qatar 2022. En aquella oportunidad dirigió el encuentro de la fase de grupos entre Alemania y Costa Rica.
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0: No. Cumpleaños es mío y de Mariana Gil.
1: Oh. Nada más.
0: No, nada más. Bueno, a ver, ¿quién más cumple hoy, por ejemplo?
2: Franco Colapinto.
0: Franco Colapinto. Bueno, está bien. Lo vamos.
3: 23.
2: Hay alguien que dejó un mensaje para vos.
0: A ver,
2: un saludo
0: a ver,
2: para vos.
0: Me imagino.
2: A ver. Yo se lo pasé a Rodo, pero me llegó a mi celular. Y no después, sé si le llegó.
0: Oh, bueno, ahora va a llegar.
2: A ver.
0: Me imagino.
4: Bueno, nada, mandarte un feliz cumpleaños. Espero que lo pases lindo, que disfrutes del chile, de tus amigos. Y nada, desearte lo mejor. Un beso grande, cuídate.
2: Soy Lionel Messi y le mando saludos.
0: Bien, Messi. A Colapinto.
1: El día de cumpleaños todo vale.
0: Todo vale.
3: Usted escucha el primer round.
0: Y usted
3: Messi.
0: Tiene uno también que cumple años. Quiero un cumpleaños de cada disciplina. Usted busca un delincuente que cumpla el 27.
3: Hoy mayo, hubiese cumplido.
0: Y usted robele, se lo está robando a Cecilia Díaz, en realidad.
3: Sí, en verdad, porque esto es internacional, es cierto. Henry Kissinger, el político y gran diplomático que estuvo en Estados Unidos, premio Nobel de la Paz 1973. Vivió 100 años Henry Kissinger. Y escribió su memoria porque fue parte de la negociación del acuerdo de paz entre Estados Unidos y Vietnam.
0: Efectivamente.
3: Entre otras cosas que hizo Kissinger, ¿no? Bueno, 27 de mayo también cumplía el señor.
0: ¿Cómo estamos de clima este 27 de mayo en todo el país? Y nos vamos a dar nuestra vueltita que nos gusta tanto por los amaneceres provinciales.
1: Bueno, recorremos un poco el país con temperaturas mucho más amigables que las que habíamos tenido la semana pasada, con temperaturas más elevadas a los que estamos acostumbrados en esta época. En general, en todo el territorio. Recorremos también la costa atlántica, que hay mucha presencia de niebla, y también en algunas zonas del litoral, que tenemos todavía alerta violeta por neblinas.
0: Cuidado con eso, entonces. Nos vamos a Córdoba, primero de todo, ¿les parece? Con Facundo Arzamendia. Facundo Arzamendia, muy buen día, bienvenido, ¿cómo le va?
5: Buen día, ¿cómo están? Buena mañana.
0: Bien, muy bien, muy bien. Contanos, Facu, cómo amanecen por ahí y bueno, las novedades, ¿no es cierto?, que haya respecto de la búsqueda de Agostina Vega.
5: 8 grados tenemos por acá la temperatura en la ciudad, el cielo está un poco despejado con algo de neblina, como recién hablaba nuestra compañera Jim Buenos Aires. Y sí, lamentablemente otra vez nos contactan estas informaciones sobre la búsqueda del paradero de una joven, en este caso el caso de Agostina, una adolescente de 14 años quien salió de su casa el pasado sábado a la noche rumbo a barrio Cofico, allí en su barrio, en General Moscón, y un barrio de la zona norte de la ciudad. Se tomó un remis, o el chofer, una persona conocida por la familia, confirmó horas después que había dejado a Agostina en el barrio de Cofico, puntualmente en la calle Fragueiro y Juan del Campillo, y es desde ahí en donde se dejó de tener información sobre la situación de Agostina Madeleine Vega, esta joven de 14 años, quien se está buscando su paradero, y fue su madre, Melissa Heredia, quien realizó la denuncia el sábado a la medianoche en la unidad judicial número 13, en donde a partir de allí ya la justicia lanzó este pedido de paradero para localizar a Agostina, quien en aquel momento, en el sábado, estaba vistiendo un pantalón jean negro, unas zapatillas blancas, un buzo de color bordó, y quien en este momento se está tramitando, hace instante nomás el abogado de la familia me confirmó que están tramitando el alerta Sofía para acelerar el proceso de su búsqueda en esta situación, que ayer a la tarde, noche, familiares y vecinos estuvieron movilizándose porque entienden que la justicia ha estado muy lenta en cuanto a los diferentes protocolos que deberían ir activándose y al proceso de investigación.
0: Claro. Sofía es lo que nos va a permitir, digo, el operativo o alerta, conocer la imagen de Agostina Vega.
6: Sí, claro, ya sería un poco tarde para la alerta Sofía en los tiempos que se manejan, por lo menos a nivel internacional, cuando desaparece un menor de edad. Estamos hablando de una menor de edad. Facundo, buen día, la China te habla.
5: Buen día.
6: ¿Cuáles son las hipótesis que se tejen alrededor? ¿Ella ya había faltado alguna vez de su casa, ya se había ido por su propia cuenta, o temen que sea víctima de un delito?
5: No, la hipótesis por ahora que está pensando circular y que ha contado la familia es que fue recibida por un hombre de alrededor de unos 30 años allí en barrio Cofico, y que esta sería la persona responsable de su desaparición. Le han pedido a la justicia que investigue a esta persona, que le tome declaratoria. Desde la justicia todavía informan que en el día de hoy avanzarán en esta línea de hipótesis. También estaban pidiendo que se desgraben los domos, las cámaras de filmación en la zona. Según se supo en el día de ayer, uno de los domos de la zona de Barrio Bocófico habría estado fuera de servicio, pero hoy ya el abogado me contaba de que van a avanzar en la desgrabación de las diferentes cámaras de seguridad que hay por la zona y que estuvieron recolectando en las últimas horas. Así que esperan que ya para la jornada de hoy haya algún tipo de novedad al respecto.
6: Claramente lo que estás diciendo es la lentitud. Sí, estás describiendo la lentitud de la justicia. Son 4 días.
5: Ya. 4 días. Ya fue el sábado a la noche la denuncia, domingo, lunes, martes, hoy estamos miércoles.
0: Facundo, muchísimas gracias y quedás con prioridad, ¿sí?, para acercarnos cualquier actualización que haya sobre esto que por ahora es la desaparición y búsqueda, aunque tardía, de Agostina Vega. Dale.
5: Abrazo.
0: Un abrazo grande. Facundo Arzamendia de LRA 7, Radio Nacional Córdoba. Y nos vamos ahora a Santiago del Estero con Eduardo Espeche. Eduardo Espeche, muy buen día, bienvenido. ¿Cómo le va?
7: ¿Qué tal? Buen día y feliz cumpleaños.
0: Pero muchas gracias, Eduardo, muchas gracias. ¿Cómo se amanece por ahí?
7: Bueno, tenemos una mañana también con cielo nublado en Santiago, con 4 grados 7 décimas de temperatura y neblina que va a permanecer, según se pronostica, durante las próximas horas sobre gran parte de la provincia, ¿no?
0: Eduardo, nos contás un poco quién es Eduardo Ignacio Murias, porque lo voy a poner así, vos me vas a retar y está bien. Otra vez un santiagueño haciendo el himno Brasil, ¿no?
7: Así es. Bueno, en el caso de Eduardo Ignacio Murias, arquitecto que tiene 63 años, según se puede saber, es contratista, tiene, varios rubros, aparece así en páginas fiscales, vinculado a la construcción, a servicios de ese tipo, y se encontraba de viaje en Minas Gerais, en Brasil, cuando en el trayecto de viaje de un tren turístico comenzó a sacarle fotografías, a grabar en video, inclusive a un niño de 7 años que viajaba con su familia, lo cual ya tomó estado público. Bueno, ahí es que se generó, un revuelo cuando un pasajero se advirtió esto, le alertó a la familia del niño y, bueno, como sabemos, terminó detenido este hombre. Ayer la novedad a última hora es que, había sido aprehendido por flagrancia, en el momento, y posteriormente se le impuso la prisión preventiva. Claro, cuando empezábamos quizás a olvidarnos un poco de Agostina Páez, esta abogada influencer santiagueña detenida a principios de año por injuria racial, aparece el caso del arquitecto Murias.
0: Qué bárbaro, la verdad. Hay muchas cosas mezcladas. Después vamos a ver si podemos seguir charlando durante el transcurso del programa sobre este tema. Muchas cosas mezcladas ahí, porque efectivamente hay una conversación privada. El problema es que está la foto, no puede sacarle foto.
6: No puede sacarle foto.
0: Todo lo demás, empieza por el mal gusto y no sabemos dónde termina, puede ser en el delito, es cuestionable. De hecho, parte de la defensa es esta, precisamente, ¿no es cierto? Es algo que pasó entre amigos sin ánimos, más con ánimo jocandi, es decir, de broma, que con ánimo de discriminación. Pero empieza mal, no podés sacarle una foto a un nene de 7 años. Incluso... Porque hasta acá nos contaban, iban en el tren y alguien de atrás... ¿no? Urgo, ¿no? Puso el ojo largo, alargó el ojo para mirar, hasta la madre se dio cuenta que le estaba sacando fotos.
6: Claro, está muy bien también, ¿no? Esa denuncia ciudadana, porque además se
0: porque no sabés qué podía estar pergeñando.
6: Yo ya estaría ahí acreditando un secuestro en grado de tentativa, porque habla de llevarse uno.
0: Por eso, digo, que no es, o probablemente no sea, pero el punto es, hace bien en disparar la preocupación primero y la denuncia después. Ahora, Eduardo, ¿qué pasa en...? Porque un poco nos estamos sacando la pelota, ¿no? Dicen, los brasileños dicen son los argentinos. Los argentinos podemos decir, che, ¿qué pasa en Santiago del Estero con la discriminación?
7: Bueno, claro, esa es la gran pregunta, porque son 3 ya los episodios que se han conocido en lo que va del año y en 2 de ellos aparecen involucrados santiagueños.
0: Sí.
7: A nivel judicial no aparecen muchos casos donde se denuncien estos tipos de episodios. bueno, durante la época de funcionamiento de INADI tampoco, pero evidentemente, digamos, en capas de...
0: Digo, es una sociedad jerárquica que en algún punto tiene a unos arriba y a otros abajo. Eso había sido históricamente así y hay un remedio de eso todavía.
7: Claro, de manera soterrada, evidentemente, seguro, hay una fuerte influencia y esta creencia, ¿no?, de cierta superioridad
0: de
7: racial.
0: De unos y la inferioridad de otros.
7: Claro, porque se pone de manifiesto, bueno, en estos episodios que lamentablemente han adquirido notoriedad internacional.
0: Tremendo, tremendo, Eduardo. Bueno, nada, te agradecemos un montonazo por el reporte y lo mismo que le decíamos antes a Facundo. Seguimos en línea, cualquier actualización la charlamos, dale.
7: Muy bien, hasta cualquier momento.
0: Abrazo grande, que tengas lindo día. Es Eduardo Espeche, de LRA 21 Radio Nacional, Santiago del Estero.
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0: César Tapia, muy buen día, bienvenido, ¿cómo le va?
11: Hola Nico, buen día, feliz cumple.
0: Pero muchas gracias, César, ¿todo en orden?
11: Sí, todo muy bien, todo muy bien.
0: Me alegro, por eso las que están bien son las exportaciones, ¿no es cierto? Primer cuatrimestre, récord.
11: Claro, y acompañando un poco lo que hablábamos en el día de ayer, los buenos rindes de la campaña también van acompañando a las exportaciones. No es un dato menor ese, Nico, porque podés tener una buena campaña y si no tenés una buena perspectiva, o en muchos años se ha hablado de por qué no se liquida. Tanto tiempo se ha analizado esta situación. Hoy por hoy estas exportaciones se están dando, más allá del acompañamiento de los rindes y la buena producción en la Argentina, también son argumentos muy fuertes cuando el campo se ha sentado en alguna mesa con los diferentes gobiernos y demás, porque esto también tiene que ser una realidad. Bueno, tenés beneficios o hacés los reclamos, pero cuando hay que liquidar, cuando hay que acompañar, se tiene que dar. Bueno, estos son varios argumentos que también se han dado en algún momento, y estamos hablando de lo que en el día de ayer también en las redes sociales el ministro de Economía, Luis Caputo, hacía esta publicación donde hablaba que las exportaciones del sector agroindustrial tenían un nuevo récord histórico en el primer cuatrimestre de un año, y bueno, lo exportado más de 41 millones de toneladas, 18% más, por ejemplo, si contabilizamos del 2026 al primer cuatrimestre del 2025, 17.095 millones de dólares. Yo siempre me gusta equiparar el tema de la cantidad de toneladas y no de valores, porque los valores a lo mejor pueden ser más porque se pagó más alguna tonelada y eso puede tener más o menos.
0: Tal cual.
11: Entonces lo más importante es la tonelada,
0: sí,
11: ¿no?
0: Sí, total, total. Es lo más
11: bueno, objetivo. Y dentro de las especies, lo del girasol sigue asombrando, porque, asombra la cantidad, pero también por otro lado decís, Bueno, los años anteriores venía muy rezagado, sí, es verdad, porque el número a veces asusta, porque sumó 169% más en volumen. Bueno, venía de otros años muy relegado y este salto que ha tenido el girasol se ve reflejado en el porcentaje. Pero el trigo tuvo un aumento del 75%, la pesca el 28%, los lácteos el 24% y legumbres 42%. Aquí hay un dato también del tema de la producción de legumbres que ha crecido en el país. Y estos son puntos específicos en ese crecimiento y en ese acompañamiento.
0: Bien, bien, César. Bueno, buenas noticias has traído hoy.
11: Sí, sí, sí, hoy...
0: En general estás trayendo buenas noticias. Sos un tipo que trae buenas noticias.
11: Claro, claro. Y en tu cumpleaños no podría
0: tener. Ahí está muy bien, está muy bien.
11: No te puedo bajar el cumpleaños.
0: Mismo. No, estaría muy bien. Acepto unas toneladas de, no sé, soja, por ejemplo, de regalo. Ningún problema con eso, ¿eh?
11: Ningún regalo. Le iba a preguntar qué le gustaría que le regale. No, y a lo mejor, bueno, mandamos una tonelada de soja.
0: Eso estaría, sí, eso estaría muy bien.
11: La hace milanesa o la hace lo que quiera.
0: Es que no, ponemos la tolva acá directamente en la entrada de la radio y vemos cómo hacemos.
11: Y descargamos ahí.
0: Y descargamos acá, ¿te parece?
11: Está muy bien.
0: Me parece genial, César Tapia, tenga usted también un hermoso día.
11: Bueno, gracias Nico, abrazo grande y que la pase muy bien.
0: Dale, muchísimas gracias, beso grande. Es César Tapia.
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4: 8 de la mañana en la República Argentina. Reforma tributaria. El ministro de Economía, Luis Caputo, dijo que avanza en un proyecto para cambiar en forma integral el sistema impositivo. En otro orden de cosas, anticipó que si la economía crece al ritmo esperado, las retenciones se eliminan en 2 años. 6 provincias nuevamente bajo alerta por neblina. La advertencia violeta sigue para Santa Fe, Entre Ríos, Corrientes, Chaco, sur de Córdoba y el área metropolitana de Buenos Aires. Crisis en Bolivia. El Congreso de ese país autorizó al presidente Rodrigo Paz a desplegar las Fuerzas Armadas y declarar el estado de emergencia. La información del deporte con Rodrigo Ruiz.
5: América, última fecha de la fase de grupos. Hoy se presentan 3 equipos argentinos. Rosario Central, ya clasificado, visitando a Independiente del Valle en Ecuador. Misma situación para Independiente Rivadavia de Mendoza, primero en su grupo clasificado, va a visitar al Bolívar en La Paz. Y se la juega Platense, que deberá ganar al Corinthians en Brasil. Si el equipo de Vicente López gana, estará en octavos de final de este certamen continental.
4: El estado del tránsito con Romina Wiener.
6: Atentos, transitar con precaución en la autopista Buenos Aires-Rosario-Córdoba. En diferentes sectores la visibilidad de conducción está reducida por la presencia de bancos de niebla. Llevar luces bajas encendidas. En Córdoba hay un corte total en la ruta provincial 13 entre Pilar y Costa Zacate por tareas de mantenimiento. Se habilitaron desvíos. En la provincia de Santa Cruz, a partir de las 14:30 horas, se corta la ruta nacional 3 en la zona de Comandante Piedrabuena por tareas de mantenimiento. Será hasta las 16:30 horas. Planifica los viajes con antelación.
4: En Córdoba, donde nos escuchás a través de la M750, la temperatura es de 8 grados, 2 décimas, se registran amplios bancos de neblina en distintas regiones del centro del país. En Buenos Aires, la temperatura 12 grados, 1 décima, la humedad 92%, el cielo está cubierto.
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1: La francesa Stéphanie Frappart fue la primera mujer en dirigir como árbitro principal en un mundial masculino de fútbol al impartir justicia en lo que fue la Copa del Mundo de Qatar 2022. En aquella oportunidad dirigió el encuentro de la fase de grupos entre Alemania y Costa Rica.
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0: en 8 de la mañana y 5 minutos en este momento en la República Argentina de este miércoles 27 de mayo de 2026 en todo el mundo, pero no me deja que das cuenta.
1: Sí, se te descontroló todo.
0: Que está muy bien, pero hoy me encanta. Tenemos dos cumpleaños. ¿Dónde está otra cumpleaños?
1: Oh,
0: muy
1: hola,
0: feliz cumpleaños.
1: Cumple.
0: Mañana aquí en la orden, tengo que decirlo, muy buen día.
1: Buen día.
0: Bienvenida y feliz cumpleaños. Oh, ¿y cómo le va?
1: Hola.
0: Ahí está.
1: Transmitiendo el claro, pero cante con ganas, sí, loco.
0: Ah, pero estamos...
2: Que lo cumpla,
0: linda sorpresa. Ahí está.
2: Que lo cumpla, feliz.
1: Claro, vamos con ganas.
0: Yo te canto a vos.
1: Pónganle ganas.
3: Sí, 6 veces.
0: Bueno, es genial para el streaming, porque en este momento... Che, que nos perdone Carbonell, es el primero por el lío que estamos haciendo en el streaming y en el estudio, pues es un trabajo muy grande de Fer ordenarnos. Nos desordenamos un ratito y volvemos.
1: Ahí está.
0: Y nada, les agradezco muchísimo a todos por este lindo rato, que es para mí y también para Mariana.
1: Ay, sí, así muchas gracias. Mariana, me sumo a este y después me voy
4: feliz
1: a
4: festejar cumple.
1: También. Bien, sí, y después si llego a casa también, y vos también, vas
0: y
1: a festejar
0: también,
1: todo el día
0: también,
1: acá,
0: también,
1: en cada lugar.
0: También.
1: Es buenísimo.
0: Ahora vamos a
1: el cumpleaños.
0: Una torta riquísima que se la ve muy bien y lo vamos a probar y comprobar en un ratito. No, que casera. Hizo Ale Gallo, así que Ale Gallo, muchísimas
1: ustedes,
0: gracias,
1: chicos,
0: por este regalote. Y nosotros aportamos acá una cremona, digamos, tuneada, porque parece que tiene mitad de dulce de leche y mitad de,
1: ¿en serio?
0: De dulce de membrillo, ya que me la criticaron en el concepto, hoy la traemos para probar. Tal cual, tal cual.
1: Muy bien.
0: ¿Vieron?
1: Muy bien.
0: Así que bueno, gracias, estamos arrancando este día. ¿Con qué temperatura en el país y a qué teléfono nos llaman?
5: Con 12 grados una décima la temperatura, transmitiendo en vivo por el streaming también, así que todo esto lo pueden ver en vivo a través de YouTube. 12 grados una décima en la Ciudad Autónoma de Buenos Aires. La humedad relativa ambiente 92%. Decime, yo sigo.
0: Sigue así, una más y soplo.
5: Sí. La semana avanza con un escenario bien otoñal en gran parte del país y el protagonista sigue siendo la humedad.
1: ¡Bravo, Abelita!
0: Bien, muchas gracias.
5: ¡Bravo!
0: Ahí apagamos la velita para la gente de seguridad, que no se preocupe, que claro, el bombero todo... por ahí no pasa nada.
1: Mira lo que es la velita.
0: ¿Viste?
1: Es casi un suspiro.
0: Hermosa. 7 minutos ahora de las 8 de la mañana, ¿qué hay que saber? Las reservas del Banco Central marcaron el nivel más alto desde 2019. Tras la aprobación de la segunda revisión, el Fondo Monetario Internacional envió el tercer giro de 1.000 millones de dólares dentro del programa cerrado en abril de 2025. Así, las arcas del Banco Central superaron los 47.000 millones de dólares.

0: departamentos de Mendoza. La decisión publicada en el boletín oficial fue otorgada debido a la gravedad de las condiciones climáticas que afectaron el sur y oeste del país. Los productores que sufrieron las sequías, heladas o granizos deberán presentar un certificado para poder acceder a la ayuda estatal. Causa Cuadernos, declaró la ex esposa de Oscar Centeno, Esilda Orovitz, la expareja del remisero, autor de los cuadernos de las coimas. Dijo que ella era su testaferro y que vio los cuadernos, pero no los leyó. La mujer declaró en una nueva audiencia del Tribunal Oral Federal número 7 que investiga un presunto esquema de corrupción y tiene como principal acusada a la ex presidenta de la Nación, Cristina Fernández de Kirchner.
1: Cuadernos sí los vi porque estaban en ese armario del dormitorio, un ropero de dos puertas.
2: ¿Pudo leer?
1: No.
2: ¿Pudo ver?
1: Hice, por ejemplo, como que iba a mover las hojas así.
2: Sí.
1: Vi, pero no leí específicamente. Vi una camarita que tenía gris, chiquita. Que había todo mezclado. No, carpeta no. Todo cuadernos o libretas con esas que se abren para arriba. Un cuaderno con espiral, un cuaderno naranja Gloria, uno verde también.
0: El financista vinculado a Chiqui Tapia se declaró inocente. Es Ariel Vallejo, se presentó ante el juez federal Luis Armela, donde compareció en la causa por presunto lavado de dinero, asociación ilícita y fraude vinculada al Club Atlético Banfield. Vallejo sostuvo su inocencia frente a las acusaciones y se negó a contestar preguntas. Prisión preventiva para el arquitecto argentino detenido en Brasil por discriminar. Es Eduardo Ignacio Murias, arquitecto santiagueño de 63 años, que fue arrestado en las últimas horas en ese país. Está acusado de fotografiar a un nene de 7 años en un tren turístico en Minas Gerais y por sugerir por WhatsApp que se lo llevaría como esclavo. Sueños compartidos. Sergio Joclender declara nuevamente en la audiencia de juicio oral. Es el ex apoderado de la Fundación Madres de Plaza de Mayo, que ampliará su indagatoria este miércoles en un proceso que investiga presuntos desvíos de fondos y obras de viviendas sociales inconclusas. El canciller argentino Pablo Kirchner habló ante el Consejo de Seguridad de las Naciones Unidas, pidió una reforma de la ONU y apoyó la candidatura del argentino Rafael Grossi, actual titular del Organismo Internacional de Energía Atómica, como secretario general.
3: La comunidad internacional deberá elegir próximamente al nuevo secretario general de las Naciones Unidas. Esa decisión debe estar guiada por el mérito, la experiencia, la independencia y la capacidad comprobada de gestión, sin perder de vista el valor de la rotación geográfica. Por ese motivo, la candidatura del director general del Organismo Internacional de Energía Atómica, Rafael Mariano Grossi, presentada por Argentina, cobra tanta relevancia.
0: Ola de calor histórica en Europa, hay al menos 11 muertos por las temperaturas récord. El fenómeno de cúpula de calor, así se llama, afecta a varios países con registros inéditos para mayo. Francia y el Reino Unido encabezan los casos más críticos. Alejandra Gallo, muy buen día, bienvenida, ¿cómo le va?
4: Pero muy buen día, feliz cumpleaños nuevamente.
0: Nuestra chef de cabecera.
4: Bueno, claro, muchas
0: sí,
4: gracias.
0: Repostera.
4: Me gusta, sí, me gusta. Vamos a ver, hoy le metí un cambio.
0: ¿Ah, sí?
4: Así que después me van a decir cómo lo,
0: en unos
4: lo sienten al bizcochuelo, que es sin taca, así podemos, podemos comer
0: inclusivo.
4: Todos.
2: Una fenómena.
4: Estuvo en todos los detalles.
0: Genial.
4: Sí. Bueno, vamos a estar hablando de números, ¿eh? Como bien escuchamos en el informativo desde temprano, las reservas en un nivel récord, llegó el desembolso del Fondo Monetario Internacional, 1.000 millones de dólares, lo anticipamos un poco ayer, se confirmó en el balance última hora. Vamos a estar hablando también
0: del... pero el gobierno no compra reservas, ¿no es cierto?
4: No.
0: Claro.
4: No. Viene comprando sistemáticamente, claro. El Banco Central desde enero, todos los días un poquito de apuchos. Bueno, llegó a esta situación de récord que celebró el Fondo Monetario Internacional. Fue una de las razones por las cuales el directorio aprobó el desembolso la semana pasada, que ya llegó a las arcas del Banco Central ayer, esos 1.000 millones más lo que compró. También hay abultados vencimientos, de eso vamos a estar también hablando en un rato. Vamos a estar hablando de la reflexión del Fondo Monetario Internacional sobre la inflación, cuánto le llevaría a la Argentina a llegar a una inflación de un dígito. Que es lo que... Claro, porque todo
0: lo
4: leyeron...
0: ¿Un dígito significa qué?
4: Menos de 10.
0: En el año.
4: Anual. Perfecto.

0: Exacto. Porque no es uno, sino podría ser 9,99 en un año.
1: Totalmente, porque todo el mundo interpretó...
0: Para nosotros, uff.
1: No, pero yo te firmo, digo. Claro. A ver, la mayoría de la gente entendió esa advertencia del Fondo Monetario Internacional como las dificultades del gobierno de Milei por llegar a la baja de la inflación. Bueno, hay que leer todo el informe entero. Lo que observa es las dificultades que hay en este contexto internacional para llegar a una inflación de un dígito anual. De eso vamos a estar hablando un ratito. Y con el compañero Fiorda, que no me debe el mate, vamos a hablar del Super Rigi.
0: Así me gusta, así me gusta. De un profesor, Enrique Aguilar, que decía, de los libros hay que leer más que los títulos, de los informes también, ¿no es cierto? Sí, de los informes también. Andrea China Valdivieso, tenés un último momento.
2: Sí, la información confirma justamente lo que adelantábamos al empezar este primer round, se corresponde con el de Analía Corte, el cadáver encontrado ayer en el sur de Bariloche. Esta mujer estaba desaparecida desde hace 19 días, prácticamente 3 semanas, tenía 52 años y había sido vista por última vez el 8 de mayo en el barrio Melipal. Los restos se encontraron en la zona de La Barda, en el sur de la ciudad de Bariloche, así que ahora hay que ver las investigaciones y cómo vayan, porque se la buscaba por otro lado.
0: Se la buscaba por otro lado, efectivamente.
2: Y los rastrillajes habían dado negativo. Lo cierto es que hay ya indicios certeros de que fue víctima de un delito porque su cuerpo se encontró desmembrado.
0: Así que en un ratito nada más estaremos yendo a Bariloche. Hablábamos con nuestros colegas de allá, que hacían muy bien su trabajo, y nos iban un poco dilatando la confirmación porque esperaban hacerlo sobre bases sólidas, no sobre meras especulaciones. Bueno,
2: teníamos la información de que había reconocido el cadáver su marido, uno de los principales sospechosos además.
0: Así que bueno, en un ratito nada más estaremos en Bariloche. Hernán Mundo, muy buen día, bienvenido, ¿cómo le va?
3: ¿Qué tal, Nicolás? Feliz cumpleaños, antes
0: muchas que gracias, nada. Muchas gracias.
3: Espero que lo estén pasando bien por ahí, veo que están...
0: La estamos pasando bien
3: con buena gastronomía,
0: y rico,
3: muy bien.
0: Tal cual, bien y rico, así que...
3: Está muy bien, así se debe, y además en este clima también de Géminis, el saludo para Mariana Gil Laborde, que la escuchaba por allí, así que un abrazo grande. Muy bien, nosotros con la información de gobierno, y bueno, está relacionado con lo que decía Alejandra, y a ver, lo que viene resaltando las últimas horas el jefe de gabinete, también en su canal de WhatsApp, números récord en materia de exportaciones, primer cuatrimestre del año, el optimismo por el nivel de reservas que vos señalabas. A ver, todo eso también desemboca en lo que fue ayer la foto de la reunión de mesa política, este encuentro de aproximadamente 2 horas, con foto incluida, una foto que se divulgó rápidamente, con un clima de distensión, con sonrisas, con algunos abrigos también en el interior de Casa Rosada, como vimos en algunas de las vestimentas. Uh-huh. Y con la planificación de la agenda legislativa que veníamos contando y describiendo ayer, y que también de la que se ocupa nuestro amigo Gastón, con un barrido de alguna manera de los proyectos que están siendo discutidos en el Congreso, los que fueron enviados en últimas horas y los que se podrían enviar de manera inminente. La idea es que haya una abundancia en cantidad de iniciativas con, bueno, la idea de también ganar espacio en la agenda política y también en la agenda mediática. Dentro de lo ya ingresado al Congreso, recordemos los proyectos de Super Rigi, también la regulación del lobby, la ley de ludopatía, las modificaciones al etiquetado frontal de alimentos, pero en danza una serie de iniciativas de, según señalan, de mayor complejidad. Una de ellas es la que podría llegar a presentarse en próximas horas, que es la Ley General de Sociedades, o cambios en la Ley General de Sociedades, para ser más exactos. Y también reformas...
0: ¿Qué se vendrá por ahí, no es cierto? Simplificación. ¿Qué se vendrá por ahí? Digo, simplificación, seguramente.
3: Sí, habrá que ver, pero sí, estimo que viene por allí. Y además, decíamos, cambios en Ley de Defensa de la Competencia, desregulaciones varias, algunas que ya están teniendo algún rebote, con algunas expresiones de sectores que dicen que se pueden ver, entre comillas, afectados. Por ejemplo, mercado de capitales, y hoy hincapié en el sector inmobiliario, donde algunas cámaras ya han expresado que no están muy conformes con lo que puede implicar este proyecto, que le quitaría algún, no sé si...
0: un privilegio. No sé si, comodidad, vamos a decir una comodidad, una cierta comodidad.
3: Así podríamos decirlo, porque las primeras voces son en ese sentido. Reiteramos, próximas participaciones en eventos del presidente. Mañana la TAM Economic Forum en Parque Norte. Había un discurso previsto inicialmente del canciller Kirchner, bueno, recordemos, si lo escuchábamos, está desarrollando actividades en Naciones Unidas, en Estados Unidos, por eso no estará, pero sí lo reemplazará un discurso esperado, que es el del ministro de Economía, Luis Caputo, en el arranque del evento. Reiteramos, mañana por la mañana cierra Javier Milei al mediodía. Y audiencias ya programadas para Casa de Gobierno para el día viernes. Una de ellas con un empresario británico y filántropo, que recordemos es el hombre que tiene en su propiedad el topacio más grande del mundo, un hombre dedicado a las piedras preciosas. Estamos hablando de Maurice Ostro, que estará visitando nuevamente Casa de Gobierno. No es el primer encuentro que tiene el presidente con este empresario. Esto va a tener lugar el día viernes a las 10 de la mañana, y luego una reunión programada con los directivos de la Cámara de Especialidades Medicinales, esto el día viernes. Próximas actividades entonces del presidente a lo largo de la semana.
0: Hernán, muchísimas gracias, que tengas lindo día.
3: Un abrazo, que lo termines bien.
0: Gracias, gracias. Es Hernán Mundo, corresponsal de Radio Nacional en Casa de Gobierno.
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0: Bueno, bien, 20 minutos ahora de las 8 de la mañana. Nos vamos a Francia, quien pudiera. Nos vamos virtualmente a Francia con Alejo Yapire, periodista de Radio Francia Internacional. Hola, Alejo, Nico Yacoy, equipo nacional. Buen día, gracias por atendernos.
1: Hola, ¿qué tal? ¿Cómo estás?
0: Bien, muy bien, muy bien. Alejo, ¿con calor?
1: Mucho, mucho. De hecho, nunca había hecho tanto calor para un mes de mayo. Desde que se tiene registro, nunca había hecho tantas temperaturas tan altas. Uh-huh. Y bueno, así que lo estamos padeciendo, porque París sobre todo no es una ciudad adaptada al calor, ¿no?
0: Ah, claro, bueno, ese es el punto. ¿De cuánto calor estamos hablando a esta altura de mayo?
1: Mira, por hoy, por ejemplo, se espera un promedio en Francia de 39 grados, que es muchísimo. Ajá. En este momento veo que hacen 31 grados en mi casa. Ah, bueno, y el problema es no solo las altas temperaturas, sino que también hay un pico de ozono. Ajá. Es una contaminación también récord para un mes de mayo. Y nada, están lanzando alertas meteorológicas para que la gente se quede en su casa, se hidrate.
0: Claro.
1: Ese tipo de cosas. Porque, bueno, ya hay 8 muertos desde que empezaron estas temperaturas tan altas, y quieren evitar lo que pasa cuando hay canículas de este tipo, que es decir, muchos muertos, sobre todo gente muy mayor.
0: Claro, bueno, sí, es que suele ser el problema. Este es el fenómeno que se conoce como cúpula de calor, así lo estamos traduciendo acá.
1: Sí, sí, es un fenómeno que hace una cosa rarísima, que no hay una sola nube en Francia en este momento. Hay unos anticiclones que están impidiendo que la situación evolucione, y hay una concentración de calor que está afectando no solo Francia, también Reino Unido está viviendo récords. Sí. de temperaturas. No, tampoco es un país preparado para este clima.
0: Porque uno lee las temperaturas. Reino Unido, por ejemplo, entre 33.5 y 34.8 grados centígrados está registrando. Bueno, Francia más de 36, España 38, ¿no? Acá solemos sentir esas temperaturas también, pero no es menor este detalle que trae. Son ciudades que no están preparadas para eso.
1: Sí, por ejemplo, no hay aire acondicionado en general.
0: Claro, claro.
1: Es decir, en las casas no suelen tener aire acondicionado, los negocios tampoco, y no es lo mismo vivir con el calor con aire acondicionado que sin, ¿verdad?
0: Bueno, efectivamente, con lo cual lo que se hace muy difícil es que no encuentran descanso, nunca.
1: Sí, sobre todo porque a la noche las temperaturas no están bajando de los 20 grados. Uh-huh. Lo que hace que realmente nunca hay una recuperación total para que baje la temperatura a un nivel que enfríe un poco, sobre todo la calle, ¿no? Que ves la calle derritiéndose.
0: Uh-huh. Así que es una masa de aire caliente que proviene de África y que está atrapada ahí por este sistema de altas presiones al que hacía referencia.
1: Sí, es un calor africano.
0: Africano, es un calor africano, literal.
2: Alejo, Cecilia Diwan te saluda. ¿Cómo estás? Decías que París, como también la mayoría de las grandes ciudades europeas, no están preparadas arquitectónicamente, ¿no? Con estos edificios que no tienen aire acondicionado, que retienen el calor extremo. París está llevando adelante una práctica de mitigación de esta situación. Contanos cómo es esta campaña, ¿no? Hidratate gratis, con gas, y las distintas medidas que se están llevando adelante.
1: Sí, bueno, desde la canícula que dejó un montón de muertos, más de 3.000 muertos hace unos años, se lo toman muy en serio y están facilitando la hidratación. También hay asociaciones que están pidiendo que los transportes públicos sean gratuitos para facilitar el acceso. Uh-huh. Están pidiendo que la gente que no necesite ir a trabajar lo haga desde su casa, este tipo de cosas, pero hay un problema estructural. Las infraestructuras no están preparadas, tanto en Francia como en Reino Unido. Sí. Tenés edificios que no están en condiciones de soportar estas temperaturas. lo mismo con los puentes, protecciones para las crecidas del agua tampoco, en el Támesis, por ejemplo. Así que hay un planteo de fondo que consiste en decir, bueno, esto ha llegado para quedarse y nuestra manera de construir no está adaptada a esta nueva realidad.
0: Claro. Mirá vos, y a ver, así como no están adaptadas las ciudades y sus arquitecturas, no están acostumbrados los cuerpos, ¿no es cierto?, y los ánimos para recibir estos calores, que es también el problema, ¿no?
1: Sí, hay muy poca gente en la calle. La gente trata sobre todo de iniciar sus actividades más temprano para exponerse menos al calor, y después, mirás las... Las ventanas en la calle están todas cerradas.
0: Claro.
1: Porque es la única forma de impedir que entre el calor.
2: También hay más visitas a los museos, ¿no? Porque para mantener las obras de arte tienen que tener 14 grados todo el año.
0: Ah, es un buen refugio,
2: y
0: una buena trampa.
2: Hay gente que está acudiendo, por ejemplo, al Louvre o al Orsay.
1: Sí, la gente está yendo a sitios con aire acondicionado, los cines también, por ejemplo.
2: Claro. Claro.
1: Hay gente que está, que hay reportajes que uno ve en la televisión donde gente explica que no le interesaba para nada la película.
0: La película, iba a dormir,
1: acondicionado.
0: Tal cual, a dormir fresco. Qué bárbaro, sí. Alejo. Te agradecemos un montón el reporte y bueno, que la vayas llevando lo mejor que se pueda.
1: Bueno, muchas gracias y saludos, me dijeron que es tu cumpleaños.
0: Ah, es mi cumpleaños también, sí, muchísimas gracias, bueno. Ale. Un abrazo, que estés bien. Es Alejo Yapire, que es periodista de Radio Francia Internacional. Hacía referencia a esto de la canícula, ¿no es cierto? Que no es una expresión que nosotros usáramos acá en Argentina. La canícula es el periodo más caluroso del año en el hemisferio norte. Es la temporada donde se registran las temperaturas más altas del verano y ocurre generalmente a mediados de julio y finales de agosto. Por eso
2: estamos en primavera, Nico.
0: Eso mismo, estamos trayendo el adelantamiento. Tenemos que verlo con ojos o sentirlo con cuerpos y mentes europeas, porque claro. Uno dice, bueno, 38. Bueno, nos están escuchando de Santiago del Estero, por ejemplo, que puede estar riéndose de los 38, ¿no es cierto? Pero, bueno, sociedades que no están adaptadas a eso. Y ciudades, ¿no? Que tampoco lo están. El nombre viene de canícula, que significa perrito. Uh-huh. Usted tiene un canículo, por ejemplo.
3: No sabía.
0: ¿Un perrito?
3: Mira.
0: No, yo tampoco. Y hace referencia a Sirio, que es la estrella más brillante de la constelación del Can Mayor, por ahí el nombre, porque se creía que el calor tenía que ver con eso. ¿Cuánto? 27 minutos ahora de las 8 de la mañana. Nos vamos rapidito a Miriam Mariotto. Miriam Mariotto, muy buen día, bienvenida. ¿Cómo le va?
4: Buen día, ¿cómo están? Bueno, felicidades, bien, feliz cumpleaños.
0: Muchas gracias, Miriam.
4: Que pases un excelente día.
0: Sí.
4: Pero bueno, tengo una noticia que es cerca de donde está ubicada justamente Radio Nacional. Aquí frente al Teatro Colón han encontrado un paquete sospechoso, un bolso más precisamente, que contenía, aparentemente, según informaron, desde la División Especial de Objetos Sensibles de la Policía de la Ciudad, un mensaje escrito en un idioma que parece ser árabe. Entonces, bueno, esto obviamente encendió todas las alertas. Afortunadamente, hace segundos nos confirmaron que dio negativo la investigación sobre ese paquete, o sea que no tenía ningún artefacto ni nada preocupante, pero sí es una especie de amenaza. Esto es, decimos, frente al Teatro Colón, pero en realidad es en donde está la Cámara de Apelaciones y en la manzana de enfrente al teatro, sobre la calle Libertad, también hay una de las sinagogas más importantes también de la ciudad de Buenos Aires. Así que bueno, evidentemente esto recién comienza esta investigación, a ver de qué se trata lo que está ocurriendo ahí. Está entrando personal de la División Explosivos de la Policía Federal también aquí a la zona, esto es sobre Viamonte, entre 9 de julio y Libertad, frente al Teatro Colón, en lo que sería la calle lateral. Así que bueno, continuaremos informando desde aquí a ver cómo se desarrolla este hecho, ¿no?
0: Miriam, muchísimas gracias.
4: Hasta luego.
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0: 8:30 en la República Argentina. El presidente de la Bolsa de Comercio apoyó al modelo económico del gobierno nacional. Adelmo Gavi dijo que el mejor plan es aquel que le haga ganar las elecciones a Javier Milei el año próximo. Afirmó que está entusiasmado con el crecimiento del mercado y destacó el buen diálogo que existe con el Poder Ejecutivo. En Córdoba buscan a una nena de 14 años. La última vez que se la vio con vida, Agostina Vega fue cuando subió a un auto. La chica fue vista por última vez el sábado por la noche en el barrio Cofico. El presidente de Bolivia dijo que Evo Morales quiere violentar el proceso democrático. Rodrigo Paz afirmó que el dirigente es un enfermo embrutecido por el poder. Agregó que apuesta al diálogo para que la crisis termine mientras continúan las manifestaciones en la ciudad de La Paz y en otras comunidades. En Buenos Aires la temperatura 11 grados 9 décimas, la humedad 91%, el cielo está cubierto.
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2: Bueno, muy bien, 33 minutos, ahora de las 8 de la mañana, seguimos haciendo primer round. Ahora nos vamos a meter con los mensajes, que hay un montón que llegan. ¿A qué número, Fer?
3: Al 113-870-7485.
2: Pero ahora mismo tenemos en línea a Gustavo Vaca, es abogado de la familia de Agostina Vega, la niña, bueno, perdida por ahora años. Y buscada en la provincia de Córdoba. Hola, Gustavo, Nico Yacoy, Equipo Nacional, buen día, gracias por atendernos.
4: Hola, Nico, buen día, ¿cómo le va?
2: Bien.
4: Sí, acá estamos trabajando intensamente en la búsqueda de Agostina. Estamos solicitando que ella desapareció el día sábado a la noche, se fue al local del lado de la donde trabaja la familia, que tiene una roticería familiar. Le dice a la madre que ya venía y al pasar las horas se da cuenta la progenitora de que no se encontraba y comienza a buscarla en los lugares más cercanos. Es una niña que no sale de noche muy lejos, siempre está dentro del ámbito de la familia y de los grupos familiares, los contactos que habitualmente asiduan. Luego, cuando al enterarse de esto, comienza a llamar a familiar y comienza a publicar sobre la desaparición de ella. Más tarde, cuando al trasladarse la madrugada, se entera un remisero porque ve que es la que estaban buscando. Uh-huh. Y da aviso de que él había llevado a Agostina a un punto de encuentro en Fragueiro y del Campillo en la ciudad de Córdoba, en barrio Cofico. Que ahí abordó una persona y abonó el taxi, es el remis, abonó el viaje, y luego de ahí no hubo más conocimiento. Es más, el celular se apagó en ese momento de Agostina y no tuvieron más contacto. Él dice que había conocimiento por parte de ella sobre esta persona, pero bueno, no queremos dar más información al respecto porque está trabajando la fiscalía,
2: claro,
4: en elementos probatorios sobre eso. Sobre esa principal sospecha, lo que sí hemos solicitado, porque obviamente la persona esta luego dice que no, que abonó, pero todo, digamos, es extraoficial, que él la...
2: Claro.
4: Que se entrevistó, por eso le digo que él...
2: Ahora, y el abono fue en efectivo, Gustavo, pagó en efectivo.
4: Exactamente,
2: claro, no
4: exactamente,
2: registro,
4: sí.
2: No se puede hacer trazabilidad.
4: Se pagó en efectivo, claro. Pero al otro día, al día siguiente, cuando apenas se entera, el remisero va y se presenta a la unidad judicial, donde había sentado la denuncia la mamá de la nena y dio todo la declaración al respecto de cómo fue el viaje y que él mismo había reconocido que era Agostina porque la había lo conocían, digamos, son todos acá del barrio. Entonces, por eso, en ese aspecto, él automáticamente dio su declaración. Fue lo mismo, hay cuestiones que son confidenciales, se ha habilitado la alerta Sofía para ver si se puede y se difundir a nivel nacional sobre la imagen, búsqueda de esta,
2: claro,
4: niña.
2: Claro.
4: Pero bueno, sí, la fiscalía trabaja, y nosotros le hemos también hecho entender sobre este punto, sobre que se fije sobre este determinado sospecho, porque sobre ese lugar donde se llega, directamente después no se conecta más el celular de ella. Se ha pedido obviamente la participación de la comunidad en general que pueda aportar cámaras. Ajá. Hay cámaras en esa zona, pero bueno, a veces la demora que tenía en los primeros días, hoy yo creo que ya la ha desgrabado, han tenido algunos, como le digo, algunas pruebas. No quiero entorpecer mucho la causa porque es una, claro, cuestión de confidencialidad. Ajá. Y lo que urge en estos momentos, pero bueno, acá la familia todavía se entiende, está angustiada, está desesperada porque todavía Agostina no aparece. No,
2: tremendo, tremendo.
4: Cualquier información que se pueda contactar, también lo pedimos que si pueden ustedes elevar, que sea con suma prudencia, porque sí, los primeros días que hemos tenido mensajes falsos, llamados que no eran, incluso llamados de que son de público conocimiento, que suelen llamarse desde Bower, que es la cárcel acá de Córdoba, en la cual es todo mentira, haciendo pasar que era Agostina, que la tenía, como también... perfiles falsos que han puesto que ella ya estaba en su casa, o sea,
2: solo con el ánimo de eso, gastar una pésima broma, o con el ánimo de entorpecer la investigación, porque a los efectos prácticos,
4: por eso lo pedimos con cuidado, que se pueda sostener esto, que hay por lo menos desde la fiscalía hay un trabajo y estamos buscando para ver si se puede dilucidar sobre estas causas en concreto.
3: Doctor Vaca, Andrea, la China Valdivieso, sí, lo saluda, ¿cómo le va?
4: Sí.
3: ¿Hay algún indicio de esta persona a la que ella fue a ver con este remis? ¿Tenían un vínculo anterior? Digo, ¿eso se sabe más allá de que me
4: sí, lo sí, pueda... son conocidos, sí, sí, por ahí no quiero andar mucho, sé que los familiares por ahí han hablado, porque estas cuestiones de los medios se filtra. Pero el tema acá, sí, es un conocido por parte de la familia, por eso ha tenido contacto ella de esa confianza, y bueno, y es el último que la ha visto, entonces, o que mejor dicho, la ha citado, pero bueno, nosotros por ahí queremos esperar un poco hasta que la fiscalía avance, a los fines de que pueda dilucidar sobre... Claro. Esta cuestión y sobre esta persona en particular.
2: Gustavo, te agradecemos muchísimo por la charla, por este ratito que te haces mientras estás trabajando tan intensamente. Estamos compartiendo ya la imagen de Agostina y bueno, cualquier cosa a la que podamos seguir colaborando nos avisas.
4: Muchísimas gracias.
2: Un abrazo grande. Gustavo Vaca, que es abogado de la familia de Agostina Vega, desaparecida. Con sus 14 años en la provincia de Córdoba.
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0: Muy bien, 41 minutos de las 8 de la mañana. María Fernanda Heras, tenemos mensajes por ahí.
1: Tenemos que cumplir con los mensajes.
0: Pero con todo gusto.
1: Buen día, querido equipo. Los saludo a todos desde Buenos Aires. Hoy especialmente un abrazo con todo mi corazón a mi querido Nico. Gracias por acompañarme.
0: Un beso
1: cada
0: grandote.
1: Mañana. Feliz cumpleaños. Quien firma es Mariana Cabrera.
0: Un beso grande, Marian.
1: Vamos, otro de los mensajes con placa roja. Mira, feliz cumple,
0: no,
1: Nico. Que tengas un lindo día. Silvia.
0: Lo quiero, reenvíamelo.
1: Ay, te lo reenvío. Vamos con otro de los mensajes. Hola, buen día desde Paraná, Entre Ríos. Los estoy escuchando. Pregunto, ¿para quién serían esos $1,000 millones que desembolsó el Fondo Monetario Internacional? Gracias, saludos, Delmi.
2: Delmi, bueno, los $1,000 millones son para las reservas del Banco Central. De hecho, ya están en el Banco Central. Se gatilla una transferencia para compararlo con una operación de la vida cotidiana. Eso engorda, entre comillas, las reservas del Banco Central. ¿Qué es la reserva del Banco Central? Voy a decir algo básico. Sí. El canuto de la latiquita de la cocina.
0: Claro.
2: ¿Viste el canuto que vos pones en la latiquita que ponían nuestras abuelas?
1: Sí.
2: Es por si las moscas, por si acaso. Es un ahorro de
0: lo que pasa
2: es
0: que nosotros tenemos muchas
2: moscas. Por si acaso.
0: Claro, muchas por si acaso que ya se cumplieron porque gobiernos anteriores los dejaron.
1: Muchos nietos que van abriendo la latita. Muchos nietos que van y dicen acá un poquito, abuela, para acá.
2: Nieto, hijo.
1: Sí, sí, claro.
3: Está abollada la lata.
0: Claro. Hay respecto del gobierno una demanda incluso del Fondo Monetario Internacional de que incremente las reservas y la sensación de que nunca alcanza. Pero nunca alcanza porque hay la decisión de usarla para pagar deuda, y eso ya es un cambio fenomenal en la política argentina. Honrar las deudas, que es un paradigma que por supuesto no se seguía hasta acá, sino que más bien se contraía, y tener muchísimo cuidado en la contracción de nueva deuda. Por eso a veces prefiere usar de las reservas a salir a los mercados a pagar cualquier interés por la
2: cualquier
0: plata.
2: Tasa. Claro. Exactamente, sí, es así. Los vencimientos son muy abultados entre junio y julio, por eso digo, a veces se siente que no alcanzan las reservas.
0: No alcanzamos, estamos pagando el cronograma, estamos surfeando el cronograma que nos dejó tan bien atado a Alberto Fernández.
2: Hoy hay una licitación clave, hablando de todo eso, en la que el ministro de Economía espera, que es una licitación, cambian el vencimiento de los títulos del Tesoro y los bonos, que con este contexto internacional vienen bastante bien. Porque la Argentina puede convertirse en un proveedor de energía en el mundo. Entonces, espera el ministro de Economía tener un buen resultado en la licitación. ¿Qué sería? Que la mayoría se queden con los bonos, que refinancien en lugar de pagarlos. Ahora los pagás más adelante. Y eso, cierro acá, haría bajar el riesgo país. Que acuérdense, cuando baja, en este caso, es al revés que en la Facu. Es una buena nota.
0: Muy bien, eso es tal cual. Alejandra Gallo, excelente. Me gusta esto de las preguntas de los oyentes. Hay una para China. Ahora seguimos porque tengo un último momento con Cecilia Díaz.
4: Nico, los equipos de rescate en Laos encontraron a 5 personas con vida. Es una situación que había llevado a 7 aldeanos a estar bajo tierra una semana, una noticia con gran repercusión internacional. Los equipos de rescate llegaron a 5, los han rescatado y hay otros 2 que están desaparecidos. En un rato ampliemos porque es una noticia en desarrollo.
0: Así que una semana bajo tierra.
4: Una semana bajo tierra, después ellos habían bajado para encontrar oro y unas inundaciones de una lluvia repentina fuera de esa época llevó a que queden atrapados en unas cuevas muy pequeñas de unos 50 centímetros.
0: Impresionante. 45 minutos de las 8 de la mañana.
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0: Sí, pasa mucho en esa zona. Hace años fue un equipo de rugby. Hay la película sobre el punto. ¿No? Donde con el entrenador.
1: Exactamente.
0: Que no sé si es que se adentran a propósito o se resguardan o qué es lo que
6: iban de excursión a pasar el día ahí en esa zona. Y los atrapa una lluvia crecida del río. Ajá. Y quedan ahí atrapados en lo profundo de una cueva, ¿no?
2: ¡Qué miedo!
6: De hecho, cuando los rescatan, porque había sectores de la cueva que habían quedado parte de ese camino.
0: La película es tremenda.
6: Había quedado inundados, los duermen a los chicos.
0: Sí.
6: Los duermen porque los sacan buzos, por debajo del agua para que ellos no se alteren, los duermen y los llevan así. Uf, qué impresionante. Quedan todos, se salvan todos, pero bueno, la historia es terrible, ¿no?
0: Es impresionante. A 46 minutos de las 8 de la mañana, digo, Rodrigo Ruiz.
7: Bueno, Nico, vamos a escuchar a Scaloni, que ayer habló en exclusiva para un medio que va a transmitir la Copa del Mundo. Abro un paréntesis acá. Ese medio llegó a un convenio, atención a los que tengan Flow, porque en el canal 109 y 110 ya están habilitadas las señales en donde se va a poder ver todos los partidos.
0: ¿Del Mundial?
7: Todos los partidos del Mundial por esos dos canales. Por el 109 y 110, más allá de todas las de todos los canales capaz y las plataformas.
0: Tenemos buenas noticias y también la pueden seguir por acá.
7: Por supuesto. Nacional va a transmitir todos los partidos de Argentina, al igual que la TV pública, semifinales y final, por supuesto. Teis Sport también hace poco anunció que va a ser, va a transmitir 50 partidos.
6: ¿Se puede decir que van a transmitir los 8 partidos de Argentina?
7: Ojalá, Dios quiera, ojalá lleguemos a los 8. Bueno,
0: el contrato lo habilita, ¿verdad? Que ver qué sucede con...
7: Y ojalá sea con Lionel Messi, ¿no? Que prendió las alarmas el otro día cuando se lesionó, y de esto habla Scaloni en referencia a la lesión de Leo. A ver.
8: Estamos viendo el partido acá en el predio y... nos dimos cuenta que pidió el cambio y que no estaba bien. Las primeras noticias no son tan malas. Lógicamente que preferiríamos que no le haya pasado nada, así que ahora esperar qué evolución tiene y sobre todo que le van a hacer nuestro estudio, imagino, y ver si realmente es así como dicen. Lógicamente a todos nos hubiera gustado que llegue sin ningún tipo de problemas, pero bueno, no está siendo así, no solo con él, con la mayoría de jugadores que han tenido problemas todavía no están del todo recuperados, y la meta nuestra hoy es intentar recuperarlo y que llegue lo mejor posible.
7: Bueno, que llegue lo mejor posible, decía Scaloni, por lo menos para los amistosos que va a tener Argentina en principio de junio ante Honduras e Islandia. Esto será para el 6 y el 9 del próximo mes. El que va a estar seguramente en la lista es Julián Álvarez, ¿sí? Que ayer habló con el sitio oficial de la Copa del Mundo y esto decía el delantero argentino.
9: Bueno, como argentino siempre la ilusión está y siempre pensamos en ser campeones, así que no va a ser de otra forma. Queremos llegar a la final. Sabemos que no es fácil, que es un mundial, que los detalles cuentan mucho, que puede pasar cualquier cosa, pero nada, preparados, preparándonos de la mejor forma y pasito a pasito. Competimos y compartimos también dentro de la cancha con Lautaro, pero nada, es un placer. Creo que bueno, cuando hemos jugado juntos lo hemos hecho muy bien, y cuando le toca uno al otro, lo importante es que todos queremos lo mejor para el equipo, para sumar, y también esa competencia interna hace que el otro crezca, que sea mejor cada día. Bueno, siempre ha pasado en todos los equipos que cuando hay esa competencia interna tan grande y tan sana hace que todos mejoremos y crezcamos más, así que eso es lo más importante.
7: La palabra de la araña Julián Álvarez, entre los que no estarán en la lista de 26, Nico, que dijimos al principio, Santiago Beltrán, el arquero de River, y Joaquín Freitas, el delantero, Tomás Aranda, el chico de Boca, Simón Escobar, lateral de Vélez, Ignacio Bando de Rosario Central y Nicolás Capaldo, que juega en el Hamburgo de Alemania. Estos chicos van a estar convocados solamente para los amistosos que va a disputar Argentina. No están en la lista de 26.
0: No los podemos suspender,
7: de 26.
0: Los amistosos. Yo quisiera suspenderlos. Sí. Son muy amigos. Lo que se junten, tomen algo.
7: Van a jugar todas las selecciones amistosas. No. Bueno, pero van a estar en reemplazo de los que están lesionados. Estos chicos pueden jugar, por supuesto, pero no quieren decir que estén en la lista. Igual Scaloni dio algunos indicios de ayer que algunos podrían llegar a meterse de sorpresa. Eso va a tener que ver, me parece, con el tema de lesiones.
0: Rengueando para que no, para que no los estudien, para que no los vean venir, ¿no es cierto?
7: Sí. Bien. Recordemos que
0: le vamos a poner a todos botines dos números menos para que ahí jueguen mal. Y
7: no. Recordemos que algunos futbolistas ya están llegando a Argentina para entrenar en el predio de AFA. Yo ayer veía una nota que digo, no tengo nada contra ninguno, pero van caminando y dando notas. ¿Por qué no paras un segundo? ¿Quién te apura? Los jugadores de la selección.
0: Porque
7: tan apurado.
0: No sé a dónde.
7: Para un segundo, dale una nota al periodista. 3-4 preguntas. Y después seguí. ¿Cuál es el problema?
0: Así funciona.
7: Van todo apurado. Así. Sí.
0: Eso, pero todos te declaran igual, además.
7: Sí, pero.
0: Pero es como así.
7: Yo no entiendo. ¿No?
0: Bueno, es el physique du rôle.
7: ¿Qué vas?
0: Es lo que hay que comprar. 51 minutos de las 8 de la mañana.
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0: Bueno, bien, estamos a las corridas hoy porque hay efectivamente muchísima información y como habíamos informado antes, nos vamos a Bariloche con Urbano Flaibani. Urbano, muy buen día, bienvenido, ¿cómo le va?
1: Buen día, Nicolás, ¿cómo estás?
0: Bien, muy bien.
1: Saludo
0: muy bien.
1: Para vos y la audiencia.
0: Muchas gracias. Urbano, bueno, tenés entonces la confirmación que no queríamos.
1: Sí, el desenlace menos esperado, al menos estaba latente la posibilidad de que Analía Corte, la mujer que era intensamente buscada desde el pasado 8 de mayo, bueno, aparentemente fue encontrada sin vida, fue reconocida por familiares, por su esposo. Todo comienza en horas de la tarde de ayer, cuando una vecina alerta a la policía porque había encontrado una mano con un anillo colocado. Bueno, de ahí en más actuó el Ministerio Público Fiscal, la Brigada de Investigaciones, bueno, el Gabinete Criminalística, y se encontraron restos de quién sería Analía Corte.
2: Urbano, la China te saluda. ¿Cómo estás? Buen día.
1: ¿Cómo estás?
2: ¿Se sabe algo sobre el estado de descomposición? Digo, porque si se puede distinguir, digo, una mano con un anillo, podría preverse que haya estado secuestrada y que hayan ultimado su vida en los últimos días.
0: Eso para calcular,
2: para
0: digamos,
2: calcular esa, la data de muerte.
1: Claro.
2: Capaz que es muy temprano, pero...
1: Es muy temprano, es muy escueta la información. Lo que se confirmó que pasadas las 21 horas de ayer, confirmaron a familiares que los restos humanos eran de esta mujer, Analía Corte. Está actuando la fiscalía, obviamente que se van a realizar controles de ADN, las pruebas de ADN a las muestras encontradas, pero todo está en una cuestión de muy incierta y hermética, por cierto. Lo que se sabe, fue encontrada a no tantos metros de donde se la vio descender de el colectivo, ¿sí? Ese lugar fue rastrillado. Pero bueno,
2: eso te iba a preguntar justamente, pero sí, ese lugar ya había sido rastrillado.
1: Exactamente, ahí fue rastrillado. La verdad que uno se ajusta a la información y dice, bueno, pero si encontraron una mano, partes del cuerpo, ¿qué sucedió? Bueno, en principio son todas presunciones que tienen un grado de certeza. No se sabe si Analía Corte murió hace 10 días, 15 días, hace algunos días. No se sabe absolutamente nada, y esto que vos señalás es muy importante, porque en virtud del grado de descomposición del cuerpo, ahí se tendrá a ciencia cierta el día y las circunstancias, ¿no?
2: Sí, porque teniendo en cuenta, digo, desde la licenciatura en criminalística, ¿no?, que he estudiado, básicamente no podría reconocerse a 3 semanas, ¿no?, de reportada la desaparición, no habría ya a esta altura... ¿cómo decirlo de una manera
0: directa,
2: pero básicamente no se podría distinguir ya una mano y un anillo? Da la sensación de un desmembramiento, por lo menos temprano, a partir del hallazgo.
1: Claro.
0: Entiendo lo que decís. Sí,
1: sí. Sí. El tema es que han reconocido otras partes del cuerpo, evidentemente el rostro. Nos imaginamos, ¿no?, para llegar a tal nivel de certeza.
0: Sí, sí,
1: también el anillo es una presunción.
2: Sí, claro.
1: Lo cierto es que, bueno, en horas de la mañana ya fue trasladado anoche, por supuesto, a la morgue del Hospital Zonal, aquí en San Carlos de Bariloche, y ya se están realizando los peritajes, ¿no?, para, en principio, la muestra de ADN para comprobar que sí, realmente, sí, que fehacientemente sea Analía Corte, y bueno, las circunstancias, eso entrará dentro de lo que es el proceso de investigación.
0: Urbano, muchísimas gracias y quedamos en línea. Cualquier cosa nos
1: avisan,
0: ¿vale?
1: Sí, por supuesto. Sí, ante cualquier novedad nos conectamos.
0: Un abrazo grande, es Urbano Flaibani de Radio Nacional Bariloche.
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0: Gastón Fiorda.
1: Bueno, voy con una información. Sabías, Nico, que esta semana estaba en agenda una sesión en la Cámara de Senadores para mañana jueves con tres temas: inviolabilidad de la propiedad privada, el tema de renegociación con los acreedores del 2001, eran dos los fondos, y pliegos judiciales, 73 pliegos judiciales. Ayer hubo reunión.
0: Otra cosa que está pasando, lo cual salda una deuda histórica, que es la enorme cantidad de vacancias en el Poder Judicial. Digo, después
1: ahí hay un
0: el gobierno no hace para poner en su lugar, porque si no...
1: Hay un pequeño malestar de algunos senadores provinciales porque dicen, che, todos los pliegos son de jueces de Capital y Provincia de Buenos Aires. Le están pidiendo a Maíquez o al oficialismo que agregue pliegos de jueces federales. Por eso todavía...
0: ¿Porque quieren o van a pagarlo con alguna? Digo, porque esto es una negociación porque, política.
1: Por eso dice, che, pero también... Por eso todavía los pliegos, solo se aprobó el de Carlos Maíquez, y el resto todavía... ¿Por qué? Tienen los votos, les sobran los votos para aprobar estos 73 pliegos, pero quieren empezar también los gobernadores, fundamentalmente, también que se ocupen los cargos federales de la justicia en las provincias. Bueno, ¿qué pasó? Bueno, pasó lo que se prevé cada vez que hay una semana con un feriado, poca presencia de legisladores... Temió el oficialismo. Esto se sacó una conclusión ayer en la reunión de mesa política. No alcanzar el quórum o no alcanzarlo con facilidad, que le iba a costar demasiado.
0: Porque es feriado, puedes creer.
1: Entonces lo postergaron para la semana que viene, el 4 de junio, esta sesión con estos tres temas: inviolabilidad, propiedad privada, el tema de los acreedores del 2001 y pliegos judiciales. Pasa para el jueves de la semana que viene.
0: Muy bien, lo ha hecho muy bien.
1: Excelente.
0: Nos ha honrado con su compañía este día de cumpleaños. Sí,
1: qué lindo todo.
0: Pero,
1: ¿qué pasó?
0: Gastón Fiorda,
1: sí.
0: Estás despedido.
2: Oh, no.
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7: 9 de la mañana en la República Argentina. En Bariloche encontraron sin vida a la mujer que era buscada desde el 8 de mayo, Andrea Valdivieso.
8: El cadáver descuartizado encontrado en la tarde de ayer en un barranco en la zona de La Barda, en el sur de San Carlos de Bariloche, es el de Analía Corte, la mujer de 52 años que era intensamente buscada desde hace 3 semanas. La confirmación llegó por parte de sus propios familiares y amigos, que le fueron convocados al lugar del operativo por la fiscal del caso, Bettina Zendón.
7: En tanto, en Córdoba buscan a una nena de 14 años. Por Radio Nacional, Gustavo Vaca, abogado de la familia de la niña, Agostina Vega, dijo que la pequeña fue vista por última vez el sábado.
9: Acá estamos trabajando intensamente en la búsqueda de Agostina. Estamos solicitando que ella desapareció el día sábado a la noche. Se fue al local del lado, donde trabaja la familia, que tiene una roticería familiar. Le dice a la madre que ya venía. Y al pasar las horas se da cuenta la progenitora de que no se encontraba y comienza a buscarla en los lugares más cercanos.
7: La información del deporte con Rodrigo Ruiz.
10: Y hablamos de la Copa Sudamericana. Hoy se va a disputar la última fecha de la fase de grupos con presencia de equipos argentinos. Desde las 19 horas, Racing Club, eliminado de la competencia, recibirá Independiente Petrolero de Bolivia. Al mismo horario, Barraca Central, también fuera del certamen, va a jugar como visitante ante el Vasco da Gama y será transmisión de Fútbol Show Nacional desde las 21:30 en el Estadio Monumental River Plate, recibiendo al Blooming de Bolivia.
7: El estado del tránsito con Romina Wiener.
2: En la provincia de Mendoza, el paso internacional Cristo Redentor, ubicado en Ruta Nacional 7, que conecta a Argentina con Chile, se encuentra habilitado. En la autopista Buenos Aires-Córdoba-Rosario, en diferentes sectores, visibilidad reducida por la presencia de bancos de niebla, llevan luces bajas encendidas. Buena marcha en la Ruta Nacional 12 del Mercosur y en el complejo Zárate-Brazo Largo. Hoy buena visibilidad.
7: En Formosa, donde nos escuchás en AM820, la temperatura es de 11 grados 8 décimas, se registran bancos de niebla que se irán disipando hacia el mediodía. En Buenos Aires, la marca actual 11 grados 9 décimas, la humedad 91%, el cielo está cubierto.
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0: Muy bien, 5 minutos nos separan ahora de las 9 de la mañana en la República Argentina de este día miércoles 27 de mayo de 2026 en todo el mundo.
1: Y en la ciudad de Buenos Aires una temperatura de 11 grados 9 décimas, Nico, con una humedad relativamente 91%. Mm. Pero la presencia de humedad, ahora vamos a ir a todo el territorio, es una de las notas del día. El cielo cubierto. La visibilidad óptima, la máxima para hoy 16 grados con cielo mayormente nublado. Te cuento, Nico, que como te decía, en la Argentina tenemos una jornada muy otoñal, con mañanas bien húmedas, el porcentaje de humedad alto en todas las provincias. Y bueno, mañanas un poco más frescas, pero recordemos que las tardes son más amigables en estos días. Así que es la típica mezcla entre mayo que tiene... mayo, junio, que tiene estas neblinas y da para un abrigo liviano porque en algún momento del día sale el sol y viste que con el abrigo te lo olvidas.
0: Sí, eso pasa.
1: Sí,
0: eso pasa.
1: Hoy cuando entré a la radio, los chicos de seguridad me decían, acá tenemos tu bufanda que te olvidaste ayer.
0: ¿Te olvidaste la bufanda?
1: Me olvidé la bufanda.
0: ¿Cómo puede pasar? Así ¿dónde que... tiene usted la cabeza?
1: Y porque uno va dejando las cosas,
0: enamorada.
1: ¿Viste? Vas dejando...
0: Sí, es cierto, va dejando cosas. No, como en el jardín, tenemos que ponerle el nombre. María Fernanda Era, por
1: ejemplo. Me lo dejaron con un cartelito.
0: Ah,
1: ponía Fernanda
0: pero yo
1: Era.
0: Digo pegarlo directamente a la...
1: Claro, las etiquetas.
0: Sí. Y si no, directamente, bueno, una soguita y todo lo lleva usted colgada.
1: Eso está bueno. Ahora las camperas de los
0: claro,
1: chicos...
0: por eso.
1: Vienen, claro. Ah, vos que tenés sobrino.
0: Claro.
1: Vienen con unas tiras.
0: Sí.
1: Entonces entran en calor, se las sacan y les queda colgando tipo alitas.
0: Claro, está bueno. A mí no sé cómo se pone la campera que les enseñan en el jardín, que la pone sobre el suelo al revés, ¿viste? Y tú, súper independiente, está bueno eso. Está bueno. ¿Qué hay que saber hoy miércoles 27 de mayo? Entonces, a esta hora. Encontraron muerta a Analía Corte, la mujer que estaba desaparecida en Bariloche desde hacía 3 semanas. Tenía 52 años y había sido vista por última vez el pasado 8 de mayo en el barrio Melipal. Búsqueda en Córdoba y en todo el país. Desapareció Agostina Vega, una adolescente de 14 años. Fue vista por última vez tras salir de la casa de su madre, ubicada en el barrio de General Mosconi. Las reservas del Banco Central marcaron el nivel más alto desde 2019. Tras la aprobación de la segunda revisión, el Fondo Monetario Internacional envió el tercer giro de 1.000 millones de dólares dentro del programa cerrado en abril 2025. Así, las arcas del Banco Central superaron los 47.000 millones de dólares por primera vez en más de 6 años. El presidente Javier Milei anticipó la posible visita del Papa León XIV a la Argentina. Se concretaría en noviembre tras las gestiones diplomáticas realizadas entre el gobierno y el Vaticano. El gobierno declaró la emergencia agropecuaria en Chubut, Santa Cruz y varios departamentos de Mendoza. Los productores que sufrieron sequías, heladas o granizos deberán presentar un certificado para acceder a la ayuda estatal. Causa Cuadernos, declaró la ex esposa de Oscar Centeno, Esilda Orovitz, la expareja del remisero, autor de

0: de la Fundación Madres de Plaza de Mayo, ampliará su indagatoria este miércoles en un proceso que investiga presuntos desvíos de fondos y obras de viviendas sociales inconclusas. Ola de calor histórica en Europa, hay al menos 11 muertos por las temperaturas récord. El fenómeno se llama cúpula de calor y afecta a varios países con registros inéditos para el mes de mayo. Francia y el Reino Unido encabezan los casos más críticos.
1: Nico, y los oyentes se están comunicando a través del 1138707485. Te invitamos a que vos también nos dejes tu mensaje. Reitero, 1138707485. Vamos con alguno de estos mensajes. Buen día, muy feliz cumpleaños para Nico de parte del contador Oscar Leonardo, compañero. Bueno, un afectuoso saludo para este excelente equipo de trabajo.
0: Un beso grandote.
1: Ahí está. Coco.
0: Un abrazo grande.
1: Coco de Neuquén dice, feliz vuelta al sol, como dirían los amigos mapuches. Es una vuelta. Dice, ellos cuentan que cuando uno cumple años, el sol vuelve al lugar donde naciste, y así entendí varias cosas. Lo importante que es el sol para la vida de cada uno.
0: Interesante.
1: Muchas gracias.
0: Dicen vuelta al sol, claro, no es vuelta a la tierra, es la vuelta al sol.
1: Claro, está la bien, vuelta al sol. Es así que
0: tal cual.
1: Feliz vuelta al sol.
0: Muchas gracias.
1: Voy con uno más. Buen día, mi nombre es Servando, de Cinco Saltos. Soy taxista. Desde temprano estoy escuchando Radio Nacional y me adhiero al feliz cumpleaños de Nico.
0: Muchas gracias. Que nos cuente. Ahora nos vamos a meter en eso porque hay una desregulación, si querés, es el nombre que me parece le cabe para la actividad de taxistas en la ciudad de Buenos Aires. Uh-huh. Así que después la vamos a contar y va a estar muy bueno escuchar su parecer y de todo taxista que nos esté
1: de todos escuchando. Los taxistas, no solo de la ciudad, sino también de la Argentina, como así él es. Que nos está escuchando.
0: Así es.
1: Desde
0: y
1: Saltos.
0: Del taxi nos vamos al tren, si te parece, porque el tren 25 de mayo, el Ministerio de Capital Humano, lo comentábamos ayer, fue reacondicionado en los talleres ferroviarios de Buenos Aires para volver a recorrer el país ofreciendo asistencia sanitaria. Primera parada, Chaco. Tenemos en línea a Diego Gutiérrez, que es ministro de Desarrollo Humano de esa provincia. Hola Diego, Nico Yacó y equipo nacional, buen día, gracias por atendernos.
2: Hola Nico y equipo y a toda la audiencia, muy buen día desde el Chaco.
0: Muchas gracias. Diego, entonces Chaco, primer destino de esta nueva vida del tren 25 de mayo.
2: Sí, la verdad que bueno, muy contentos con la decisión de la ministra Petrovelo, su equipo. Nosotros habíamos estado reunidos por otros temas vinculados a los ministerios que nos comprende, temas de niñez y algunos convenios. Y en esa instancia pudimos hacer gestiones porque teníamos conocimiento, había hasta el 3-9 de julio que ya circula por el país y bueno, ahí nos enteramos de que había un nuevo tren que habían recuperado y que bueno, su primer destino estaba la posibilidad que sea la provincia del Chaco en gestiones de nuestro gobernador también. Bueno, hemos recibido la noticia de que el primer destino de este tren iba a ser nuestra provincia. Bueno, para nosotros que es una alegría en esta articulación permanente que venimos llevando adelante con el gobierno nacional en distintas áreas, en este caso la que a mí me toca. Tenemos varios convenios y en este caso la llegada del tren con todas las prestaciones que este tren trae para nuestra población es algo importante porque bueno, uh-huh. Todas las vías en el Chaco, digamos, conectan zonas rurales, zonas más alejadas, pueblos chicos, y bueno, para nosotros todo lo que sea en beneficio de nuestras comunidades en ese sentido va a ser de claro. un gran provecho, ¿no?
0: Claro. Ahí digo que, hablando de provecho, ¿no es cierto? ¿Qué información tiene que saber la gente de los lugares por los que el tren va a pasar para precisamente aprovechar mejor los servicios que presta, ¿no?
2: Sí, nosotros estamos articulando con los municipios, en este caso el tren va a tener atención en 5 ciudades de la provincia. Ajá. Porque obviamente la logística de movilizar un tren de 12 vagones con todo el equipamiento que el tren trae para hacer distintos estudios médicos, clínicos, también tiene el registro de atención de las personas para hacer DNI, pasaportes, actas, distintas cuestiones vinculadas también a ANSES y todo lo que tiene que ver con salud. El tren tiene un vagón de ver para ser libres, que tiene un consultorio oftalmológico, que además de darle la atención a la gente, se entrega el anteojo, ya se va a la casa con el anteojo en el caso de tener una receta. Y esto es muy virtuoso, ¿no? Muy virtuoso primero porque hoy La falta de médicos se siente en casi

0: todo el territorio, en el mundo, digamos, la falta de profesionales de la medicina y muchos casos especialistas se hace sentir. Entonces, bueno, nosotros, el sistema de salud de la provincia, para que la audiencia sepa, depende del 100% de hospitales localizados en cada pueblo y centros de salud en barrios, en los casos de las ciudades más grandes o en la zona rural. Pero claramente la demanda de médico en este caso es muy, muy grande. Y además los profesionales, así que bueno, esto también el costo que tiene hoy un anteojo de receta para poblaciones que les cuesta mucho acceder. Entonces, bueno, este es un beneficio directo que van a tener pobladores de nuestra provincia. Ya tenemos un operativo de Ver para Ser Libre que estuvo por quinta vez en el Chaco y que hemos ya entregado más de 8.000 anteojos de manera conjunta en el programa este con Nación. Y este tren también trae este servicio de atención, también todo lo que es la salud auditiva, tan importante para nuestros niños, porque detectar esa problemática en un niño que tiene que ir a la escuela a aprender es tan importante. Entonces, estas son las cosas en las cuales nos encuentran trabajando juntos y por eso nosotros las remarcamos, las valoramos mucho, más allá que tenemos sistemas de salud que funcionan. Siempre con altibajos, ¿no? Pero todo lo que venga a reforzar ese sistema de salud en la
1: Suma,
0: provincia
1: claro
0: para
1: que sí.
0: nosotros es muy, muy virtuoso,
1: Claro
0: ¿no?
1: que sí. Diego, y entiendo que, hablando de sumar, sumará el tren también algunas propuestas culturales, ¿no?
0: Sí, tiene un vagón que tiene una biblioteca móvil, un cine también que vamos a aprovechar y vamos a articular con las escuelas de los distintos pueblos y para que los niños puedan acceder también a
1: Claro.
0: esto, que por ahí en las grandes ciudades, en los shoppings, los que tenemos la posibilidad de ir, pero hay localidades del interior profundo del Chaco y del país que no tienen acceso a esto y la verdad que para nosotros eso es virtuoso, así que también con recursos humanos de la provincia vamos a incorporar a lo que ya trae el tren, las actividades también para que, bueno, sea un encuentro de la familia, que tengan la posibilidad de hacerse estudios, de acceder a otros
1: Está muy
0: servicios
1: bien.
0: y que además, bueno, la cuestión cultural para bueno, sean un punto de encuentro el tren, que para nosotros es emblemático porque por ahí yendo a la historia y esta provincia nació casi con el tren, la
1: Y
0: mayoría de los pueblos
1: claro.
0: del interior fueron punta de riel, digamos, en uno de los casos donde va a iniciar la recorrida, que es Hermoso Campo, que es una ciudad con unos 15.000 habitantes, para que la gente vea, es una población donde hay mucha actividad agropecuaria. General Pinedo, que fue punta de riel en aquel momento, allá en los inicios del siglo XX, donde, bueno, las vías férreas eran los que iban generando nuevas poblaciones y
1: Claro.
0: Así que bueno, para nosotros el hecho del tren es algo emblemático y culturalmente la población ferroviaria
1: Significativo, claro.
0: significativa y que además traiga el tren aparejado un beneficio directo para la familia en cuestiones
1: Es
0: vinculadas
1: importante.
0: a la salud y a todo lo demás es algo muy, muy virtuoso y que para nosotros lo
1: Diego,
0: recibimos con gran alegría.
1: entonces, cinco localidades, Hermoso Campo, General Pinedo, ¿y cuáles más?
0: Roque Sáenz Peña,
1: Ajá.
0: Fontana. Y la ciudad de Resistencia, que es la última parada, que es la capital de la provincia, ¿no?
1: Excelente. Diego, muchísimas gracias por la charla.
0: Gracias a ustedes, a disposición siempre.
1: Un abrazo grande. Diego Gutiérrez, ministro de Desarrollo Humano de la provincia de Chaco.
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0: No, volvamos, porque están haciendo bullying, así que está bien, volvamos al aire.
1: ¿Usted come comida de hospital? Dígalo, asúmalo.
0: No, comida de, alguien que no sabe cocinar. No, o sea, yo.
1: Pero alguien cuando no sabe cocinar hace comida a veces medio chatarra. Usted no, usted come hervidito.
0: Sano. Puse dos de ajo.
2: La pechuga hervida es algo muy desabrido.
1: Es muy
2: a la plancha mejor.
1: Pero ni siquiera en el hospital te la dan hervida, te la dan a la plancha. Ah, porque tienen un poco más de bondad. ¿Por qué no tenés un poco más de amor?
0: Anoten que les voy a pasar la receta.
3: Dale.
0: Dos tazas de agua.
1: Todo medido.
0: Y una pechuga.
1: Un caldito, tirale, un
0: nada
1: caldito.
0: Más. Claro. Nada más.
3: Pero no. Pero para aquellos que
2: le hubieras puesto un queso.
3: Para aquellos que recién se suma, contémosle que fue para probar.
0: No, pero igual como eso. Pero está bien.
2: Medio diente de
3: te estoy tratando de defender.
0: Fue para probar mi olla eléctrica a presión.
2: ¿Y después qué hiciste? Contá la terminación, porque si no queda como muy triste.
0: Claro, no. Después en este caso, como tenía un tuquito y un arrocito, mezclé eso y agrandé la proteína desmechando, que se desmechaba solo.
1: Muy bien.
0: Mi riquísima preparación.
1: Bien, y después una velita arriba y te cantaste feliz cumpleaños total.
0: Cuando quieren los invito a comer. al que se porta mal. Al que se porta mal a comer.
3: Los tengo para darte. Hablando de comida, el desayuno que les había prometido, a ver si te animas.
0: A ver si me sale.
3: Dale. Desayuno sano. Los japoneses dieron a conocer el desayuno ideal para llegar a los 100 años de vida con buena calidad, ¿no? A ver si se animan. Desayuno con pescado. Arroz.
1: Desayuno con pescado.
3: Arroz.
2: Intenso.
3: Es intenso. Sí. Sopa. Vegetales, un buen té, y si le agrega...
0: ¿Y en el almuerzo qué?
3: Claro, el tema es eso.
0: ¿Almuerzan tostadas con mermelada?
2: Claro, me parece que no almuerzan, ¿no? Que pasan de largo, puede ser. Van a las 4 de la tarde, una cosa así.
3: Claro, ellos lo que dicen es que después picotean sano, picotean galletas de arroz, cosas que no sean tan intensas, que en el desayuno le ponen la intensidad. Igual es una intensidad baja en calorías.
1: Sí, pero pescado a la mañana.
2: Pescado a la mañana en ayunas me da como fuerte.
0: El respeto de la otredad, ¿no es cierto? Digo, pero no, pero a mí no me parece rica. Claro,
1: culturalmente para nosotros,
0: eso,
1: claro.
0: Claro, y resuelven, ¿no? Agarran el alga, le ponen arroz arriba, siempre es así, esos triangulitos de alga y arroz que no llegan a ser ni un sushi. Bueno, a mí no me gusta.
3: Y el condimento principal, en realidad, el objeto principal es el natto, que es un plato tradicional chino muy popular en los desayunos del país oriental, que vendría a ser como unos porotitos, que dicen que eso tiene un montón. Ahí dicen...
0: ¿Poroto dicen manteca está o poroto... Bueno. ¿Qué poroto?
1: El poroto alubia.
0: Ahí está.
3: Este está hecho de soja. Está hecho de soja. Entonces
1: no,
3: ahí.
1: No, desconozco. Ahí me metiste en un mundo.
0: La soja hay que desactivarla, hay que cocinarla un montón. Hay un tema.
2: Eso
0: con
2: en la olla que tenés en tu casa
0: qué?
2: No
0: claro.
2: Se puede hacer.
0: No. Ahora voy a probar.
1: No sé.
0: Dos cucharadas de
2: revienta
0: soja y agua.
2: Los porotos de soja.
1: Hay que mostrar esa olla. Yo quiero saber.
0: Claro.
1: ¿Qué
0: te voy a mostrar? Ahora te voy a mostrar.
3: ¿Quieres o no tengo vivir foto, hasta los 100? La chica me dijo
2: yo
3: que sí.
2: Sí, pero resigno 10 años.
0: Claro, pero vivir, que no sería eso.
3: Claro.
0: Claro,
1: vivir. Déjame con el vinito.
3: Vamos a vivir con la olla de Nico.
0: Efectivamente.
1: Está muy bien, está muy
0: Mariana
1: bien.
0: Gilabor.
1: Bueno, vamos con los premios Gardel. Se entregaron anoche.
2: Buen día,
1: premios.
2: Ma.
1: ¿Qué es eso?
0: ¿Quién te saludó?
1: Hola.
4: Buen día, ma. Feliz cumple.
1: ¿La grabaron? ¿Está al aire? No, la grabaron a.
3: La hija.
0: Grabamos a todos.
1: Pobre, esta es la que.
4: Te amamos.
1: Esa es la otra. Porque son las dos. Bueno, gracias, chicas. Ay, mis niñas. Una convaleciente, porque la agarró apendicitis, chicos.
0: No,
1: el fin de semana dije, voy a descansar, fin de semana. Internadas en un hospital, divino.
0: No, pero bueno,
1: pero vamos con algo interesante que son los premios Gardel. Anoche hubo un gran movimiento, porque un joven de 19 años, como Milo J, de 18 nominaciones, ganó 12 nominaciones. 19 años tienes.
0: ¿12 de cuántas? ¿Cuántas categorías hay?
1: 53 categorías.
0: Ah, muy bueno,
1: pero él tenía 18 nominaciones dentro de su rubro. dentro de su rubro y ganó 12. De esas 12, digo, para que tengan una idea de... Es un pibe de 19 años. Acá estamos escuchando el tema que se llama Solidificándose. Que además Camilo, Joaquín Villarruel, así como se llama, este pibe ganó Mejor Álbum de la Canción del Año. Mejor Canción del Año. Mejor Álbum del Año y ganó este premio que así lo anunciaban.
5: El premio de Álbum del Año, El Gardel de Oro, en este año 2026, es para... ¡Milo J!
1: De verdad que se festejó, es la primera vez que Los Gardel en 28 años acepta público en general que participe, así que allí en el Teatro Coliseo estaban con Diego Leuco, que escuchábamos en la conducción, estaba todo el público ahí presente. La revista Rolling Stone lo incluyó a Milo J entre los 100 mejores discos del 2025, fue el único
0: argentino.
1: ¿Usted sabía
0: quién era? ¿Tiene sus canciones escuchadas? ¿Se sabe
1: sí,
0: todos
1: claro,
0: los discos?
1: Sí, claro, tengo hijas.
0: Ah, tiene hijas, hace trampa, claro.
1: Entonces, no,
0: ¿usted trampa... Alejandra Gallo los conoce?
2: No mucho, no. La verdad, pero bueno, ya claro. me
1: les voy a decir algo para ustedes.
2: Cuando claro. tuve que votar.
0: Ah, porque usted claro. votó por el premio Gardel.
2: Claro, voté por el
0: y lo Gardel. Votó a él, no puede contarnos.
1: Sí puede, si quiere, sí.
2: Lo voté en una sola categoría a él.
0: ¿Y ganó?
2: Sí, ganó todas.
1: Ganó casi todas. Ganó para todas. Que tengan una idea, para los que no lo conocemos, ¿sí? Solo en YouTube tiene 2.600 millones de reproducciones.
0: No, 2.600 millones. Bueno, pero hay mucha gente que lo escuchó muchas veces.
1: No importa si es muchas veces. Lo importante es cuántas la gente que lo está siguiendo, los suscriptores. Eso se paga. También sucede lo mismo en Spotify.
0: Con razón.
1: Y mezcla hip hop, mezcla trap, claro. mezcla folclore, bandoneón, hay matices del tango. Digamos, cantos originarios. Todo, es un combo, es muy completo, tiene 19 años, digo, un futuro por delante no, enorme, claro que sí. Así que...
0: El talento argentino.
1: Talento argentino, sí. Así que bueno, las felicitaciones
6: versión,
1: para
0: Milo
1: él.
0: Milo J,
1: ¿eh?
0: No,
6: hay
0: no
6: una versión de...
1: No, no, Milo J, Milo claro, J, se llama Camilo Joaquín Villarruel, perdóname, y sí. te digo esto nada más, ganaron premios, Lucra, digo, porque capaz que a Milo sí, J sí. no lo tenés, pero los que no, te nombro
0: a
1: ahora después
0: Lucra tampoco,
1: sí.
0: a ver si tengo alguno.
1: Sí, a Lucra lo tenés, La Morocha.
0: Ah, sí, acá lo
1: quiero. Ese es
0: Lucra.
1: Está
0: muy
1: bien. Tema. Abel Pintos,
0: tampoco lo
1: Tur, Lali, Catriel y Paco Amoroso, Miranda, Trueno, ahí está.
0: Todos menos Lali me gustaron.
1: Marilina Bertoldi, Yami Safri, ya sé, yo te lo nombro igual para darte bronca.
0: Ves que sí, que lo merecía.
1: Bueno. Esos fueron los ganadores, muchísimos más, obviamente. Imagínate, 53 categorías de distintos rubros dentro del folclore, tango, un montón. Pero bueno, el que se llevó todo y el Gardel de Oro fue Milo J.
0: ¿Y hay alfombra roja y todo eso?
1: Obvio, sí. Una entrada divina, todos bien vestidos.
0: ¿Ah, sí?
1: Bueno, muy rockeros todos.
0: Claro, es como un lugar...
1: Un lugar ese, muy ¿no? rocker. Sí, así que muy lindo.
0: Gardel es un nombre, uno espera otra cosa, ¿no es cierto?
1: ¿Qué cosa?
0: Que vayan engominados todos. Por no.
1: Bueno, sabés que iban muchos con sombrero al estilo Gardel.
0: ¿Ves? Muy bien.
1: Van al estilo y muchos, por ejemplo, Tour fueron todos de traje a rayas. El traje muy al estilo Gardel con la liñita blanca.
0: ¿Ves?
1: Así que
0: ahí está.
1: Hubo varios que se estaba mimetizaron con el premio.
0: Está muy bien. ¿Tendremos más de ustedes en este día de su
1: sí,
0: cumpleaños?
1: Sí, si quiere, tengo algo más.
0: Después,
1: hay un poquito de barro. ¿Quiere?
0: Bar, por
1: pelea
0: favor,
1: en el barro.
0: Favor. Pero eso, según el contrato, tiene que ser después de las 9:30, así que dejamos esperar. ¿Le parece?
1: Sí.
0: Está muy bien.
1: Te amamos.
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2: 9 de la mañana, 30 minutos en la República Argentina.
3: Activan el alerta Sofía por la joven que es buscada en Córdoba.
2: Los operativos se extienden a nivel nacional para encontrar a Agostina Vega, quien fue vista por última vez el sábado.
3: Protesta en los colegios preuniversitarios porteños.
2: Mariel Ríos.
4: Los estudiantes del Colegio Nacional Buenos Aires y del Carlos Pellegrini reclaman a la Corte Suprema que se expida sobre la ley de financiamiento educativo y por ese motivo llevan a cabo una toma de ambos colegios. El tiempo es indeterminado de la medida y se irá definiendo asamblea a asamblea.
3: Se publicó en el boletín oficial el programa para el tratamiento del ACV.
2: Diana Costanzo.
5: Se oficializó la creación de un programa para mejorar el diagnóstico y tratamiento del accidente cerebrovascular en todo el país. El ministro de Salud, Mario Lugones, presentó la iniciativa que articulará una red federal de hospitales con protocolos unificados y un sistema digital para acortar los tiempos de respuesta. El anuncio se realizó en el marco del encuentro Global Stroke Alliance, que se realiza en la ciudad de Buenos Aires.
3: Operativo de seguridad en el Teatro Colón.
2: Miren Mariotto.
6: Un bolso sospechoso, aparentemente con una inscripción en idioma árabe, fue encontrado en Viamonte al 1100 en uno de los laterales del Teatro Colón, frente a la Cámara de Apelaciones. Afortunadamente dio negativo a explosivos la investigación sobre este bolso que fue dejado por un hombre a primeras horas de la mañana en una valija tipo carrión, justo frente a esta Cámara de Apelaciones, contra la pared de la entrada del lugar.
3: En la ciudad de Buenos Aires, temperatura 12 grados una décima, humedad 89%, cielo cubierto.
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9: Bueno, muy bien, 32 minutos, hora de las 9 de la mañana, preocupados todos por la desaparición de Agostina, a quien, bueno, se sigue buscando, ¿no es cierto?, en la provincia de Córdoba. Tenemos en línea a Adriana Heredia, que es tía de Agostina. Hola, Adriana. Nico Yacoy, equipo nacional, buen día, gracias por atendernos.
10: Buenos días, sí.
9: Adriana, bueno, continúa la búsqueda.
10: Sí, se continúa la búsqueda, aparentemente están haciendo allanamiento a esta hora y creo, no sé, porque todavía no me puedo comunicar con mi hermano, que hay algún detenido, pero sí. Más de eso no sé.
9: Sí, Adriana, acá tenemos una confirmación de detenido.
3: Un detenido que es el sospechoso que nos mencionó el abogado más temprano aquí en primer round. Adriana, gracias por atendernos. Y 19 allanamientos simultáneos. A esta hora no se ha informado los lugares en donde se la está buscando, pero creen que tienen un dato sólido. Ajá. Para poder dar con el paradero de Agostina.
10: Dios quiera que sea así, porque ya pasaron muchos días, muchas horas.
9: Y no sabemos nada. Adriana, de la persona, bueno, aparentemente es la detenida, ¿tenés alguna información, digo, vínculo con Agostina?
10: No, él es conocido de mi cuñada, de mi sobrina.
9: Ajá.
10: La mamá de Agostina.
9: Ah.
10: La niña salió a buscar unas empanadas al lado de la rotissería que atiende mi hermano, que es al lado. Y de ahí, cuando la fue a buscar mi sobrina, no estaba. Tomó un remi.
9: Eso.
10: Del frente de la casa de ella. Y se fue hasta ahí, hasta donde vive él, el detenido, supuestamente que debe ser él. Y Él comunicó esto al otro día, el domingo a las 7 de la tarde, cuando ya, ya se largó en todas las redes que estábamos buscando a Agostina. Por eso es el principal sospechoso, es él.
9: Claro, claro.
10: Y bueno, y dieron todos los datos. Mi hermano anda desesperado del día ese hasta ahora y no se habían hecho los allanamientos hasta hoy día, que ya se hizo todo más intensa la búsqueda.
9: Ese es el punto, Adriana. Ahora, sí. Bueno, sabemos de estos operativos que son algo. Hay una queja fuerte de la familia respecto de que se empezó a buscar tarde, ¿no?
10: Claro, porque ya que el remisero declaró que la llevó ahí, que porque como vio que la estábamos buscando las nenas en las redes, se cruzó el remisero, le dijo, dice, yo te llevé tu hija a la calle Campillo y Fraguero, la recibió un hombre, me pagó el remis y se fue con ella. Él nunca dijo a la nena, supuestamente siendo amigo de mi sobrina, tendría que haber sido como mayor, ¿no? De decirle, Melissa, está tu hija acá, la tengo, se te escapó, la tengo, venía a buscarla.
9: Claro.
10: Y él dijo, no, dice, yo le llamé un Uber, se fue en un rojo, pero habló cuando el remisero recién le dijo, si no, no tendríamos ninguna pista. Si
9: no
10: ese remisero no se cruzó, le dijo, yo te la llevé a tal lado y fue a hacer la declaración. Si no, no había pista de Agostina, no sabríamos nada.
3: Ya aparece un segundo auto, ahí también involucrado, según la versión de este hombre que aún permanece detenido.
9: Claro, que ella no se quedó ahí, que ella no se quedó ahí, sería la versión.
10: Sí.
9: Adriana, te dejamos, seguir en la búsqueda y agradecemos un montón el contacto
10: gracias.
9: Con nosotros. Seguimos pendientes y nos avisan cualquier cosa que se pueda hacer.
10: Muchísimas gracias. Dios quiera que aparezca Agostina.
9: Sí, ciertamente. Abrazo grandote. Es Adriana Heredia, que es la tía de Agostina Vega, una nena de 14 años que desapareció
3: 14
9: en Córdoba.
3: Años, desaparecida desde el día sábado. Sonó su celular, esa trasnoche sonaba y no atendía, y a las 7 de la mañana del domingo deja de recibir justamente llamadas, es decir, está inactivo, aparece inactivo el celular de esta menor de edad.
9: Me preocupa lo siguiente.
3: A mí también me preocupa.
9: Si el principal sospechoso está detenido, entonces, ¿dónde está ella? ¿O quién cuida de ella? ¿O qué hizo con ella?
3: El último, ¿qué hizo con ella? En verla con vida, está detenido hoy. Es este hombre hasta donde ese primer remis la lleva y declara recién el lunes el remisero.
9: Porque se entera el lunes que eso configuraba una anomalía.
3: A través de redes sociales. Ese es un error fatal en la investigación porque la denuncia está radicada desde la noche misma del sábado. Entonces, ahí hay un error en los protocolos, incluso si fuera una averiguación de paradero, digo, que ya te autoriza a difundir una imagen a nivel provincial. La alerta Sofía que tenemos hoy es ya para su búsqueda en todo el territorio nacional y tal vez también en países limítrofes. Entonces, hoy por hoy, ¿qué están estimando? Digo, la hipótesis de máxima es que la hayan entregado a una red de trata de personas, ni más ni menos. Esa es la hipótesis de máxima, a esta hora. Lo demás, que haya sido víctima de un delito, tal vez pudo haberse resistido a una agresión sexual, si es como también se rumorea bastante,
9: ella fue
3: este hombre.
9: Con consent.
3: Ella fue porque este hombre le mandó un mensaje para que vaya.
9: Por eso, y
3: este
9: le pagó el remis.
3: Conocido de la madre.
9: Le mandó un mensaje y un remis.
3: Un mensaje y un remis. 32 años, ella 14.
9: Bueno, eso, él, a partir de ahí no hay
3: amigo conocido de la familia.
9: Ninguna explicación posible.
3: Hablamos de comunidades donde se conoce.
9: Sí,
3: todo,
9: sí,
11: está bien, bueno, pero hay una diferencia de edad, un sábado a la noche, no sé, ¿no?
9: 38 minutos ahora de las 9 de la mañana.
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0: 9 de la mañana, 39 minutos en la República Argentina.
1: Ya es casi jueves, mira, ya se nos fue el día.
0: Sí, ya estamos jugadísimos. Bueno, bien, buen día, primer round, nos están escribiendo los oyentes, los estoy viendo por la televisión. Excelente programa, Mirta de Villa Urquiza, y automáticamente todos saludamos. Este mensaje, oyentes también de La Folclórica, que están escuchando,
1: que sí.
0: La 98.7, buen día amigos radiales, soy Mercedes de la Quinta Avenida, oyente asidua de todos los días, hoy les escribo fundamentalmente para saludar a Nico por su cumpleaños.
1: Abrazo grandote.
0: Te escucho todos los días y me gusta mucho tu programa, que sigan
1: beso
0: así.
1: Beso grande.
0: Gracias Mercedes.
1: ¿Quinta Avenida de Nueva York?
0: No, trabaja en la galería de Quinta Avenida por acá por Santa Fe, Avenida Santa Fe en la ciudad de Buenos Aires. Julio de Chivilcoy. Hoy buenos días, gente de primer round. Feliz cumpleaños, Nico. Estoy tomando unos mates con tortas fritas.
1: Qué rico eso también. Qué rico. Pero hoy no te envidiamos porque hemos tenido una riquísima torta de Alejandra Gar.
0: Y aparte vos también trajiste.
1: Y en segundo lugar, una pobre, ¿no es cierto?
2: No, sí. Dicen que estaba genial. Hubo team salado y team dulce.
1: Y team dulce. Es que era dulce.
2: Claro.
1: Claro. La cremona, ¿qué te pasa? No quedó nada tampoco.
3: Tenía membrillo, no quedó nada. Muy rico.
1: Claro, pero parece que tenía mitad de membrillo y mitad de dulce de leche. Y toda la mitad de dulce de leche se ha comido Fiorda.
3: ¿En serio?
1: Claro, por eso lo despedimos.
3: Bien.
1: Y por eso
3: bien despedidos.
1: Efectivamente. Va a tener que hacer bastante deporte Fiorda ahora para poder recuperar o perder lo que ganó comiendo cremona. No, deporte ahí en Mendoza. Vamos a charlar con Eduardo López, periodista de LRB4, Radio Nacional San Rafael. Hola, Eduardo López, muy buen día, bienvenido, ¿cómo le va?
4: Hola, ¿qué tal, Nico? Bueno, me sumo al saludo y a las felicitaciones por el cumple.
1: Muchas gracias, Eduardo. Che, allá están de competencia.
4: Sí, señor. Estamos con el Campeonato Mundial de Rally Raid, que para, bueno, aquellos que quizás no están metidos mucho en el mundo del automovilismo, podríamos llegar a decir el Dakar un poquito más chiquito, porque son las mismas estructuras.
1: Está
4: exactamente.
1: Bueno.
4: Son, salvo los camiones gigantes estos que corren en el Dakar, bueno, las demás estructuras están todos, los equipos oficiales aquí en San Rafael. Y en eso nos referimos, en cuanto a las motos, al equipo oficial KTM, con Luciano Benavides, el piloto salteño, que fue el argentino ganador de la última edición del Dakar 2026, allí en Arabia Saudita, el equipo oficial Honda, el equipo oficial Giro, están todos. Y en cuanto a los autos, ni hablar, ¿no? El equipo oficial Ford, con las Raptor, con Carlos Sainz, doble campeón de rally a nivel internacional y también, por supuesto, ganador de múltiples ocasiones del Dakar, bueno, con un Sebastian Loeb, 9 veces campeón del mundo, con un Nasser Al-Attiyah, también ganador no sé cuántas veces del Dakar, con un Stefan Peter Hansel, también otro piloto francés, que es el máximo ganador en la historia del Dakar, tanto en motos como en autos. Así que, bueno, lo más ganado a nivel internacional está visitándonos en esta tercera fecha del Campeonato Mundial de Rally Raid, que precisamente la primera es el Dakar, la segunda fecha se disputó en Marruecos por allá por el mes de abril, y esta viene a ser la tercera fecha que se disputa aquí en la República Argentina, y precisamente entre las provincias de San Juan y Mendoza, y en este caso nos toca a nosotros San Rafael, con la etapa que llegó en la jornada de ayer, que fue la segunda etapa precisamente, y hoy desde muy tempranito arrancó la actividad aquí en el Vivac, instalado en el Centro de Congresos y Exposiciones. 7:30 salió la primer moto en zona de enlace para la zona de carrera, justamente para disputar la tercera etapa, que hacen un rulo precisamente aquí en San Rafael, con inicio y finalización en nuestra ciudad, un especial de 409 kilómetros, cuando hablamos de especial estamos hablando de 409 kilómetros de competencia y 166 kilómetros de enlace, que bueno, tiene un recorrido variado que va por la zona del arroyo Los Leones, como se denomina acá, que es un terreno muy pero muy pedregoso, y después se adentran en todo lo que es la zona de El Niwil, en las dunas que hay justamente en ese lugar, que bueno, la gente de la organización, la gente de competencia, busca también ese tipo de terrenos para llevar a cabo, y bueno, en San Rafael afortunadamente tenemos este tipo de terrenos y por ello eligieron justamente nuestra ciudad también para llevar a cabo esta tercera etapa. Así que en este momento estamos en plena competencia, 8:25 largaba la primer moto justamente allí en la zona del Miguil, uh-huh. y estarán arribando nuevamente aquí al Centro de Congresos y Exposiciones después de las 14:30 aproximadamente. Así que San Rafael y todo lo que es el sur de la provincia de Mendoza, de fiesta en todos aquellos que aman y les gusta este tipo de competencias en cuanto a autos y motos, ¿no?
1: Efectivamente, Eduardo. Bueno, lo seguimos escuchando a lo largo de la programación de Radio Nacional, los avances de la carrera. Dale.
4: Seguramente, por supuesto que sí. Así que muchísimas gracias y bueno, que termines muy pero muy bien el cumple, Nico.
1: Muchísimas gracias, Eduardo. Abrazo grandote. Es Eduardo López de LB4 Radio Nacional San Rafael, provincia de Mendoza.
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1: Yo me tomo dos segundos, agradezco todos los mensajes de saludos por el cumpleaños que estoy recibiendo y el de Clelia, por ejemplo, que me dice que también hace pechuga hervida, con muy lo bien, cual está muy bien.
2: Mira,
1: pechuga hervida, ¿no es cierto?
2: Pero para la sub,
1: no,
2: le falta, mira,
1: le falta espíritu.
0: Claro, Clelia va cocinando y nos va preparando todo el panorama. Le mandamos un beso. Mientras que prepara la pechuga, nos va preparando el panorama.
1: El panorama, por ejemplo. Eso está,
6: por ahí podés rehogar cebolla.
0: Cual, a esa hora.
6: Si vos rehogás verduras, le sumás después el pollo y ahí sí tiene onda. O sea, pues lo que le falta es lo posterior.
1: Bueno, está bien, lo voy a pensar y voy a
2: rincón. Pero si es feliz. Cosas y ahí. Sí, de todos modos, el caldito de la pechuga o de la carcasa del...
1: Pero eso se tira porque justo...
2: Una sopa. Para una sopa le pones eso a las verduritas que a vos
1: pero te quedó todo como riquísimo. Grasiento. ¿Eso es?
2: El hueso de pollo, la carcasa, con la verdura... Tal.
1: Sí. Voy a volver un experto en cocina.
2: Muy proteica
1: esa. Cocina a presión. ¿Usted cocina bajo presión?
2: No.
1: No, está bien.
0: Ella está bajo presión todo el día.
1: Claro. Trata de descomprimir no cuando cocina. Esa es la diferencia. Mariana Gilabor.
7: Bueno, les había prometido un poquito de barro, un poquito de lo que pasa en la televisión argentina. Y vamos a hablar de Moria Kazán. María Fernanda Callejón, vieron que en su momento habían tenido un problema con Cintia Fernández. Chau, Cintia Fernández.
1: ¿De dónde la fueron?
7: Del programa de Moria Kazán de la mañana.
1: Ah, ¿tiene un programa?
7: Moria Kazán.
1: Sí.
7: Sí, todas las mañanas.
1: ¿A la cama con Moria se llama?
7: No, no, es las mañanas.
1: Tiene un nombre más mañanero. El mañanero con Moria, ¿cómo le puso? Porque es así.
7: No, no, muy muy muy delicado y muy familiar, muy friendly. Sí, ya estará.
8: Son cotillón, papi.
1: No, y además
7: está
1: casada,
7: en otra etapa. Está muy tranquila.
2: Pareja.
7: Pero pasamos del querer llorar, llorar a.
1: Ese, dale. Ese era un programa de televisión.
7: Escucha ahora,
1: ese
7: porque
1: era un
7: le
1: programa
7: dice...
1: de televisión. ¿Se acuerda cuando entraba con el señor del Pozo?
7: Obvio.
1: Quiero ese audio después del señor del Pozo, cuando le dice señor del Pozo.
7: Señor del Pozo. Bueno, del querer, de querer llorar, llorar, nos pasamos al pasale, dale un tizú.
1: ¿A quién?
7: Ya se modernizó, Moria. ¿A quién? A Fernanda Callejón. A ver, escuchamos un poquito lo que pasó allá.
8: Si querés llorar, llorar. Vos estás en un torbellino que entras, empezás a hablar y te metás en cada jardín, que empezás a hablar de la nena, de tu marido y de todo lo que te pasa y después empezás a... con cosas que no se entienden. Hay gente que no te entiende con lo que hablas. No te entienden. Porque te metés vos misma en un circuito, una cosa rara.
6: Largar
8: todo. ¿Cómo no vas a estar? Estás acostumbrada a todo. Dale para secar. Dale, tizú. ¿Qué cosa no estás acostumbrada? Estás contando tu vida desde hace 6 meses, amor.
7: Bueno, esto tiene que dar un poco.
1: Esta es María Fernanda Callejón.
7: Sí, la que llora es María Fernanda Callejón.
0: Moria que le dice, contá, mientras que llora, dice, contá todo.
7: Tuvo un momento de angustia, de verdad que lloraba con una angustia tremenda. Al aire. Después la manda con el doctor, con capulla, que trabaja acá. Le está haciendo. Andate con el doctor al camerino, andate.
1: ¿Y cómo no lo sacamos a capucha para que nos cuente el final de la historia?
7: Bueno, lo cierto es que todo esto se conoció después de que al ex marido de ella lo condenaran por delitos de lesiones agravadas, lo condenaron 4 meses, justamente, de María Fernanda Callejón, se quedó sin la casa. Es un dramón, digamos, lo que está viviendo. Lo que pasa es que, como le dice Moria, no se te entiende. No se te entiende nada lo que te pasa.
1: Por cómo lloraba.
7: No, y por cómo lo cuenta. Como dice, diciendo basta de llorar, parezco tu coaching ontológico, le dijo, entre tantas otras cosas, pobre María Fernanda Callejón.
1: Yo quiero, no sé cómo estará el día de hoy. Desafío Moria Casán, mirá que está, es viral el desafío de agarrar un audio como por ejemplo este y decirlo arriba de memoria.
0: Pero es muy difícil.
1: Claro. Ya debe haber gente en Instagram que está haciendo.
7: Hay uno que ni siquiera no soy argentino. Creo que es de otro país.
1: Dice, no soy argentino pero...
7: y se sabe los textos de memoria de Moria Casán. Es impresionante.
1: Es impresionante. ¿Y a quién vi conocido haciéndolo el otro
7: día? Y de Moria varios.
1: A uno de los hijos de Ortega, de uno de los Ortega.
7: Y puede ser. Sí, claro que sí. Bueno, ahora dale Tizú, les digo. Ahora en la nueva. En vez de,
0: claro, dale
7: si
0: Tizú
7: llorar,
0: para
7: llorar, dale Tizú.
1: Dale Tizú. Es una fábrica
0: de frases.
1: Sí. Moria Casán.
7: Sí, una totalmente.
1: 49 minutos ahora de la 9 de la mañana.
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1: Bueno, muy bien, 49 minutos les decíamos de las 9 de la mañana, nos estamos casi yendo porque este programa dura hasta las
0: 10 de la
1: hasta
0: mañana.
1: Hasta las 10 de la mañana. Entonces,
0: ay, pregúntame a mí.
1: Entonces, María Fernanda Heras.
0: En 5, 4, 3, 2, faltan 10 minutos.
1: 10 minutos.
0: Muy
1: en 10
0: bien.
1: Minutos
0: nos
1: vemos.
7: Para las 10.
1: Hasta con cuenta regresiva, no cualquiera.
0: Soy
1: hasta con cuenta regresiva. Bueno, esta sección la podríamos llamar Mesa de Saldos.
7: Sí, porque no me gusta.
1: A la mesa de saldo. ¿Qué le queda a Alejandra Gallo por rifar?
7: Bueno, a ver, mañana, que lo decía Hernán, nuestro compañero, mañana el ministro Luis Caputo va a inaugurar este foro LATAM a primera hora, seguramente va a estar refiriéndose al resultado que tendrá esta licitación de títulos, que el gobierno espera tener muy buen resultado, es decir, reprogramar los vencimientos, y esto podría tener un impacto directo en el contexto del récord alcanzado por las reservas del Banco Central, un impacto directo positivo en la baja del riesgo país, que en este caso sería tener una muy buena nota de diferencia de la Facu.
1: Muy bien. El retazo final de Cecilia de Cecilia Winner, ¿viste? Yo te lo pones.
3: Es que es una winner.
1: Retazo,
3: es que es una ganadora.
1: De Cecilia,
7: es la
1: que,
7: one.
1: Que nos reta.
7: Es nuestra one.
1: Ahí está, que es nuestra one.
6: La one.
1: Entonces, de Morita Casán.
6: Mega cortitas. El presidente de los Estados Unidos, Donald Trump, recibió al senador brasileño Flávio Bolsonaro fuera de agenda, metiéndose en la campaña electoral de Brasil, dándole su respaldo abierto a el hijo de Bolsonaro en la contienda que tendrá por la presidencia con Lula da Silva en el mes de octubre. Recordemos, Lula viajó a los Estados Unidos y se reunió hace 3 semanas con Trump y había pedido en la conferencia de prensa que mejor nadie se meta en las elecciones de Brasil. Bueno, parece que Trump decidió darle su respaldo a Flávio Bolsonaro para esta contienda. Y después,
1: que era un poco esperado, ¿no es cierto?
6: En este momento se lleva adelante un incendio en Golders Green, en Londres. Hay 100 bomberos que están combatiendo el incendio. Hay 15 camiones de bomberos participando. Es en un supermercado kosher, un supermercado judío, Kosher Kingdom. Todavía no se saben las causas del incendio, pero esto se da en un contexto donde en los últimos 2 meses hubo muchos ataques antisemitas incendiarios en distintos puntos de Londres.
1: Muy bien, el último pincelazo
0: rápido,
1: de María Fernanda.
0: Franco del Palomar dice, buenos días, feliz cumple Nico, al escuchar la noticia de la funcionaria del municipio de Morón y la droga, recordé que hace unos años desde el mismo municipio decían, consumí pero de la buena.
7: Y encontré eso.
1: Bueno, este es el paradigma llamado del control de daños, sí, en materia justamente de consumo, que es una en realidad un amontonamiento de eufemismos, ¿no? El primero de todo, llamar consumo problemático a lo que es una adicción, y después de esto es comprarme un poquito, ¿no? Pues se parece mucho a eso.
7: Pero es que escuchame una cosa, esa campaña Consumo de la Buena, así se llamó. Fue en Morón en el 2022 desde la Dirección de Políticas para Juventudes del municipio de Morón, y justamente Lucas Guique, ¿no? Y sale a decir, no, con el narcotráfico, no queremos tener nada que ver con esta ortigosa funcionaria del mismo municipio, es el mismo que decía que en aquel entonces, con aquel folleto que repartieron en un festival, me acuerdo, era el festival cultural llamado La Minga,
2: en aquel 2022 en unos folletos que te explicaban cómo consumir cocaína, cómo consumir así marihuana, es. Y los teléfonos disponibles, el SAME, la policía, por si acaso, también del Cedronar.
1: Avisame,
2: lo cierto es que es el mismo que hoy sale a rasgarse las vestiduras, digámoslo así, por este ya pedido de captura nacional e internacional emitido por la jueza de garantías Laura Pinto contra Luna Ortigosa, ex directora de políticas de género y diversidad de Morón, y para su marido también, Ángel Daniel Paz, por sospechar que están vinculados a una banda de narcotráfico.
1: El retazo de Rodrigo Ruiz y nos vamos.
11: Bueno, Nico, hoy Copa Libertadores de América juega en Rosario Central y juega Independiente Rivadavia Mendoza. Ambos equipos ya están clasificados y buscan quedar lo más alto para definir siempre de local. También juega Platense, sí, estaba esperando a María Fernanda Heras esa información, por supuesto, porque debe ganar, visita al Corinthians en San Pablo para no depender de otros resultados, y juega River. Transmisión de nuestra radio, también juega Racing. River está clasificado, Racing eliminado, va a recibir a Independiente Petrolero.
1: Muy bien.
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0: Muy bien, Adrián Colón, muy buen día, bienvenido, ¿cómo le va?
1: ¡Feliz cumpleaños, bueno,
0: muchas
1: Nico!
0: Gracias, muchas gracias.
1: Ah, ¿cómo estamos pasando? Aguante el 27.
0: Lindo, lindo, lindo. Somos del Club de los 27.
1: Sí, y hoy es el Club del 27 de mayo, hay más de un cumpleaños.
0: Hay más de un cumpleaños, efectivamente. Uy, había varios,
1: ¿El efeméride?
2: Sí, había varios Colapinto. Sí.
0: Había hecho una recopilación el señor Fiorda y se la llevó con
1: en
0: él.
1: En cuanto al signo zodiacal,
0: Géminis.
1: ¿Hora de nacimiento?
0: No me acuerdo.
1: Averigúmela y le hacemos
0: la carta. No me acuerdo,
2: no
0: la sé.
1: Aprovechamos para hacerle la carta y regalarle su carta. Mañana se la traigo.
0: Muy bien,
2: ahora. Pero es más porque necesito
1: la hora y el lugar. Hora y lugar.
2: ¿Lugar también? Sí.
1: La computadora está lista.
0: Está preparada.
1: Tenemos poco tiempo, pero pasaron dos cosas que me gustaría desarrollar con Nico y en las futuras mañanas y pases. Hay una, y las dos pasaron en los últimos días. Una genial desclasificación de, ya sabe de qué,
0: me
1: ¿no?
0: Me imagino.
1: De el gobierno de Estados Unidos ha hecho una gran desclasificación, y cuando digo gran me refiero no solo al volumen, sino a la importancia de documentación referida a los UAP, a lo que nosotros conocemos como OVNIs, que son esos,
0: que antes eran UFOs, y ahora,
1: no, ahora es UAP. Que son fenómenos. Sí. ¿Cómo?
0: No.
1: Falta más, pero de los mire, de todos los videos, son 222 documentos, de los 55 videos desclasificados, porque hay muchos documentos donde no hay imágenes, hay 17 videos.
0: Muchos de la Fuerza Aérea,
1: A diferencia de la filmación que puede hacer con un teléfono, con una cámara cualquiera de nosotros, en este caso son imágenes tomadas básicamente por Fuerza Aérea, que son los que dispararon.
0: La del Apolo me dio un poco de miedo.
1: Las del 12, las comunicaciones.
0: Sí.
1: Y son comunicaciones, audios desgrabados que hablan de luces, que la NASA en su momento dijo que eran rayos cósmicos y efectos.
2: La luz mala, astronómica.
1: Pero en los videos, cuando hay por lo menos 17 videos que hacen movimientos muy, muy extraños, pero es una buena noticia para mí.
0: A mí, ¿sabes por qué me da cosa? Sí. Porque yo creo que si tuviesen algo, Trump, preocupado por cómo está, por quedar en la historia, sería él el que hace, no una cadena nacional, una cadena mundial anunciar que lo tiene.
1: ¿Puedo decirle algo?
0: ¿Qué?
1: Yo esperaría.
0: ¿Sí?
1: Esperaría una o dos desclasificaciones más y el famoso discurso.
0: ¿Decís que está preparando el terreno?
1: ¿We are not alone?
0: ¿Quién sino Trump podría darlo?
1: Eso le digo, pero no, de un día para el otro no va a suceder.
0: Y no me está sembrando falsas expectativas.
1: No.
0: ¿Me gustaría? ¿A usted le gustaría?
1: Totalmente.
0: No estamos solos.
1: Además, creo que esta desclasificación no es casualidad. Y no es para distraer, no tengo ninguna teoría. Digo, lo tomo como un dato. No, lo tomo como un dato real. De hecho,
0: pero no es casualidad, ¿en qué sentido?
1: No es que lo hace para distraer porque el conflicto. No, es un hecho que
0: viene aparte.
1: Puntual, que tiene que ver con una demanda real. Incluso, acordémonos que en el Congreso de Estados Unidos hay una comisión trabajando en el tema, ¿no?
0: Adrián Corol, lo sigo escuchando.
1: El próximo cumpleaños suyo lo festejamos en martes.
0: Y creo que no, en jueves va a caer, en realidad.
1: En Géminis.
0: Hasta mañana, Dios mediante, a las
2: 7 de la mañana.
0: Chao, chao.
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7: Un borracho roba una guitarra. Viene un policía y se me va a tener que acompañar. Y el borracho dice, dale, canta un cacho hasta que le agarro el tono.
3: Grandes artistas de nuestro folclore. Jairo es uno de los cantautores más emblemáticos de Argentina. Nació en Cruz del Eje, en la provincia de Córdoba. Con más de 50 años de trayectoria, es considerado una de las voces más destacadas de nuestro país. escuchemos La Olvidada.

se caracteriza por la profundidad de sus letras, a menudo poniéndole música a poemas de grandes escritores como Jorge Luis Borges y Mario Benedetti. Astor Piazzolla y Horacio Ferrer también compusieron canciones para él, como la célebre Milonga del Trovador.

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0: despistaron con la nueva cortina, ¿eh? Me despistaron como yo los despisto ahora, que están esperando a la Tana en la apertura de este espacio, y no. Bueno, pues no, estamos cubriendo el timón por un tiempito nomás. Creo que pasado mañana ya se reincorpora la Tana, pero hay equipo, y qué equipo, de lujo. Arranca con el Chino Cuenca en los controles. Hola, Chinito, te extrañaba ya. Hacía rato que no trabajábamos juntos. Creo que desde la última vez que la reemplacé a Silvi, ¿no? Bastante, ya. Ah, y vos también la reemplazaste a Sandra. Bueno, así somos. Así claro. Somos figuritas que nos vamos intercambiando en los estudios de Radio Nacional, que como ustedes saben es una casa muy grande. Tenemos también a Gastón Rabinovich en la producción. Gastón, que ya anoche estaba ahí mandando mensajes ardientes con respecto a todo lo que va a suceder en el programa de hoy. Bien, bien, Gastón Rabinovich. Y acá, dentro del estudio, muy cerquita mío en la mesa, voy a arrancar por mi izquierda, está el señor Jorge Vaccaro. ¿Cómo le va?
1: ¿Qué tal, Colo? Un gusto, ¿eh? Estar acá con ustedes.
0: Ustedes me extrañaron un poquito, aunque sea. Algo,
1: sí, algo te extrañamos. Sí, sí, un poquito te extrañamos.
0: Acá tenemos una
1: Desde amiga. Hoy un amigo más.
0: Bueno, hoy tenés un montón de
1: tenemos
0: cosas.
1: Tenemos premio Gardel, Colo, claro. Porque anoche se entregaron los premios Gardel. Este galardón, esta estatuilla inspirada por Hermenegildo Sabat, con esa imagen tan particular de Gardel, y que le dio a Milo J un espaldarazo notable. 13 premios Gardel, incluido el oro.
0: Una locura. Para Milo J. A esa edad, además.
1: 19 años, 13 premios Gardel por este álbum La Vida Era Más Corta, que tiene una gran versión de Jan Gadero que hemos pasado muchas veces acá, pero además Niño, esa gran canción desde lo urbano aborda la desprotección de las infancias también, ¿no? Y muy bien, con una gran sensibilidad. Y que se llevó el premio a Mejor Canción. O sea que fue una noche de gloria para Milo J a sus 19 años. Después vamos a hacer un repaso por el resto de los rubros, porque Maggie Cullen, la querida Maggie Cullen, también se llevó un premio. Lo habíamos anticipado ayer por décimas. Flor Paz por 89. O sea que tenemos mucha tela para cortar.
0: Sí, me gusta. Vamos a hablar en profundidad de cada uno de los rubros y también de lo que nos sucede con esos artistas que fueron premiados.
1: Exacto.
0: ¿Qué opinan las oyentadas? Si están de acuerdo o no.
1: Sí, sí.
0: Frente a esas ternas que se fueron dando, si la elección fue un poco la esperada o están en desacuerdo. Bueno, en fin, ya de eso charlaremos. Pero ahora quiero saludar a mi amiga Erika Sotomayor. ¿Cómo
2: va,
0: Eri?
2: Hola, muy buenos días. Muy bien, muy bien. Aquí también preparada para viajar.
0: Ay, qué lindo.
2: Lo más lindo,
0: ganas,
2: ¿no? Bueno, una de las cosas lindas de la vida es viajar y sobre todo viajar por nuestro país. Y dentro de poquito se va a saber cuáles son los 8 pueblos de nuestro país que van a quedar para participar del mejor pueblo del mundo en que lo convoca la ONU Turismo. Bien. Así que vamos a recorrer 2 pueblos, uno en Formosa y otro en Jujuy, que están dentro de los más de 50 pueblos que se postularon

0: Corona, ¿cómo le va?
1: Hola, Colito, muy buenos días para vos, para la audiencia, para los compañeros. Y estaba tomando nota de lo que decía Bacarito, y es un montón de guita que voy a gastar en quiniela, porque ganó décima, ganó el 89.
0: Hay que jugar,
1: claro. Sí, hay que jugarle a todo eso, viste.
2: Al 13, al 19.
1: Al 13, al 19, el 19 el pescado, el 13 la yeta. Tenemos para jugar un rato,
2: claro.
1: Y quiero aprovechar hablando de jugar, porque también tengo que jugarle al 23 y al 32, al derecho y al revés, porque hoy cumpleaños mi amigo Franco Colapinto.
2: Ah, muy bien.
1: Me invitó, quiero saludarlo desde acá y decirte gracias, Franco, por la invitación, pero estoy con una agenda muy abultada y no voy a poder llegarme. Igual ya te envié el regalo. A esta hora él no escucha.
2: ¿Qué,
1: así
2: que, ¿qué es el regalo?
1: ¿Sabes lo que le regalé?
2: ¿Qué?
1: Le puse en la tarjeta: espero que algún día lo puedas estrenar. Un espejo retrovisor.
0: ¡No!
2: Muy sutil, ¿eh? Muy sutil.
0: Qué lindo, arrancar con los guaraníes, ¿no? Alguito me guardo, siempre hay que guardarse algo.

0: Bueno, y ahí estábamos escuchando Alma Guaraní. Esta es una obra de Osvaldo Sosa Cordero y Damasio Esquivel, pero en una versión muy particular, que es la de Jorge Rojas y Los de Imaguaré. Ellos estuvieron juntos sobre el escenario mayor del Festival de Cosquín, en el show de Jorge Rojas, como invitado central, te diría, hubo varios, pero sobre todo le dio un gran espacio de su show a Los de Imaguaré, con Julio Cáceres ahí a la cabeza, una de las agrupaciones más emblemáticas de la música del litoral. Antes escuchamos Pedime que vuelva, de Roberto Ternán y Carlos Carabajal, por el chaqueño palavecino, y como les decía al principio, sonaron también Los Guaraníes con Alguito me guardo, de Roberto Ternán y Raúl Palma.
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0: alegría.
1: Bueno, me alegro.
0: Me levanta la mañana que viene.
1: Bueno, con todo respeto. Perfecto. Lo vamos a tener en cuenta. Washington, Canario Luna y Tabaré Cardoso. Premios Gardel.
0: Sí.
1: Hablando de buena música que levanta, Premios Gardel anoche desde el Teatro Coliseo con la conducción de Diego Leuco, que estuvo correcto. En la conducción, fue una agradable sorpresa lo de Diego Leuco dentro de lo que era la conducción habitual de estos premios.
0: Él es el conductor de Morphy habitualmente, ¿no?
1: Sí, que es un programa que tiene una presencia musical como parte de.
0: Yo creo que en la televisión debe ser de lo que.
1: Sí, de los programas que más tienen presencia musical, sí, por eso dentro de todo, por eso digo que estuvo correcto Diego Leuco en esa tarea, que no suele ser fácil porque suelen desbordarse los conductores, decir cosas incorrectas. Y acá estuvo correcto, así que bueno, por ese lado bien. Veremos si se afianza en ese terreno para futuras ediciones. Esta fue la número 28 de los premios Gardel, que tuvo, como decíamos al principio, a Milo J dando un batacazo. Era de prever. Estaba nominado en 18 rubros. Tenía 18 nominaciones, se llevó 13, incluido el oro, por ese gran disco, que es también un repaso muy importante por su vida, teniendo en cuenta temas como Jangadero, ¿no? Que tienen que ver con su infancia, con el lugar que tenía el folclore en la infancia de Milo J. Pero bueno, La vida era más corta se transformó en El batacazo de la noche y Niño, Canción del año, que son Álbum del año y Canción del año, los premios más codiciados de cada entrega de los premios Gardel, que es en general un termómetro de por dónde va la música argentina. Es cierto, como lo hablábamos fuera del aire con Chocolate, que a los que tenemos más de 50 años, ya cercanos a los 60, nos cuesta identificar a los nuevos valores. Pero tal vez en las últimas ediciones de los Gardel se ha dado un fenómeno muy importante, que es el crecimiento exponencial, geométrico, de la música urbana, de ritmos como el hip hop, como el trap, como el rap, imponiendo valores musicales que no son solamente locales ya, que ya han trascendido. El caso de Catriel y Paco Amoroso con Papota, que anoche también tuvieron premio por su videoclip, entre otras cosas.
0: Ellos fueron ganadores, ¿no? Del anterior, o por
1: claro,
0: lo menos,
1: exactamente. Sí, sí, por eso digo, desde el anterior, podríamos decir las últimas tres ediciones de los Gardel, se viene consolidando un perfil en donde la música urbana, la música, el trap, el hip hop, el rap, se imponen de una manera muy fuerte y hablan de un consumo masivo también. Lali fue distinguida anoche también. Y rubros como, por ejemplo, bueno, el mejor artista, ya, a ver, ganar en el rubro mejor álbum artista pop, Lali Espósito, con No vayas a atender cuando el demonio llama, es imponerse a Zoe Gotuso, a Diego Torres, a Ángela Torres, a Juan Ingaramo, a Emilia Mernes, y realmente, ¿no? Uno ve que hay un montón de valores. Antes, por ejemplo, de este rubro, vos decías...
0: Qué loco que Diego Torres queda viejo ahí entre todos los
1: exacto,
0: que nombraste, ¿no?
1: Diego Torres ya es un clásico frente a esta... Sí. Fíjate que acá tenés Olivia Wall, Zoe Gotuso, Ángela Torres, Juan Ingaramo y Emilia.
2: Cuando
1: lo gana Lali.
2: Cuando te clavan el título de clásico, tenés que empezar a hacer los trámites en la sed.
1: Bueno.
0: casi.
1: Bueno, vos fíjate que incluso en lo que corresponde a álbum conceptual, ganó Milo J con La vida era más corta por encima de Juan Falú, por su disco Tucumano Soy, y por encima de Ariel Ardit con su disco dedicado a Sandro Así. Por eso digo, después tenés en el álbum de cuarteto un valor que creo ya es una marca, Luc Ra, imponiéndose a Ulises Bueno, a La Conga, a Eugenia Quevedo.
2: Vos sabés que una curiosidad, Jorge, justo emboqué en uno entre los premios que pude ver, estaba el de Luc Ra. Y subió al escenario con su productor representante.
1: Sí.
2: Son amigos desde los 4 años.
1: Sí, sí.
2: Iban juntos al jardín.
1: Bueno, por eso digo, ¿no? Hay una generación que no alcanzamos a dimensionar, tal vez, aquellos que estamos cerca de los 60, pero muy fuerte, que se han criado musicalmente desde muy temprano 4 años, 5 años, 6 años, que han consolidado un vínculo muy fuerte desde la amistad y han proyectado ese vínculo en la música. Trueno, que fue otro de los ganadores de la noche, es un ejemplo de eso también.
0: Y muy amigos entre ellos en general también, ¿no? Se arma como una comunidad, digamos. Como
1: sí,
0: vos
1: sí,
0: decís, hay que... muchos que son amigos desde la infancia, pero a su vez en la adolescencia empiezan a entrecruzarse y a
2: una comunidad que se nota sin egoísmos, sin egos. Debe haber egos porque son artistas.
1: Sí, por supuesto.
2: Pero digo, sin un ego desmedido, porque se invitan unos con otros a participar de los discos.
1: Lo de las colaboraciones es muy común entre ellos.
2: Claro.
1: Algo que también las sesiones de Bizarrap popularizó, ¿no? Y generó como un impacto muy fuerte. Abel Pinto, que se llevó el premio en el rubro Mejor Álbum de Música Romántica Contemporánea, un rubro que a mí me sorprendió también verlo a Abel Pintos en ese rubro de Música Romántica Contemporánea con Gracias a la Vida, que le ganó a Patricia Sosa y Mijares por Alquimia, y a Diango por su amigo Diango Volumen 1. O sea, Abel Pintos en un terreno en donde en otra oportunidad tal vez ganaba Diango, ¿no? En el rubro.
0: Sí. Totalmente. Es que Abel viene trabajando mucho en esa línea, ¿no? Se
1: bueno,
0: fue como
1: por eso digo,
0: abriendo hacia ese costado.
1: Eso también marca las nuevas corrientes musicales, ¿no?
2: En forma de patadita, en un momento, el conductor Leuco dice: lo que me gusta de estos premios es que participan y vienen todos.
1: Los que
2: son súper consagrados, o a los que son recién entrando, están en el rubro. Mirá.
1: y
2: los
1: bueno,
2: distintos rubros.
1: En la cámara que nuclea la industria.
2: Para ustedes del Martín Fierro.
1: No, en el Martín Fierro hay mucha gente que va al Martín Fierro y no gana.
2: No, también,
1: podemos ser listados.
2: Hay un montón de gente que si no gana no va.
1: Y sí. Bueno, pero en la industria discográfica es otra la consideración
2: se
1: que
2: nota,
1: se tiene.
2: Se nota.
1: Hay como una cuestión también de confraternidad que no se da por ahí en el mundo de la televisión.
2: Se nota y eso hay que destacarlo.
1: Sí, sí. Entonces eso, bueno, en el rubro de mejor álbum de grupo de folclore, la iniciativa de Mex Urtiz Berea con Fa, esto es Fa volumen 1 y volumen 2, fue el ganador en ese rubro, ¿no? Por encima de Campedrino, que estaba
0: Perdón,
1: con Bipolar.
0: Perdón, ¿en qué rubro?
1: Mejor álbum grupo de folclore.
0: Ajá.
2: Si viviera Papo.
1: ¿Eh?
2: Si viviera Papo.
0: Pero es raro, porque es como un compilado, no es un grupo.
1: Son varios grupos.
0: Claro.
2: ¿Te acuerdas que Papo le dijo, vos no tocas nada? Pinchalo de
0: sí, ¿a quién era DJ Deró uno de estos?
1: El concepto de grupo relativo, porque Campedrino son dos. Eva y Nadia, que quisieron hasta que aclare que también son dos.
0: También es un dúo.
1: Dúos, pero bueno.
0: Raro.
1: Y bueno, viste que
0: ahí
1: a veces...
0: Permitime dudar.
1: En el rubro de tango, mejor álbum orquesta y o grupo de tango, el ganador fue la Escuela de Música Popular de Avellaneda con su material, el material de EMPA.
0: Eso me gusta. Bien.
1: Sí.
2: Estaba Colangelo dentro de esa tango.
1: Sí, claro. Bueno, estaba Colangelo con tango, ¿no? Que en ese disco.
2: Los pibes de la orquesta le agradecieron y le dijeron que quiero que se ponga de pie, aplaudamos a Pepe, porque si no estuvieses vos, Pepe, nosotros no existiríamos.
0: Qué bien que estuvo.
1: Y Pablo Estigarribia, también en ese rubro, que hizo un muy buen trabajo con Tango Morfosis, ¿eh? Muy buen trabajo tanguístico con Tango Morfosis, pero bueno, EMPA realmente tiene una calidad, un nivel musical muy bueno.
0: Qué bien.
1: Bueno, Catriel y Paco Amoroso, Nuevo Hotel Miranda, o sea, en el álbum Grupo Pop ganó Miranda con Nuevo Hotel Miranda, casi un número... Estaba Banda Los Chinos también, a mí me gustaba más Banda Los Chinos, pero bueno, no importa, Caos. Después tenemos, bueno, tenés otros rubros en donde ya, por ejemplo, el rock ya dejó de ser el rubro más importante en los premios Gardel. Si bien no digo que no sea importante el rock, el rock argentino siempre tiene una fuerza muy particular, pero no es el rubro... Que marque la agenda. Está bien, lo que hace Marilina Bertoldi está muy bien, ganó en mejor álbum artista de rock, pero
0: que eso
1: ya había ganado
0: en su momento.
1: Pero
2: fue
1: no
2: oro,
1: es
2: dice que en el 19 fue oro.
0: Claro, sí.
1: Exacto.
0: Bueno, pero me gusta
1: ahí estaba
0: esto que
1: Santiago...
0: decís, gana terreno el folclore también.
1: Sí.
0: Digamos, más allá de la música urbana.
1: Para mí es la música urbana. El folclore por ahí se mete en la música urbana porque muchos de estos chicos se criaron escuchando música popular. Puede ser el tango, puede ser el folclore. pero muchos de estos chicos que hoy hacen trap, hacen rap, hacen música urbana, se criaron con esos sonidos fundamentalmente. Obviamente que también el rock de Fito Páez, el rock de Charly García.
0: Estuve en el recital de Fito, ¿hablaron de eso el otro día acá?
1: Sí, ¿tuviste vos? ¿Sí? ¿Tuviste cuando lo escucharon?
0: Sí, totalmente.
1: ¿Vos silbaste, chiflaste, no?
0: Casi, no silbé yo. Me parece un exceso, pero tengo mis reservas.
1: Ah, bueno.
0: Pues si querés lo charlamos.
1: Le sirvió muy bien, le sirvió a Fito Páez porque agregó una fecha, todo eso suma. Pero fíjate que ahí estaba Santiago, en el rubro Mejor Artista de Rock, Santiago Motorizado, Richard Coleman, Fito Páez con Novela, justamente, el álbum abucheado en el... Claro. Ahora,
0: ¿y con los Gardel qué pasó con Novela? ¿Ganó algo?
1: Ganó en ese rubro, ganó Marilina Bertoldi.
0: Ah, en ese mismo rubro.
1: Claro, okay, exactamente. Okay. Para Quien Trabaja, volumen 1, se llevó el premio en ese rubro por encima de Santiago Motorizado, de Coleman, de Fito Páez. Pero, ya, repito, el rock ya no es el que marca la agenda. Es la música urbana. Es el pop, pero visto desde la perspectiva de Lali Espósito, ¿no? Ese pop en donde también puede entrar Tini, puede entrar María Becerra. Esas nuevas figuras del pop son las que están marcando la agenda, las figuras como la de Milo J, la de Trueno, la de Catriel y Paco Moroso, las que marcan la agenda de la música urbana y el trap, y lo que está haciendo que las discográficas sobrevivan de una manera vivan, te diría, cómodamente, porque el nivel de venta de reproducciones, porque hoy hay que hablar más que nada de reproducciones en plataformas que tienen estos artistas, es impresionante. Y no es solamente un producto local, es un producto a nivel global. O sea que la recaudación es mucho más abultada. Así que, estamos frente a la consolidación de un fenómeno, y lo que hizo el premio Gardel es de alguna manera es confirmarlo, ¿no?
2: Buscamos un remate para esto, estuve buscando durante mucho tiempo.
1: Qué suerte que lo encontraste, porque ya estaba cansado de estirarlo. Bueno,
2: ustedes me tendrían que preguntar, ¿te gustaron los premios Gardel?
1: ¿Te gustaron los premios Gardel?
2: ¡Fua! Sí.
0: No. Milo J, por favor, un poco de Milo, se lo merece, se lo ganó.

0: pensando en...
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0: pone muy feliz presentar a Diana Costanzo, que está en vivo en el estudio de Nacional Folclórica para contarnos algunas novedades que tienen que ver con el ámbito de la salud, ¿no? Algo que perseguimos todos, básicamente. ¿Cómo andás, Diana?
1: Hola, Colo, ¿qué
0: Bienvenida.
1: Tal? ¿Cómo les va a todos en esta hermosa mesa de folclórica? Bueno, Buen vamos día. A hablar del accidente cerebrovascular. Ustedes saben que es la principal causa de discapacidad permanente en personas mayores. Esto es un dato que no se tiene tan en cuenta y se está realizando aquí en la Argentina un encuentro que es internacional de la Global Stroke Alliance. Y en este contexto, el ministro de Salud, Mario Lugones, hizo una presentación muy importante y es un plan, un programa que acaba de oficializarse porque se publicó hoy en el boletín oficial para el tratamiento y la prevención del ACV. Esto consiste en una red, es un abordaje que se hace en todas las provincias, en todas las jurisdicciones al mismo tiempo, porque es considerado una emergencia tiempo dependiente. Por cada minuto de demora en la atención se pierden cerca de 2 millones de neuronas. Es un número enorme. Wow. Y esto tiene que ver luego con la recuperación y con las posibilidades de las personas de poder tener una calidad de vida mejor luego de atravesar por esta situación. Claro, después tenemos la prevención primaria, que tiene que ver con todos los factores de riesgo, que son la hipertensión arterial, el colesterol y todos estos elementos que nosotros ya conocemos que debemos trabajar para evitar que se produzca un accidente cerebrovascular. Pero bueno, es muy importante este encuentro que se está haciendo hasta hoy aquí en la ciudad de Buenos Aires, en el que participan referentes de todo el mundo en esta materia. Y un dato más, según las proyecciones, hay 60.000 nuevos casos de ACV en el país, 20.000 muertes y 20.000 nuevas personas con discapacidad. Así que importante el anuncio que ha hecho el Ministerio de Salud en este sentido de abordarlo desde una perspectiva integradora.
0: ¿Hay alguna edad en particular desde la que se empieza a notar una mayor, digamos,
1: incidencia del ACV? Es buena la pregunta, Colo, y la respuesta es compleja en el sentido de que está bajando la edad en la que se producen los ACV, justamente por esto que mencionábamos antes, ¿no? La cantidad de factores de riesgo que muchas veces no son correctamente atendidos y no son atendidos a tiempo, ¿no? Claro. Por ejemplo, la presión arterial elevada es uno de los factores de riesgo más importantes para que se produzca un accidente cerebrovascular. Y hay muchas cuestiones que inciden en la calidad de vida, el estrés, el tipo de alimentación. Bueno, todo esto hace un combo en el que comience a bajar la edad de registro del accidente cerebrovascular. El tabaquismo también, Choco, es verdad eso, sí. Me estaba olvidando de ese factor de riesgo que es sumamente importante. Que además el tabaquismo provoca todas las otras cuestiones que mencionábamos antes, ¿no? Que se suba la presión, que nos tengamos mayor colesterol y demás. Y el estrés.
0: El estrés que es un datazo.
1: El estrés es un tema complejo porque el abordaje del estrés es complicado y muchas veces las personas no tenemos los recursos para poder abordarlo día a día y bueno, esta situación complejiza entonces que podamos tomar una medida que mejore nuestra situación. Pero bueno, todo esto hace entonces, como te decía, que la edad de incidencia lamentablemente esté en descenso y provoque esto, discapacidad en edades muy jóvenes.
2: Gracias. ¿El estrés se puede combatir o una de las formas que se puede apalear es con el psicólogo?
1: Sí, la terapia psicológica es una de las primeras medidas que
2: nosotros lo estamos poniendo a prueba porque como no me da el bolsillo para pagar un psicólogo, estamos compartiendo con mi señora 20 minutos cada uno, 40 lucas, ponemos 20 lucas cada uno.
0: Está bien. Terapia rápida esa.

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Estos son los Guaira, que hacen La Mañana. Los Guaira, ustedes sabrán, es la agrupación que dio origen luego a Aire y a Juan Fuentes, por otro lado, ¿no? Cuando ellos deciden separarse, forman estas dos movidas que les acabo de mencionar. Antes eran los Guaira, salteños ellos, gente joven, muy creativa y con mucho nivel musical también. La Mañana se llama lo que sonaba, antes Quemando Sueños, Alfredo Ábalos, y también una zamba, la zamba de la bailarina con Mariana Carrizo ahí a la cabeza.

0: Bueno, estábamos acá escuchando la versión muy, muy personal de Carolina Rojas, ¿no? Correntina, ella, y se nota en esta versión porque tiene ahí mucho del litoral. En Mire qué lindo es mi país paisano de Argentino Luna. Todo esto lo decimos para darle la bienvenida al primer pueblo del cual nos vas a hablar, Eri.
1: Sí, vamos a hablar de Guacalera en la provincia de Jujuy. Jujuy postuló Guacalera, El Fuerte, San Antonio y San Francisco de Alfarcito para turismo para el mejor pueblo del mundo, ¿no? Así que tiene bastante, porque hay otras provincias que no presentaron muchos pueblos. Por ejemplo, Tierra del Fuego solo presentó a Tolhuin. Después, dentro de las otras provincias, por ejemplo, Formosa, Herradura, que es el pueblo que vamos a hablar después, y San Juan, Calingasta, Tucumán, Tafí del Valle. Son las provincias que presentaron un solo pueblo. Después hay muchas, como Jujuy, que han presentado varios.
0: Alfarcito conozco de las que nombraste.
1: Hermoso.
0: Es un lugar increíble.
1: Increíble,
0: que vos también fuiste.
1: Sí.
0: Bien
1: sí.
0: Alto, ¿no?
1: Sí,
0: muy alto.
1: Sí, está. Sí. No es de lo más alto, pero es hermoso. Es hermoso. Ahí justo ayer hablábamos de turismo rural y en San Francisco de Alfarcito se hace turismo rural, de poder quedarte, de conectar con la gente, ¿no? De hospedarte en una casa de familia.
0: Una escuelita muy pequeña, o por lo menos cuando yo fui hace muchos años había una pequeña escuelita a la que iba la mayoría de los chicos de la zona.
1: Sí, son de esos lugares que parece que quedaron en el tiempo, pero porque ellos decidieron, ¿no? Es la forma en la que presentan también el pueblo. Bueno, vamos a Guacalera, en Jujuy, que está en la quebrada de Humahuaca. Allí lo que vamos a encontrar es muy paisaje norteño auténtico, ¿no? Los que conocen... Jujuy es imposible no conocerla, aunque sea en fotos, siempre aparece, es muy parte de nuestro país. Es un pueblo bastante tranquilo y lo que tiene así como símbolo más famoso es el monolito del Trópico de Capricornio, porque pasa por allí, ¿no? Entonces allí es como el típico lugar en donde vas. Guacalera se encuentra en el centro de la quebrada de Humahuaca y está sobre la Ruta Nacional 9 a una altura de 2.640 metros sobre el nivel del mar aproximadamente. Tiene una población pequeña, es una comunidad rural de montaña. Y la forma más común de ir es por la Ruta Nacional 9, como les decía, que es el camino que atraviesa toda la quebrada de Humahuaca. Ya el viaje de por sí es lindo porque los paisajes son increíbles. Desde San Salvador de Jujuy está más o menos a 100 kilómetros, desde Humahuaca muy cerquita, 25, y si estás por Salta, desde Salta Capital a 200 kilómetros. Todo esto, ¿no? Si ahora que se postuló para este premio, la verdad que tienen como más visibilidad, ¿no? Vamos a ver dentro de poquito, a ver si quedaron seleccionados dentro de los 8 pueblos de Argentina. ¿Por qué se llama Guacalera? Se estima que es porque allí vivieron antiguos pueblos omahuacas que habitaron esa región, pueblos originarios, ¿no? De la zona, entonces se desprende de allí. Es una zona de descanso y allí lo que vamos a encontrar, aparte del monolito del Trópico de Capricornio, es la capilla de la Inmaculada Concepción que se construyó entre 1655 y 1657. Así que imagínate.
0: Ah, impresionante.
1: Es Monumento Histórico Nacional desde el año 1941. Por allí pasó Manuel Belgrano. Por allí también pasó Güemes y también la columna que trasladaba los restos del general Lavalle. La verdad que es un lugar muy, muy importante. En el mes de junio se realiza allí la fiesta del Sol Andina, que se llama Inti Raymi, que también es muy importante y suele atraer mucho turista en la zona. Y la verdad que se pueden disfrutar como paisajes de cerros coloridos, cardones, que hace poco también hablamos de uno de los cardones más altos de nuestro país, que está en Catamarca, pero en esta zona hay mucho, mucho más, es como forma parte del paisaje, y obviamente disfrutar de la gastronomía regional de la zona, que humitas, tamales, empanadas jujeñas, qué rico.
0: Las empanaditas chiquitas de queso, las jujeñas que se fríen. Ah,
1: qué rico.
0: Cosa de loco.
1: Dios mío, qué ganas de estar allí. Sí. Así que...
0: con picante además, ¿no? ¿Te la viste que te la sirven con picantito? Sí, picante.
1: Tenés que ir preparado para... hay que tener en cuenta la amplitud térmica que tiene la zona, así que siempre llevar mucho abrigo, no importa en qué época del año vayas. La mejor época que recomiendan es ir de abril a noviembre, es un bastante cantidad de meses, ideal junio, porque se celebra esta fiesta Inti Raymi, que la verdad que es muy linda para el turismo cultural. Así que bueno, vamos a tener novedades dentro de poco, a ver si queda dentro de los 8 pueblos de nuestro país Guacalera en Jujuy.
0: Grábense ese nombre, grábenselo, Guacalera, porque siempre se vuelve a Jujuy.

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0: Grandes artistas de nuestro folclore. El Chango Nieto, músico salteño, ganó el premio Revelación del Festival de Cosquín en 1965.

El Chango Nieto, como cantante, fue reconocido en América Latina y también ha realizado numerosas giras por Europa. Vamos a escuchar a continuación Recuerdos Salteños.

Tuvo dos discos de oro y uno de plata. Y también ganó dos premios Konex como cantante masculino de folclore. Murió en el año 2008 en la ciudad de Buenos Aires. Nos vamos recordándolo con Decimoca.

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0: Más de un clásico como es Alma de Rezabaile. Con esta obra abre su nuevo disco, disco que estuvo presentando incluso acá mismo en este estudio, en Radio Nacional Folclórica Flor Paz. Se llama 89. Nos contó que 89 porque es el año de su nacimiento y porque había ahí alguna cuestión un tanto mística que le vino así, ¿no? Casi como una luz, con cuestiones que tenían que ver también con lo que le venía pasando. Dice: qué bueno que pude largar todo en un disco y hacer arte con eso, y que le haya ido tan bien, tanto que hasta ganó el premio Gardel. Pero ella nos contaba que se había separado de su pareja de hacía años. Había fallecido su hermano, no hacía tanto. Tenía un amigo con el que había emprendido un proyecto comercial y artístico que parece que la estafó. Bueno, todas estas cosas en un contexto de angustia total y absoluta hicieron que ella empezara a trabajar tratando de, bueno, hacer catarsis con el arte. De ahí resulta este disco, que terminó siendo un discazo. Y además un disco, dijo ella, diferente a los que venía haciendo, porque acá me animé a hacer yo. Dijo, no me importaba esto de meter música urbana, coros gospel, como en este caso, ¿no? En Alma de Rezabaile. Me lancé a la aventura aún con todas las críticas que podían surgir, siendo yo una paz.
1: Claro.
0: No, pensá, hija de un mancero, del creador de los manceros, de Onofre. Con toda la tradición a cuestas, lanzarse a la aventura de grabar un disco con videos, además, donde baila muy sexy y con un y con un vestuario también muy provocativo. Sin embargo, se animó y qué suerte que lo hizo, porque le fue bárbaro, ¿no? ¿Qué fue lo que ganó como mejor que...?
2: Claro, que ganó en el rubro Mejor Álbum Folclore Alternativo, en rubro en el que competía con Nadia Larcher por Trinar.
0: También es un gran disco.
2: Trinar la Flor.
0: Trinar la Flor.
2: Y con Lorena Astudillo e Ignacio Montoya Carlotto por Los Días por Venir. Y se impuso Flor Paz por 89.
0: Bien, bueno.
2: Ahí sí era una terna. Eran tres candidatos y ganó Flor Paz.
0: Bueno, felicitaciones. Que
2: el disco realmente tiene esa impronta de lo alternativo, que para muchos puristas puede ser cuestionable, ¿no? Pero es justamente a lo que aborda ella con este desarrollo, y me parece que también buscando una vertiente nueva que en algún punto también, por lo que escuchamos, por los coros, por las voces, por la combinación de estilos, por lo rítmico, tiene que ver un poco con esto también, con la impronta que le da la música, a toda la música, lo que está sucediendo con la música urbana.
0: Totalmente. Y yo pensaba que se da como el camino inverso a lo de Milo J, ¿no? Porque Milo viene, bueno, de la música urbana y se lanza a grabar un disco muy vinculado al folclore, a lo tradicional, va a Santiago para hacer los videos y se junta con Cuti Carabajal. Y en el caso de ella toda la vida vivió con el folclore más,
2: claro,
0: puro, y decide empezar a incorporar algunos ritmos que tienen que ver más con lo urbano, ¿no? O con el pop. Funky norteño, por ejemplo, me dice acá el chino, es una clara muestra de esa mixtura. ¿Podemos escuchar un poquito?

0: Bueno, tenemos sorteo de entradas para ir a ver a Flor Paz. Algo estuvimos adelantando ya el día que nos visitó. Dijimos que nos iba a estar acercando entradas para la oyentada de Radio Nacional Folclórica. Ella es muy oyente de esta radio, conoce toda la programación de Radio Nacional Folclórica. Conoce, sabe, le gusta y disfruta. Así que besos para Flor, felicitaciones públicamente, te lo decimos. Y les contamos a quienes quieran participar del sorteo de entradas que se pueden comunicar con nosotros al 11-3109-5896 o al 4-999-0987. 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Me interesa ir a ver a Flor Paz, que va a estar presentándose en Vorterix el 28 de mayo, mañana es jueves ya.
1: Sí. Mañana.
0: Sí. Mañana jueves entonces a las 21 en Vorterix. Ella ya algo nos adelantó de ese show. Van a estar los Manceros Santiagueños como invitados. Bien. Con lo cual va a ser hermoso, me parece, verla a ella con todo lo urbano, con bailarinas que hacen danzas urbanas, mucho hip hop y esta cosa medio rockera, también intercalada con los grandes clásicos de los Manceros Santiagueños.
2: Y en un lugar como Vorterix.
0: Y en Vorterix, además, sí. Parece que es la primera mujer y folclorista que se presenta en el Vorterix, así que bueno, que le vaya súper, súper bien, lo merece. 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
2: ¿Cómo hacemos? Tenemos que llamar.
0: 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Así que no se olviden de esos datos fundamentales. Una más de Flor Paz, así como para seguir dando ganas de participar en esta historia. Un clásico que no forma parte del disco 89, pero que siempre nos piden escuchar. Quiero nombrar a mi pago. Esto es de Leo Dan, santiagueño. Él también interpreta Flor Paz.

0: cierto, el mundo está lleno de contradicciones. Por suerte tenemos a alguien que, bueno, nos ubica un poco en tiempo y espacio. Ceci Diwan está acá sentada a la mesa de Nacional Folclórica. Bienvenida, Ceci.
1: ¿Cómo están?
2: Hola, Ceci.
0: Bien.
2: Hola,
0: bien.
1: Hoy traigo un caso curioso.
0: Ajá.
1: Para ustedes, ¿el cliente siempre tiene la razón?
2: Yo creo que sí.
1: Quedó antiguo, me parece.
2: Me parece que ya eso quedó antiguo.
1: Ya es antiguo y así como Choco también lo piensa el Tribunal Supremo Italiano. Epa. El cliente no tiene más la razón, ni siquiera la gente que quiere tomar agua de la canilla. ¿De dónde viene este caso?
0: Pero ahí...
1: Es un caso que
0: ya se pusieron
1: escaló
0: poco bigotes
1: en la justicia italiana hasta llegar al Tribunal Supremo de Justicia, porque una turista fue a hospedarse en los Alpes italianos a un hotel de 5 estrellas ya hace algunos años. Y ella quería que le den agua de la canilla. Y no le daban agua de la canilla porque el hotel... decía, nosotros no damos agua de la canilla a nuestros clientes, se tiene que tomar agua mineral, es política de la empresa. Es así que esta señora estuvo hospedada casi una semana en este hotel de 5 estrellas y dice que gastó más de 2.700 euros en agua. ¿Por qué? Porque tomaba una botellita de agua de medio litro a cada ratito, que salía 7 euros. Y gastó 2.700 euros en agua en su estadía en este hotel. Ella dice que tenía el derecho universal de poder acceder al agua, el derecho humano universal a un recurso natural. Esta fue la estrategia judicial de esta turista que perdió. ¿Por qué? Porque el Tribunal Supremo Italiano dice que un hotel y un restaurante pueden negarse a servir agua de la canilla. Es muy común en Europa y también en Estados Unidos que cuando uno va a un restaurante pida agua de la canilla para no estar obligado a pagar una consumición de una bebida. Bueno, parece que ahora, a través de esta decisión del Tribunal Supremo de Justicia Italiano, vamos a tener que pagar todo lo que queramos tomar.
0: Mirá vos. Me parecen contradicciones al respecto.
2: Sí, yo creo que un poco se copiaron de algo que hacíamos mi socio y yo cuando organizábamos baile en la noche de Buenos Aires, que cerrábamos la llave de paso de los baños para que vengan a escabiar a la barra. Entonces, de esa manera...
0: Lo peor es que lo que está diciendo es verídico. Sí.
2: Prescribió igual porque hace más de 10 años, entonces...
1: Y bueno, loco. O sea que apoyás esta decisión.
2: En este
1: decisión.
2: Caso apoyo la decisión de la corte a donde llegó, porque bueno, tiene que consumir, muchachos, porque si no, ¿de qué vivimos nosotros?
3: No, pero vas a un hotel 5 estrellas, dale, pagá el agua.
1: Claro. 7 euros una botellita de agua, bueno.
4: En los restaurantes porteños creo que es obligación, o en Argentina obligación, servirte el vaso de agua.
1: Claro.
2: Sí, claro. Sí.
1: De hecho, ahora en muchos lugares se está usando, ¿no? Poner agua filtrada en botella y ofrecerle al cliente sin cobrarle nada.
2: Claro. Incluso cuando vas...
4: Nadie te puede negar un vaso de agua.
2: Claro.
4: Una de las cosas que no se le niega a nadie.
1: Sí. Claro, pero en Italia sí.
2: Un vaso de agua ni el otro... Bueno, claro, me acuerdo que yo ya me retiré. Pero... vos vas a las pizzerías.
1: Sí, sí.
2: Esto es muy de tachero también. Vas a la pizzería donde comés de parado una porción al corte.
1: De musa.
2: Sí, de musa. Y un vaso de agua. Y te tiran con la canilla de donde sale la cerveza tirada, porque sale fría el agua ahí, ¿viste?
0: Sí. Está bueno.
1: Y también los locales así de comidas rápidas, las cadenas, yo le pido vasito de agua, no te pago la bebida, escuchame.
2: Sí, no, y aparte lo que te dan ellos es un vasito de agua que es como
1: qué
2: un dedal.
1: Se
0: está complicando. Bueno, claramente a ese hotel no podríamos ir.
1: No vamos, a los Alpes.
0: Ni por el agua ni por nada.
1: Ni por nada.
2: Si no tienen que hacer la gran chocolate.
1: ¿Cuál es?
2: Cerrarle la llave de paso.

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2: Estamos muy contentos porque llegó Nadia Larcher al estudio de Radio
3: Gracias
2: Nacional
3: por recibirme.
2: Folclórica.
3: Qué lindo estar en la folclórica.
2: Ay.
3: Porque me di cuenta que cada proyecto fue aprender algo y eso fue para mí importante porque es entender qué es lo que llevas con vos cuando termina un proyecto, ¿no? Qué es lo que queda en vos después de una experiencia o mientras lo haces. Y es estar atenta también a qué haces, ¿no? A qué hacer.

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Escuchábamos a Camila Pino, además de Camila en este bloque también sonó El Tierral y la Casimiro Brás con Carnavalera, este clásico del Chango Rodríguez y Maggie Cullen, otra de las premiadas en la noche de los Gardel, haciendo Corazón de Curupí.

0: mensajes, varios mensajes queriendo participar por las entradas para ir a ver a Flor Paz en Vorterix. Parece que de acá sale un contingente, así como de la radio, unos cuantos vamos a ir a ver el concierto de Flor Paz mañana jueves. Antes, de todas formas, de que llegaran esos mensajitos queriendo llevarse entradas, también hubo algunos mensajes contándonos que estaban atentos a Radio Nacional Folclórica, que nos daban la bienvenida, que nos deseaban cosas buenas. Por ejemplo, Moby de Luján de Cuyo, Mendoza, nos manda una fotografía de ella dentro de su auto con la radio sintonizada en la 98.7. Me dice, salimos de paseo a la ciudad. Qué bueno, Moby. Y además dice, bienvenida Colo a mi horario. Saludos para todos. Claro, porque ella escucha habitualmente esta franja horaria, ¿no? Y yo estoy de prestado hoy, claramente. Dígame.
1: Y mañana,
0: tal
1: cual. La pregunta es, ¿ella manejaba o viene de acompañante?
0: Me parece que viene manejando, según
1: ¿y saca fotos?
0: Sí.
2: No seas así. Puede ser un semáforo. No.
0: Paró.
1: Ah, claro. Perfecto, eso.
0: Puso las balizas.
1: Perfecto. Mirá todo. Sacó la foto. Mentira, me dice, la Colo no sabe.
0: Y mandó. Me encanta la onda de Moby. Claro. Toda la onda, muy canchera, con un pañuelo así, cubriendo su cuello y parte de la cabeza y anteojos negros.
2: Ah, canchera. Muy bien.
0: Graciela de Almagro también nos escribió tempranito. Ni bien arrancamos. Buen día, chicos de la folclórica. Hola, Silvia, me dice. ¿Cómo te trata el frío? Y a los chicos, bueno. Silvita, no sabemos cómo le está tratando el frío. En estos momentos no la queremos molestar tampoco. No,
1: yo creo que es mejor que a nosotros, seguro, porque...
0: Podemos contarte por acá que bastante bien.
2: Bien, acá todo, bien. ¿No? Sí, sí, claro.
0: Bien.
2: Sí.
0: Paito también nos escribió. Muy buen día, Colito. Bueno, y empieza a nombrar, ¿no?, a todo el equipo. Una excelente terapia antiestrés, dice ella, es bailar folclore. Hay muchos lugares donde además se dan danzas gratis en Capital Federal. Uh-huh. Es cierto, un día podríamos armar un listadito de los lugares a los que se puede acceder de manera gratuita, que como sucede, ¿no?, en las grandes ciudades que tienen tanta movida cultural.
1: Estaría bueno para combatir el estrés, pero para eso tenés que saber bailar, porque si no sabes y te pues, cuesta, como en el caso mío, peor es el estrés.
0: No.
1: Claro,
0: no,
1: pues te enojás que no te sale.
2: Tenés que ir con cabeza de voy a aprender.
1: No, yo voy con cabeza de voy a aprender, pero no me sale y entonces me enojo más peor.
0: Sos muy exigente, Choco. Claro. Sí, vos hay un mensaje de Paito también.
1: Le dije, yo llevo el folclore en la sangre, dije la última vez que fui a danza. Me dice, vas a tener que ir a ver a un cardiólogo que te vea la circulación o no te llega a los pies.
0: Queda por ahí, ¿no? Queda por ahí. Bueno, dice Paito, le comento a Choco que en mi caso, el médico me dijo que estoy tan pasada que en vez de estrés tengo S4.
1: ¡Ah!
0: Paito. Guarda con Paito, ¿eh?
1: Bien ahí.
0: ¿Qué más tengo por acá? Mensaje que llega de Daniel. Daniel está en la Patagonia, en el sur de nuestro país. Saluda a todo el equipo. Nos cuenta que tiene una mañana nublada, calma, con llovizna y 9 grados por Comodoro. En la foto dice pasarela sobre el río Azul, Lago Puelo. Mira, para vos, Eri, que sos nuestra especialista en turismo. Mirá lo que es esta fotografía tipo postal. Y qué ganas de estar ahí. Teletransportarnos.
2: El puente, qué lindo.
0: Bellísimo,
2: hermoso.
0: Bellísimo. Gracias a Dani que nos escribe y nos hace saber también cómo van las cosas por el sur. Edmundo de Núñez quiere llevarse las entradas para ver a Flor Paz. También escribe por acá Laura D'Amore, quiero participar por las entradas para ir a ver a Flor. Muchas gracias, nos dice. Diego el Misionero también escribe. Muy buen día a todo el equipo. Quiero anotarme en el sorteo. Gustavo Javier también, lo mismo. Y te dice que le tendrías que pedir disculpas a Franco Colapinto, Choco.
1: Le mandé.
0: Así. Cortito y al pie.
1: Si le mandé saludos porque es el cumpleaños. Le dije que me habían invitado. Me invitó Franco y le dije que no podía viajar porque tenía una agenda muy abultada, pero que desde acá le mandaba saludos. Escucha siempre la folclórica. Che, dice que se puso muy contento. Franco Colapinto por los temas que pusimos de Flor Paz, dice que es fan.
3: Ah, sí, mira.
1: Sí. ¿Por qué? Sí, sí. Y le gusta mucho también el jangadero de Milo J.
2: Bueno, bien. Ah, charla fluida. Está cerca, claro, está charla bien. Fluida tiene la pinta.
1: Sí, yo, sí, nos estamos, nos maileamos permanentemente, o nos whatsappeamos.
2: Nos maileamos.
1: Sí, sí, o nos whatsappeamos, porque.
2: Ay, Dios.
1: Yo creo más rápido que él.
2: No, ¿ves que es malo?
1: Él siempre llega atrás, pero bueno.
2: Pobre chico. Pero bueno, hay que reconocerle a este chico, sí, más allá de la velocidad o los puestos que alcance en las carreras, que hizo visible para muchos esta cosa de las carreras de autos, ¿no? En lugares, digo, hay mucho en la provincia de Buenos Aires y en algunos pueblos particularmente, se ve mucho carreras, ¿no?
1: Sí,
2: TC,
1: claro.
2: TC2000, todo sí, eso claro, la rompe en general. Pero yo he visto a muchas chicas, por ejemplo, que ni de cerca se ponían a mirar las carreras, que ahora de golpe y porrazo, se clavan todas las carreras que pueden y tratan de entender cómo funciona la cosa, sí, todo por este chico. Porque
1: claro, bueno, sí, sí, suele pasar, ¿viste? Lo populariza nuevamente o lo trae de vuelta. Y la que está facturando es impresionante.
2: No, sí. Pero con las publicidades,
1: sí,
2: ¿no?
1: Impresionante, impresionante.
2: Qué bárbaro. Quien pudiera, ¿no?
1: Viste, claro.
2: Bueno, puede, puede. Años. Esto es así.
1: 23 años cumplió hoy.
2: Bueno, imagínate. El que puede, puede, como Bacarín. Que
3: el
2: puede.
3: El que puede, puede. El que puede, puede, exactamente.
1: Y el que no compra la pastilla azul.
3: Exacto. Sí. Bueno. Ah, ¿pues sí, yo? Ah, no, pensé que era remate.
1: Parece que era remate. Tampoco podés, ¿no?
3: No, pensé que era remate. Como hizo así, sí, que va remate. Dije, bueno, va remate. Hoy es el día del documentalista en la Argentina. ¿Ah? Un hecho que en algunos medios ha pasado inadvertido, me llama mucho la atención. En los medios donde se hacen efemérides, se recogen las efemérides de cada jornada. Me llama la atención que no hayan dado cuenta del Día del Documentalista en homenaje a Raimundo Gleiser, desaparecido por un grupo de tareas en el 27 de mayo de 1976. Y a partir de eso, de ese hecho terrible, trágico, detestable, se instituyó el Día del Documentalista en la Argentina para tener memoria y recuerdo de la figura de Raimundo Gleiser, un gran documentalista argentino. Y por eso en muchas partes del país, en muchas salas del país, se va a llevar a cabo una serie de proyecciones. Se cumplen 50 años de la desaparición de Raimundo Gleiser, con parte de su valiosísimo material. Por ejemplo, en DAC, en Directores Argentinos Cinematográficos, ahí en la calle Vera al 500, Vera 559, es hoy a partir de las 13, se van a proyectar películas relacionadas, dos de Raimundo Gleiser y un documental sobre él. La Tierra Quema, de 1964, sobre la explotación de los trabajadores en Brasil. Me Matan Si No Trabajo y Si Trabajo Me Matan, del año 75, sobre la precarización de los trabajadores del sector metalúrgico en la Argentina.
2: Es reconocida, ¿no? Sí, es de las más populares.
3: En realidad, la más conocida es, dos años anterior, Los Traidores, que era una ficción, una gran ficción. Tal vez lo mejor del cine político argentino, de toda la historia del cine político argentino. El cine político argentino ha dado muestras muy importantes, La Patagonia Rebelde, Asesinato en el Senado de la Nación, pero Los Traidores, que marca el ascenso al poder de un sindicalista justamente traicionando
2: a
3: sus orígenes. Es una de las películas más fuertes, más contundentes de cine político, de ficción, y una muestra de la capacidad que tenía Raimundo Gleiser para no solamente contar, sino al mismo tiempo denunciar. Bueno, en DAC no va a estar Los Traidores, pero va a haber una proyección en alguna de las proyecciones que se dan en todo el país. La cita de DAC hoy culmina con Raimundo, de 2003, un documental de Birna Molina y de Ernesto Ardito, muy bueno, muy buen trabajo, que repasa todo esto que estamos contando muy sencillamente, muy humildemente, de una manera como corresponde, con un gran nivel cinematográfico. La inscripción es libre y gratuita para concurrir a DAC hoy a partir de las 13 horas. Aquellos que puedan y quieran hacerlo van a tener la oportunidad de redescubrir o descubrir, en algunos casos descubrir, a un cineasta excepcional. Pero como te decía, hoy por los 50 años de la desaparición de Raimundo Gleizer, ya son 40 las proyecciones programadas a nivel federal en 10 provincias. En Ciudad de Buenos Aires, bueno, va a estar ahí en el espacio Inca Nora Cortiñas, en la calle Moreno, en Provincia de Buenos Aires, en La Plata, en Luján, en Quilmes, en Lanús, en Morón, en Mar del Plata, en el espacio Alternativa Cultural, en Claypole, en Adrogué, en Santa Fe también, en Córdoba, en Entre Ríos, en Catamarca, en Misiones, en Tucumán, en Chaco, en La Rioja, en Neuquén, en todos espacios en donde no solamente se difunde el documentalismo argentino, sino que también se generan nuevos documentalistas. Siempre desde esta columna hemos dicho que el documental argentino a veces, en varias oportunidades, ha superado la ficción. En varias oportunidades es mejor el documental, porque las historias de vida, las historias de lucha en la Argentina son muy fuertes, muy reveladoras, y a veces la ficción no ha alcanzado a llegar a esos niveles de revelación. Hay excepciones, por supuesto, a lo largo de las épocas, pero el documentalismo...
2: Bueno, ¿y los de Pino Solanas?
3: Claro, por supuesto. La obra de Los Hornos, todo con Octavio Gettino, todo ese equipo de trabajo, Cine de Liberación, que el grupo de Cine de Liberación que marcó una época también. Pero el documentalismo argentino a lo largo de las décadas ha mostrado historias que hubiesen quedado en el olvido si no hubiese sido por ellos. Por eso es importante, como la tarea de Raimundo Gleizer, la tarea de tantos documentalistas que han hecho del registro de lo que pasaba en la Argentina en diferentes etapas, una pasión. Así que bueno, una forma de celebrar al documentalismo y a Raimundo Gleizer a 50 años de su desaparición, ver algunos de estos materiales, ¿no? Repasar algunos de estos materiales, La Tierra Quema, que es brillante, sobre la explotación de trabajadores en Brasil. Ha hecho un trabajo de Malvinas también Raimundo Gleizer en su momento muy bueno, pero para mí, lo hemos compartido muchas veces con Choco, Los Traidores es esa pieza fundamental del cine político argentino.
2: ¿Sabes que no la vi? La voy a ver. Ahora claro, que me decís, ya me lo
3: noto. Los Traidores, año 1973, con un elenco en el que estaba Lautaro Murúa, Víctor Proce, Luis Politi. Son de esas películas que...
2: Luis Politi no era también...
3: El padre de Andrea.
2: Sí, el padre de Andrea, ya sé, sí. Pero no tenía también una actividad gremial,
3: sí,
2: en
3: también,
2: actores,
3: también, por
2: ¿no?
3: supuesto, claro. Y por eso digo, un cine muy comprometido y que además reflejaba muy bien una época. Reflejaba muy bien una época y con que resuena permanentemente en el presente a través de todas las capas intertextuales que permite descubrir, ya te digo, desde el documental o desde esta maravillosa ficción. Así que averigüen en cada una de sus provincias, aquellos que nos estén escuchando, como les mencionaba, en alguna sala, hoy, por ser el día del documentalista, en homenaje a Raimundo Gleizer, va a haber una proyección en homenaje a su obra y al legado, ¿no? Fundamentalmente, que ha movilizado y que ha inspirado a tantos documentalistas argentinos hacia el futuro.
2: Qué bien lo dijo. Ahí está, Jorge, bueno, Bacaro.
3: Gracias.
1: Y bueno, y parece un...

0: Tierra Querida de Atahualpa Yupanqui en la versión de Los Chalchaleros, una de las agrupaciones emblemáticas de la música popular. Hay mucho todavía nos queda por delante seguir participando, apúrense si quieren, por las entradas para ir a ver a Flor Paz. Tenemos también otro pueblito más que reconocer, descubrir, reconocer, digo, si ya tuviste ahí, podés tirar algún dato más que sume a lo que nos va a contar Eri en un ratito. Y por supuesto mucha música, música que le agradecemos a José Luis de Dios y a Marcelo Saavedra, todavía no los había nombrado, pero bueno, todo lo que van escuchando tiene que ver con la impronta de los dos. Nos vamos a ir una tanda breve, a la vuelta en serio, mucho más.
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6: El curita en el sermón decía: porque Dios hizo al hombre a su imagen y semejanza. Saturno Arigonzi conmigo hizo un experimento.
4: Canciones inolvidables de nuestro folclore. La famosa obra del chamamé, Bajo el cielo de Mantilla, fue escrita por Teresa Parodi y su música es de Mateo Villalba. La canción se editó en 1988. Escuchemos Bajo el cielo de Mantilla por Soledad Pastorutti.
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la historia de un señor y su hija, con ese poder de síntesis de Teresa Parodi que hace emocionar con este clásico de nuestro folclore. Escuchemos la versión original de Bajo el cielo de Mantilla, por Teresa Parodi. Los

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0: prometido. Ya veníamos anticipando que Eri nos iba a hablar de uno de los pueblitos que se presentan como, los grandes pueblos, digamos, para competir a nivel mundial.
1: A nivel mundial tenemos que esperar la selección primero argentina, que de 50 van a llegar a ser 8 países que, que se postulan para mejor pueblo del mundo. Y vamos a la provincia de Formosa, que solo postuló a este pueblo, Herradura. Se llama así, es una pequeña villa turística que está al sudoeste de la provincia de Formosa, unos 40-45 kilómetros al sur de la ciudad de Formosa. Está muy cerca del río Paraguay y es un lugar cálido y húmedo, si podemos describirlo de alguna manera. Está en la región del litoral argentino, es un ambiente muy muy tranquilo. Para llegar desde la ciudad de Formosa hay que tomar la ruta nacional número 11 y luego empalmar con la ruta provincial número 1 y allí llegamos hacia Herradura. ¿Y por qué se llama Herradura? Tiene dos opciones, ¿no?
0: Acepciones, claro.
1: Exactamente.
0: O historias detrás.
1: Historias detrás de este nombre. La primera y la más aceptada de las teorías que tiene es que la laguna tiene justamente forma de herradura y por ello se llama así. Y la versión más antigua es que los primeros exploradores españoles que pasaban por allí erraban el camino hacia Asunción y se confundían entrando a la laguna y por eso lo llamaban errar, ¿no? De equivocarse.
0: Claro.
1: Sería herradura sin H, ¿no? Entonces ellos en sus mapas escribían herradura, como de que se equivocaban y esa zona era equivocada, ¿no? Bueno, la fundación oficial de este pueblo fue el 25 de mayo de 1899 y es considerado uno de los poblados más antiguos de Formosa. ¿Qué es habitual hacer allí? La pesca deportiva. Por ejemplo, corvina de río, dorado, surubí, y tienen la fiesta nacional de la corvina de río en verano y eso atrae a mucho turismo, no solo de Argentina, sino de Paraguay, Brasil y Uruguay. También es un lugar para hacer paseos en lancha, hay excursiones, ¿no?, por la laguna y también para avistaje de naturaleza, como monos carayá, carpinchos, yacarés. La verdad que es muy lindo. Es habitual para los lugareños. Es un lugar en donde en el verano los que viven por la zona van a veranear. Así que ahí yo me hago una pregunta. Si llega a quedar seleccionado este pueblo, hay que ver también, a ver, si potencia el turismo en la zona, pero hay que ver si a los lugareños
0: les cae bien,
1: les cae en gracia, ¿no? Mm. Habría que hablar con alguna persona que viva allí a ver si le cae en gracia de que el turismo se vuelva un poco más masivo, al menos por un tiempo, cuando claro, estos pueblos quedan tan visibles y la gente busca ir a estos lugares, a ver si a los lugareños le cae tan en gracia. Sí, al que se dedica al turismo, obviamente que sí, pero al que vive allí hay que ver si está a gusto. Lo recomendado en cuestión de estadía es entre 1 a 3 días, ¿no? Es para recorrer, descansar y conocer el lugar. Así que bueno, vamos a ver si queda seleccionado este pueblo Herradura en Formosa para competir como mejor pueblo para la ONU Turismo.
0: Formosa ya tenía, ¿no?, algún poblado que se había presentado, me parece que puede el año pasado.
1: Puede ser, ahora me voy a fijar.
0: Yo no recuerdo exacto, pero me sorprendió un lugarcito. No sé si fue seleccionado o no, tal vez era uno de los tantos que se postularon, ¿no?
1: Sí.
0: Pero Formosa, yo viajé a Formosa hace como 25 años, más, no sé, 30 años. y me voló la cabeza estar a la vera del río y sí. poder tomar una cerveza. Hay como toda una onda que me sorprendió claro. mucho, claro. pero de verdad, en ese momento, habría que ver hoy, ¿no?, cómo suceden las cosas, pero me parece que es una provincia Formosa, bueno, su nombre lo indica, es muy hermosa, y no sé si se conoce tanto, ¿viste? Vos hoy hablás de Jujuy y Jujuy, Salta,
1: sí,
0: bueno,
1: claro,
0: el norte
1: sí.
0: recontra parece fotografiado en todos lados, sí, pero tal cual. Formosa no se conoce tanto en profundidad, me
1: no,
0: parece, y tiene lugares muy bellos.
1: Muy bellos, sí, por supuesto. Hace poco hablamos de Formosa, que es, yo tengo tan mala memoria, es este lugar que tiene palmeras. Bueno, no me viene el nombre ahora, pero que hablamos hace poquito, tiene lugares muy, muy, muy lindos, pero...

me acuerdo cuando fui a la capital, ¿no? No había manera de que pudieras tomar otra gaseosa que no sea de la línea Coca. Porque, claro, está ahí la gran fábrica, que creo que después se fue achicando, pero en un momento era una gran fuente de trabajo para la mayoría, claro, de la gente que habitaba la provincia, te digo. Sí. Todo era de esa marca, todo. Todo era esa línea y no había forma de que entre alguna otra competitiva, pero de ningún modo. Porque, claro, realmente era algo que ya formaba parte de, te diría, desde hace años, del día a día de todos los habitantes de Formosa. Bueno, esas palmeras, ese río, esa cervecita al atardecer, ¿no? Y esa onda me parece que vale la pena ser conocida, visitada por muchos de nosotros. Uh-huh. Me encantó, Eri, gracias por estos pueblos. Tenemos mucha música, tenemos también a un visitante, yo no sé si viene solo de visita, si va a contarnos algo. Ponemos música y después le damos la bienvenida a Nicolás Álvarez, que está ahí, cerquita nuestro.

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0: escuchar.
1: Escuchábamos a Yuchan con la gauchita de Litino Vejero y Roberto Ternán, pero antes de los Yuchan, Ángela Irene con la tonada Jamás Morirá de Villavicencio y Cacho Valles. También sonó Destino San Javier con Calle Angosta de Zavala.
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0: Nicolás Álvarez. ¿Cómo va?
1: Muy bien, Colores. Hola, Erika. Un saludo para todos aquí en La Folclore. Qué lindo escuchar la música nuestra, ¿eh? Qué felicidad escuchar tantos temas folclóricos al hilo.
0: Bueno, usted conoce mucho.
1: Sí, conozco
0: esta
1: mucho.
0: Casa
1: un tanguito alguna
0: tiempo.
1: Vez podría ser para mí, ¿no?
0: ¿Cómo es, eh?
1: Sí, un tanguito.
0: ¿Cuál es su cantor preferido, predilecto?
1: No, Gardel, por supuesto. Lo que pasa es que Gardel está en otra nómina, no compite, ¿viste? Gardel no canta, hace otra cosa.
0: Bueno, Gardel empezó haciendo música criolla.
1: Sí, haciendo folclore, pero triunfó con el tango.
0: Bueno, así
1: bueno,
0: estamos.
1: Te contesto, mi cantor favorito es Edmundo Rivero.
0: Edmundo Rivero, el mismo...
1: De Alejandro Rodríguez
0: Bodar.
1: Viste cuando dice, cafetín de Buenos Aires.
0: Hoy es el aniversario de Discépolo.
1: De Enrique Santos Discépolo, qué notable.
0: Capo total,
1: la verdad que sí.
0: ¿Qué trajo?
1: Bueno, estamos pendientes de la lista de Lionel Scaloni, que aparentemente entre viernes y sábado a la mañana va a salir. El tema es que hay varios lesionados, además juega mañana Boca por Copa Libertadores. Vamos a ver cómo termina Paredes, pero hay jugadores, viste, que están realmente complicados desde el punto de vista físico. Y es un dato que no se puede soslayar. Bueno, hoy tenemos partidos a nivel continental. En la Copa Libertadores juegan los equipos argentinos en condición de visitante. Central en Ecuador con Independiente del Valle, 7 de la tarde. Independiente Rivadavia, el equipo de Mendoza en Bolivia frente al Bolívar, 21:30. Y Platense, que va por la clasificación, 9:30 de la noche en Brasil frente al Corinthians. En la Copa Sudamericana juegan los equipos argentinos. Racing frente a Independiente Petrolero, ya eliminado el equipo ya no dirigido por Gustavo Costas, y River frente al Blooming de Bolivia, 21:30 en el Monumental. Cumpleaños número 23, Colores, para Franco Colapinto, de muy buen presente en la Fórmula 1. Se está jugando el Abierto de Tenis de Roland Garros en París. Hoy perdió Camilo Hugo Carabelli. Después vamos a contar en nuestro programa habitual de la 1 de la tarde en la M870 cómo explotó el vestuario de River. Habló Juanfer Quintero en las redes, dijo, vamos a seguir dando pelea. Y el papelón de San Lorenzo, Chocolate debe haber dicho algo. Se fue Choco. Perdió contra un equipo ignoto de Paraguay, 1-0 de local, se quedó afuera de la Copa Sudamericana. Ganó Estudiantes, sigue en la Copa Libertadores. Así que por ahí
0: linda noticia
1: pasan
0: me
1: los
0: sobre
1: temas.
0: El final, porque yo no sabía cómo había quedado ese partido. Ganó Estudiantes.
1: Ganó Estudiantes. Y hoy estamos recordando, nos quedamos con el recuerdo Pincharrata, porque vos sos del Pin. Hoy estamos recordando la figura de Juan Ramón Verón, un año de su muerte. Estamos hablando de uno de los próceres de todos los tiempos, de
0: la
1: Estudiantes
0: bruja.
1: De La Plata.
0: Ese sí es la bruja.
1: ¿Qué
0: después
1: te parece?
0: La brujita.
1: La bruja mayor, claro. Campeón del mundo en Old Trafford con Estudiantes, con aquel equipo de Osvaldo Subeldía en 1968. Qué notable el glorioso Estudiantes de La Plata.
0: Qué grande. Yo sé que usted hincha para el otro, pero bueno, no importa. Le agradezco.
1: A nivel internacional me gusta que le vaya bien Estudiante. A nivel local, Gimnasia me tira un poquito más.
0: Bueno.
1: Pero bueno, estamos a 15 días del Mundial, aunque todavía no hay clima de Mundial. Esto
0: no,
1: hay que decirlo.
0: ¿Viste?
1: Y no sé si va a haber.
0: Veo que los niños están con las figuritas.
1: Sí, cool, eso sí.
0: ¿No? Eso sí, pero no más que eso, realmente lo digo, ¿no?
1: Hay
0: yo no soy refutbolera, pero veo
1: se
0: que...
1: Se ve que pertenezco a otro mundo, hay mucha gente que está con el tema de la figurita. El otro día lo puso La Nación en la tapa, lo de la figurita. La Nación, un diario importante, con todos los problemas que hay en el mundo, en la Argentina. Poner
0: que
1: en
0: está
1: la tapa
0: queriendo desviar la mirada?
1: No sé. Si fuera editor de La Nación, nunca pondría el tema de la figurita en la tapa de uno de los diarios más prestigiosos que tiene el país, por no decir el más prestigioso.
0: Bueno, lo dejamos ahí.
1: Sí, como decía Bernardo, lo dejamos ahí. Dormía 4 horas, Bernardo de periodismo lo entendió todo. Tiempo nuevo y después volvió a Crónica con nuevo tiempo. Chau, te gané, Colores.
0: Chau, Nico.
1: Te gané.
0: Chau, gracias
1: sí.
0: por...
1: Dije, pongan un temita musical, se emocionaron, puso 4, Sandra.
0: Mirame a palo para Sandra, ¿cómo está? Hoy está
1: feliz
0: encendido.
1: Día de la operadora, Sandra.
0: Ay, feliz día, no se lo dije. Bueno, feliz día por atrasado, te quiero, Sandra.
1: Puso 4,

0: A Curuzú Cuatiá, las hermanas Vera, en Radio Nacional Folclórica. Una tanda breve, ¿eh? A la vuelta sabremos quién se lleva las entradas para ir a ver a Flor Paz.
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5: Policiales.
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1: Grandes artistas de nuestro folclore. Tomás Lipán es un músico y compositor jujeño de origen aymara. Nació en Purmamarca, en Jujuy, y toca instrumentos andinos como el sicu

0: Tomás Lipán fue cantante de 1991 a 1997 del grupo que formó parte en ese tiempo, el charanguista Jaime Torres. Él, en el año 2009, fue declarado ciudadano ilustre en San Salvador de Jujuy. Escuchemos Me gusta Jujuy cuando llueve.
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1: Tomás Lipán es uno de los exponentes más representativos de la expresión cultural de su provincia, como si también una de las destacadas figuras artísticas del folclore nacional. Nos vamos con Soy de la Puna. Y arriba.

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0: Bueno, y así como quien no quiere la cosa, estamos llegando al final de esta primera etapa. Tenemos ganadores ya para ir a ver a Flor Paz, que va a estar presentándose en Vorterix mañana a partir de las 21 horas. Gracias a todos los que fueron participando, dejándonos sus datos, ya se hizo el sorteo. Y los ganadores son Horacio de Berazategui. Los últimos números del DNI terminan con 103. Son esos números, 103. También Fernando de la Boca, 551. Laura D'Amore, 065. Y Edmundo Avedaño, 673. Aplausos para todos ustedes. A los que no ganaron, no se desanimen. Seguiremos participando porque yo creo que más adelante se van a sortear también otros pares de entradas. Así que estén atentos y atentas a la jugada. Nosotros nos vamos despidiendo. Che, gracias. Qué equipo hay acá, ¿No se quieren quedar un ratito más y me hacen compañía hasta las 3 de la tarde?
1: Yo te iba a preguntar, ¿vos vas a ir a ver a Flor Paz?
0: Yo voy.
1: Directo, digo, terminas acá y vas para allá porque estás hasta mañana más o menos.
0: Claro. Porque, vos sabés que sí, Choco, vos sabés claro, que sí.
1: Porque la Colo te dice, bueno, chau, hasta mañana, dentro de un rato prendés la radio. Dentro de un rato no, dentro de 15 minutos prendés la radio. Hola, ¿qué tal? ¿Cómo estás? Acá estamos la Colo. Sí, renovada, totalmente renovada.
0: ¿Qué va?
1: 24-7 sí. Está haciendo, sí.
0: ¿Viste? Y bueno, no, eso porque hay...
1: Sí, opa, no des ideas.
0: No des ideas, porque en cualquier momento... ¿Qué? Y encima la Morocha también falta hoy, Nabila.
1: Sí, esas dos se ponen de acuerdo.
0: ¿Se ponen de acuerdo? La Tana y la Turca. Sí. Qué cosa, ¿eh?
1: Ya
0: me voy a tomar yo mis vacaciones, vas a ver.
2: Un lindo programa de radio. La Tana y como Rina y Beba una fiesta, la Tana y la Turca.
0: ¿Por qué no?
1: La Tana y la Turca agarcan a la Colo.
0: Nos vamos cubriendo entre nosotras. Bueno, gracias, Sandra. Vos te quedás conmigo, vos sí, un rato más. Sí, bueno. Gracias, Jorgito, por toda la info que trajiste hoy, mucho.
2: Mañana por ahí entras de cine para regalar, porque mañana hay estrenos en la cartelera.
1: Ah, claro, mañana puede.
2: Llega la película de Almodóvar, tenemos varias cosas para comentar.
1: Tenemos una semana corta.
0: Es verdad, arrancamos el martes.
2: Y una sábana más corta aún.
1: Ah, sí, es verdad.
0: Te están queriendo arrechar el piso, Choco. ¿Qué pasa?
2: Es porque si uno nos rema un poco.
1: Mañana trae otro pueblo, Erika.
3: Mañana traigo dos pueblos.
1: Bien,
0: gracias, Seri.
3: Por favor, a vos.
0: Más ganas de pasear.
1: De Arboleda.
3: Sí, por
1: ese
3: supuesto.
1: Pueblo de Bácaro. Quiero saber de qué.
3: Dale.
2: Hicieron una fiesta muy linda en Arboledas, ¿eh?
3: Dale, así hablemos.
2: Estuve viendo una fiesta muy linda.
3: No se postuló.
2: El 25 de mayo, una neblina. Y venían ahí a caballo en Arboledas, venían por la principal, salían de la neblina. Parecía una película de Tim Burton, así, ¿viste? Salían de la neblina a caballo, así, y agarraban las empanadas.
3: Bien.
2: Asado. Sí, lindo.
0: ¿Estuvo ahí?
2: No,
0: cabalgando.
2: Lo vi en Instagram. Porque.
1: Está pagando alumbrado, barrido y limpieza. El alumbrado de Don Quique viene con la linterna. Y el barrido y la limpieza de Doña Marta viene los martes a limpiar. Es así chiquitito el pueblo.
2: Si a él lo hace feliz hacer ese chiste. Decía, hacer el chiste de su pueblo de primera.
1: Es un pueblo de primera.
2: ¿Por qué?
1: Pues pone segundo y está fuera del pueblo.
0: Así nos retiramos, señoras y señores. Ustedes quédense, no nos abandonen. Sigan escuchando Radio Nacional Folclórica.

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1: Del mediodía, 45 minutos en la República Argentina. La temperatura en Buenos Aires, 13 grados 4 décimas. La humedad, 87%. Cielo cubierto. Para hoy se espera una máxima de 16 grados. Comenzamos con el desarrollo de la información, lo más importante, en 15 minutos. Detienen a un hombre por la desaparición del adolescente en Córdoba. El informe de Gustavo Seriani desde la emisora de Radio Nacional en la provincia.
2: El fiscal Raúl Garzón informó que esta mañana fue detenido un hombre sospechado del secuestro de la menor, siguiendo las declaraciones del remisero que la vio por última vez. El abogado de la familia, Gustavo Vaca, dio detalles de los avances.
3: Hay una persona detenida que es la que ha citado a la niña en esa intersección, que el remisero ha dado indicios claros de que era esta persona. Todavía no tenemos constancia de la fiscalía si está en la indagatoria o si van a realizar la indagatoria todavía por el momento, que hasta el momento no tenemos conocimiento si apareció. No nos informa todavía eso en la fiscalía.
1: Por Radio Nacional, la tía de Agostina, Adriana Heredia, confirmó que el remisero que trasladó al adolescente se presentó para brindar información.
4: Porque como vio que lo estábamos buscando las nenas en las redes, se cruzó el remisero, le dijo, si yo te llevé tu hija a la calle Campillo y Fraguero, la recibió un hombre, le pagó el remi y se fue con ella. Supuestamente siendo amigo de mi sobrina, tendría que haber sido como mayor, de decirle, Melissa, está tu hija acá, la tengo, se te escapó, la tengo, venía a buscarla. Y él dijo, no, dice, yo le llamé un Uber, se fue en un rojo, pero... Habló cuando el remisero recién le dijo, si no, no tendríamos ninguna pista de Agostina, no sabríamos nada.
1: En tanto, la justicia activó la alerta Sofía para dar con el paradero del adolescente. Amplía la información Andrea Valdivieso.
5: En Córdoba se amplía el área de rastrillajes para dar con la menor de 14 años desaparecida desde el sábado. Hay un solo detenido identificado como CB de 32 años, quien, según ha dicho la familia, tenía una relación amorosa con la madre de Agostina.
6: No, de mi hermana. Conocen de la cancha donde van a ver que juegan al fútbol los amigos. Es de un grupo de la barra instituto. Si no hubiera sido por el remisero, nosotros no sabíamos nada. Él dice que se subió en auto, pero es mentira.
5: El sujeto tiene antecedentes penales por estafa y privación ilegítima de la libertad y trabaja como transportista.
1: Hallaron el cuerpo de la mujer que era buscada en Bariloche. Ana Lía Corte estaba desaparecida desde hacía 18 días y sus restos fueron encontrados en un barranco de la zona de La Barda. La justicia realizó las tareas de rastrillajes mientras espera el resultado de la autopsia.
0: Deportes.
1: Cuenta regresiva para el Mundial y crece la expectativa por la lista de convocados a la selección nacional. Toda la información con Nicolás Álvarez.
7: El técnico de la selección argentina, Lionel Scaloni, tendrá que dar la lista de 26 futbolistas que van a participar de la Copa del Mundo. Se especula que lo hará entre el jueves y el sábado. Hoy, en la continuidad de la Copa Libertadores de América, juega Rosario Central en Ecuador frente a Independiente del Valle a partir de las 7 de la tarde. 21:30 en La Paz, Bolívar recibe Independiente Rivadavia de Mendoza y en Brasil, Platense juega con Corinthians. Nacional transmite los partidos de la Copa Sudamericana. Americana a las 7 de la tarde, Racing Independiente Petrolero, el equipo académico ya eliminado del torneo continental, y a las 21:30 en el Monumental River va a estar enfrentando al Blooming de Bolivia.
1: Y seguimos con el desarrollo de la información. Aumentaron las exportaciones de las pequeñas y medianas empresas. En el primer cuatrimestre, las ventas al exterior superaron los 3.500 millones de dólares. Los rubros que más crecieron son combustibles y energía, manufacturas de origen agropecuario y productos primarios. Más información con el especialista en agro, César Tapia.
8: En las redes sociales, el ministro de Economía, Luis Caputo, hacía esta publicación donde hablaba que las exportaciones del sector agroindustrial tenían un nuevo récord histórico en el primer cuatrimestre de un año. Y bueno, lo exportado, más de 41 millones de toneladas, 18% más, por ejemplo, si contabilizamos del 2026 al primer cuatrimestre del 2025, 17.095 millones de dólares.
0: Internacionales.
1: El presidente de Bolivia dijo que Evo Morales quiere violentar el proceso democrático. Rodrigo Paz afirmó que el dirigente es un enfermo embrutecido por el poder. Agregó que apuesta al diálogo para que la crisis termine mientras continúan las manifestaciones en la ciudad de La Paz y en otras comunidades. El Congreso de ese país autorizó al presidente Rodrigo Paz a desplegar las Fuerzas Armadas y declarar el estado de emergencia. Sueños compartidos. Sergio Jocklender declara nuevamente hoy en la audiencia del juicio oral. El ex apoderado de la Fundación Madres de Plaza de Mayo amplía su indagatoria. Es en el marco de un proceso que investiga presuntos desvíos de fondos y obras de viviendas sociales inconclusas. Estudiantes reclaman a la Corte que defina sobre el financiamiento universitario. Mariel Ríos.
9: Los estudiantes del Colegio Carlos Pellegrini reclaman, junto con el Nacional Buenos Aires, a la Corte Suprema que se expida sobre la ley de financiamiento educativo. Así lo manifiesta Victoria Arenaza, vicepresidenta del Centro de Estudiantes del Carlos Pellegrini.
10: Nosotros tuvimos una reunión con el Consejo Superior donde nos dijeron literalmente que la Corte Suprema no tenía un plazo estimado por la ley para sacar una resolución sobre la ley de financiamiento universitario. Eso genera una desesperación absoluta en los pibes, porque eso significa que este fallo puede salir mañana, la semana que viene o por ahí dentro de 10 años. Y eso es un poco lo que genera desesperación en el estudiantado y es por eso que estamos tomando estas medidas.
0: Salud.
1: Crean un programa para mejorar el tratamiento del ACV, el informe de Diana Costanzo.
11: Se oficializó la creación de un programa para mejorar el diagnóstico y tratamiento del accidente cerebrovascular en todo el país, principal causa de discapacidad en mayores. Pablo Ioli, presidente de la Sociedad Neurológica Argentina, destacó la iniciativa.
12: El gran avance es ahora tener un plan nacional que garantice la formación de una red, ya no por jurisdicción, sino unificada. Unificándolo a nivel nacional, que intente garantizar la cobertura de todos los pacientes independientemente del sistema de salud por el que se atiende el paciente, ya sea por FAMI, el sistema público o el sistema de obras sociales y prepara. Esto sin duda es un gran avance.
1: Fuerte operativo frente al Teatro Colón por la aparición de un paquete sospechoso, el informe de Miriam Mariotto.
13: El Escuadrón Antibombas y la División Delitos Constitucionales de la Policía de la Ciudad estuvo trabajando durante toda la mañana ante la aparición de un bolso sospechoso que fue dejado por un hombre en el edificio de la Cámara Nacional de Apelaciones, en lo criminal y correccional, frente al Teatro Colón. Este hombre fue tomado por las cámaras de seguridad. Dentro encontraron una réplica de una bomba aérea sin carga explosiva ni sustancias peligrosas y también una nota aparentemente escrita en idioma árabe.
1: Denuncian la presencia de ratas en escuelas de La Plata, el informe de Fernanda Germanier desde la capital bonaerense.
14: Advierten por la presencia de roedores en colegios de La Plata. Se registraron nuevos casos en la escuela número 21 y en la secundaria 16 de Los Hornos. Además, en el sur platense aparecieron roedores en la escuela número 59 de Villa Alba y en la primaria 125 de Villa Elvira. La situación es similar en el normal 3 y en la primaria número 1 en pleno centro platense. Radio Nacional habló con familias que asisten a estos establecimientos.
15: Hay en todo el colegio en general ratas. La verdad que nosotros queremos que fumiguen porque nos da miedo que los chicos se puedan contagiar alguna enfermedad. El establecimiento nos dijo que iban a fumigar la semana pasada. Estamos esperando. Sí, bueno.

Milo J obtuvo el premio Gardel de Oro. Es en reconocimiento a la vida, era más corta, su último álbum. También se impusieron Nati Peluso, Casu, Lali y Marilina Bertoldi, así como la participación de Charly García en el trabajo de Sting, entre otros.

0: internacionales.
1: La ola de calor en Europa ya dejó varios muertos, el informe de Cecilia Diwan.
2: Al menos 11 personas murieron por la ola de calor que golpea el centro y el sureste de Europa con temperaturas de hasta 36 grados. La causa es el fenómeno Duomo de calor. Así lo explicó a Radio Nacional Alejo Shapire, periodista de Radio Francia Internacional.
3: Es un fenómeno que hace una cosa rarísima, que no hay una sola nube. Hay unos anticiclones que están impidiendo que la situación evolucione. Y hay una concentración de calor que está afectando no solo Francia, también Reino Unido está viviendo récords de temperaturas. Tampoco es un país preparado para este clima. En las casas no suelen tener aire acondicionado. A la noche las temperaturas no están bajando de los 20 grados, lo que hace que realmente nunca hay una recuperación total.
1: Las reservas del Banco Central marcaron el nivel más alto desde 2019, superó por primera vez y de manera holgada los 47.000 millones de dólares. Es luego de que el Fondo Monetario Internacional enviara 1.000 millones de dólares tras aprobar la segunda revisión del acuerdo vigente. En tanto, las acciones argentinas operan en alza en Wall Street y suben más del 6%, mientras que los bonos soberanos registran mejoras generalizadas. Actividad en el Congreso de la Nación, el informe de Amanda Alma.
4: Semana corta en el Congreso de la Nación y la suspensión de varias comisiones en el Senado de la Nación previstas para la jornada del día miércoles. En cambio, en la Cámara de Diputados hoy se reúne la Comisión de Vivienda y Ordenamiento Urbano para recibir a sectores empresariales, trabajadores y autoridades e institutos de la vivienda provinciales, donde analizan el desarrollo de los planes sociales de vivienda y también el programa Procrear.
1: El tren 25 de mayo inicia su recorrido en Chaco. La formación ferroviaria tiene previsto recorrer distintas regiones para brindar asistencia sanitaria y de cultura. Por Radio Nacional, el ministro de Desarrollo Humano de la provincia, Diego Gutiérrez, detalló el trayecto.
5: Va a iniciar la recorrida, que es Hermoso Campo, que es una ciudad con unos 15.000 habitantes. Para que la gente vea, es una población donde hay mucha actividad agropecuaria. General Pinedo, que fue punta de riel en aquel momento, allá en los inicios del siglo XX, donde, bueno, las vías férreas eran los que iban generando nuevas poblaciones. Vivimos con gran alegría. Roque Sáenz Peña, Fontana y la ciudad de Resistencia, que es la última parada, que es la capital de la provincia.
1: El funcionario destacó la puesta en marcha de esta iniciativa.
5: Para nosotros es una alegría en esta articulación permanente que venimos llevando adelante con el gobierno nacional en distintas áreas, en este caso lo que a mí me toca. Tenemos varios convenios y en este caso la llegada del tren con todas las prestaciones que este tren trae para nuestra población es algo importante porque, bueno, todas las vías en el Chaco, digamos, conectan zonas rurales, zonas más alejadas, pueblos chicos y, bueno, para nosotros todo lo que sea en beneficio de nuestras comunidades en ese sentido va a ser de un gran provecho, ¿no?
1: Nación declaró la emergencia agropecuaria en 3 provincias, rige para Chubut, Santa Cruz y varios departamentos de Mendoza, donde los productores resultaron afectados por las sequías, heladas y granizos. El beneficio fue otorgado por la gravedad de las condiciones climáticas que afectaron a miles de productores del sur y oeste del país. Hasta aquí, Panorama Federal de Noticias.
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0: venido a visitar, está acá con nosotras en el estudio Sergio Galleguillo.
1: Qué mediodía, ¿no? Gracias por la invitación, la verdad que muy contento de estar acá. La alegría inmensa de poder ver a Argentina y ver todas estas cosas lindas que estamos por realizar. Y bueno, es algo maravilloso para mí.
2: Si quieres bailar, anda a la ramada.
1: Cuando Peteco se junta con Jacinto Piedra, claro, y Juan Saavedra. Entonces, sí. Yo vengo de esa camada.
0: Santiago.
1: Yo de esa camada vengo de ahí. Ellos llegaban recién de Europa, Juan Saavedra, que la partía. Un día caigo por allá y había unos argentinos zapateando con boleadora. Y estaba el Coqui Pajarín y estaba Juan Saavedra. El padre lo conocía, el papá, don Carlos. Lo conocía el papá de Peteco, don Carlos Carabajal también. Entonces, yo vengo de esa camada. Imagínate, para mí era muy importante estar. Y cuando fue el boom del folclore, que empezó Nochero con todo, Cuti Roberto pusieron un saxo, empezamos a enchufar las guitarras y empezamos a hacer canciones para utilizar instrumentos nuevos, fue un golpe muy grande. Y eso fue en los años 90 y pico, 97, que empezamos a todo.

0: grande. Sergio Valle en vivo en el estudio de Nacional Folclórica.
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Buenas, buenas, bienvenidos y bienvenidas. Vuelvo a saludar porque ya lo saludé tempranito hoy. Estuvimos ahí en el espacio habitual de Silvia Marucho y el resto del equipo. Venimos compartiendo desde tempranito algunas cuestiones que nos interesan, que tienen que ver con la música popular. Alguito ya compartimos sobre los premios Gardel y algunos artistas que se fueron destacando en esta escena. Pero nos guardamos unas cuantas cositas para ir compartiendo a partir de este momento, en esta hora de mates, en esta ronda que esperemos vaya creciendo cada vez más. Nos vamos a quedar hasta las 3 de la tarde, Sandra Viera en los controles, Paula Nicolini en la producción, en la musicalización, José Luis de Dios y Marcelo Saavedra. Yo soy la Colo Merino. Hoy no la tenemos a Navi en el estudio, ausente con aviso. Ya nos dijo que no iba a poder estar ni ayer ni hoy por estos lares. Mañana seguramente se va a reincorporar y vamos a compartir con ella también. Por lo pronto les cuento que me alegra mucho saber que ustedes están ahí, porque fuimos recibiendo mensajitos desde temprano, incluso algunos mensajes que llegaron a mi celular personal tirándome buena onda para esta jornada doble. Efemérides importantes, destacadas tenemos. Tenemos unas cuantas, vamos a arrancar con una que tiene que ver sobre todo con una época. Siempre hablamos acá de la importancia que ha tenido, sobre todo allá por la década del 60 y también 70, los conjuntos vocales. La Argentina es uno de los países que más se destaca en estas formaciones. Hemos tenido un montón y si quieren me pueden ayudar ustedes a mencionar todos esos conjuntos vocales que se fueron destacando en el ámbito de la música popular. Pero hoy, en particular, queremos evocar al cuarteto Supay. Año 1967, un día como hoy, se inicia en forma profesional este cuarteto vocal. Debutó en el Aula Magna de la Facultad de Medicina de Buenos Aires. Estaba conformado por Gabriel Bobrow, por Horacio Aragona, por Eduardo Vitar Smith y por Pedro Pablo García Caffi. A Pedro Pablo lo conocimos mucho,

0: De hecho, trabajó durante muchos años como director ejecutivo de la Camerata Bariloche, fue funcionario también, estuvo a cargo del Teatro Colón en su momento. Nosotros trabajamos de manera directa con su hermano, con Eduardo García Caffi, recordarán mis compañeros acá, fue director de esta frecuencia también en algún momento. Pero bueno, volcándonos a la música, volcándonos también al repertorio, porque había muchos conjuntos vocales, todos muy buenos, pero además era interesante ver cómo cada uno hacía un recorte específico del repertorio que seleccionaba. Es lindo escuchar de un archivo que encontró Paula, nuestra productora, ayer, un archivo que a mí me pone la piel de gallina, sobre todo por el locutor que presenta en este evento, un programa especial en homenaje a María Elena Walsh, con motivo de la premiación que le hacían a María Elena con la Orden de la Sonrisa. Es un premio otorgado por la República Federal de Polonia, con la conducción, escuchen bien, este evento de Marcelo Simón. Se transmitió el 2 de agosto del año 1987, por lo que era ATC en ese momento, la televisión pública, Canal 7, ATC. El cuarteto Supay, María Elena Walsh y una obra conocida por todos nosotros en una versión muy personal.
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2: Nos acompañan también, por supuesto, los integrantes del cuarteto Supay. ¡Bravo! En la quebrada de Humahuaca, porque allí, en ese sitio ahí donde está Tilcara, Maimará, Purmamarca, esos pueblos tan bellos y tan solitarios, allí hay maestros y hay, por lo tanto, alumnos. Algunos muy curiosos. María Elena Walsh, ustedes saben, chicos, descubrió que existe, que había una vez una vaca estudiosa en la quebrada de Humahuaca. Que se los cuente el cuarteto Supay.

0: Aplausos, muchos aplausos ahí para el cuarteto Supay, para María Elena Walsh, para ese presentador Marcelo Simón, allí en el programa que se transmitía a través de ATC, ¿no? Les vuelvo a repetir la fecha, 2 de agosto del año 1987, viajamos en el tiempo, y un dato, casi una yapa, para que después sigan indagando quienes tengan ganas, quienes quieran ver las imágenes que van apareciendo y que se relacionan con esta información. Se hizo un canto a la poesía, un homenaje enorme a los grandes poetas latinoamericanos, los días 5 y 6 de mayo del año 1984, recién empezando a vibrar más fuerte la democracia. Víctor Heredia, César Isela y el Cuarteto Supay realizaron un concierto que se llamó Canto a la Poesía, en el que sus voces interpretaron a grandes poetas como María Elena Walsh, José Pedroni, Pablo Neruda. 40.000 personas asistieron, imaginen ustedes esa potencia, ¿no? Fueron varios conciertos, como les digo, en los que el pueblo argentino repitió una y otra vez aquello de que el pueblo unido jamás será vencido. Y esto que digo es literal, si pueden busquen, métanse en internet, van a poder encontrarse con el concierto completo. La idea, bueno, exorcizar todas las formas en las que la dictadura había matado al pueblo tantas veces. Mucha información, muchos artistas, muchos poetas para ir compartiendo a lo largo de esta mateada colectiva. Esto recién está comenzando.
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0: ¡Qué grande! Bueno, hoy queremos recordar la obra de Roberto Galarza, Eleuterio Galarza, a decir verdad, solo que como ustedes saben, muchos artistas utilizaban seudónimo, ¿no? Porque parecía que era, bueno, una mejor manera de llegar tal vez a un público. La mayoría de esa época llevaban un seudónimo, una manera distinta de nombrarse. Distinta, digo, a la forma en que se registraban formalmente en el DNI, ¿no? En el documento. Cantante, guitarrista, contrabajista, autor y compositor. ¿Qué se sentirá ser el responsable de semejantes éxitos, ¿no? De canciones que con el correr de los años se siguen grabando, se siguen eligiendo para grabar, aún por artistas de otras épocas, de otras camadas, de otras generaciones. Bueno, hoy lo recordamos a Roberto Galarza, en verdad utilizando una excusa que nos parece válida, y es que un día como hoy se registra formalmente Volver en Guitarra, este chamamé. Año 1986, el 27 de mayo del 86, música y letra de Roberto Galarza. Estaba inédita, sin grabarse formalmente, desde el 16 de octubre del 78. Dice en el estribillo, y cuando troce mi madera un carpintero, que en vez de muebles se dedique a hacer guitarras, para estar junto a mis amigos en las farras, con acordeonas y un rasguear chamamecero. Este santafesino sabía lo que escribía, sabía lo que decía, como también lo han sabido quienes tomaron esta obra para hacer sus propias versiones. Juguemos de jugando un ratito, a ver qué tan afinado tienen ese oído, a ver qué tanto recuerdan acerca de los artistas que forman parte de nuestro cancionero. La de recién, obviamente, es la de Juanjo Domínguez y Roberto Galarza, no su autor. Pero, las que llegan ahora, a ver si las sacan.
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Bueno, ¿de quién es esa voz? ¿A quién pertenece esa voz femenina tan dulce y tan afinada? Como ayuda puedo decirte que nos ha venido a visitar. Últimamente estuvo en el estudio de Radio Nacional Folclórica, vino de visita. No vino sola, vino acompañada. No es porteña, claramente. Si prestas atención a la tonada, sabrás que no es de acá. Y es de una zona muy conocida por el autor, por Roberto Galarza. Solamente eso digo, a ver si sacás quién es esa intérprete, esa cantora, gran cantora, que se animó a grabar la obra Volver en guitarra. No es la única, tenemos más versiones. Esta es muy fácil, me parece que la van a sacar rápidamente. 11 31 09 5896 es nuestro WhatsApp.

Bueno, esto era un programa, me acaba de decir Paula. Está tomada esta grabación de un programa en vivo, Argentinísima Satelital. Vos fijate la calidad y la calidez de la voz de este señor, que no puede afinar de esa manera. Es una cosa de locos, así como si nada, tranquilito. No te voy a decir quién es, ojalá vos te des cuenta. Esa es la gracia del jugar de jugando. Volver en guitarra fue grabada por muchos artistas, como te dije, de diferentes generaciones, y la clara muestra está en lo que viene. ¿Quién es este cantor que empezó a escalar, escalar cada vez más? Me pone muy feliz porque es un pibe que realmente desde abajo la viene luchando. Cuando digo desde abajo, Cantaba acá con su guitarra a la vuelta de la radio, en la peatonal, ponía la gorra y pasaba las horas. Además se venía de provincia porque él nunca vivió en Capital Federal, ¿no? Lo entrevistamos un montón de veces. Es fiel oyente de Radio Nacional Folclórica. No te ayudo más. Creo que vas a saber de quién se trata.

¿Cómo me gusta cuando se escucha a la gente cantar, ¿no? Saber las letras de memoria y repetirla y sumarse a la interpretación del artista principal, que en este caso estaba cantando sobre el escenario de la Fiesta Nacional del Chamamé. Y además esto es muy nuevo, es del 2026, así que quizás algunos de ustedes recuerden a este artista, recuerden de dónde viene y quién es, de quién hablamos. Cantaba Volver en guitarra en la Fiesta Nacional del Chamamé 2026 en la provincia de Corrientes. Pero también tenemos otra versión más, por las dudas, como para seguir desafiando la memoria. Un conjunto icónico, bien del norte, piensen de quiénes estamos hablando. Volver en guitarra en la séptima luna coscoína, cantaron. Esta es la versión en vivo del 2025.

Ay, me encanta ir leyendo todo lo que van escribiendo a medida que se van escuchando las distintas versiones de Volver en Guitarra. Vos fijate, ¿no? Con una efemérides, un disparador apenas de este registro que hoy está cumpliendo años, todo lo que va apareciendo y todo lo que también a cada quien le moviliza, ¿no? Por una versión, por otra, o por el solo hecho de decir, bueno, yo reconozco a tal mientras estoy cocinando y queriendo compartir con ustedes lo que voy haciendo. Bueno, es lindo saber que están ahí y que además participan tan activamente. Mensaje que llega desde lejos, voy a ir por orden, ¿eh? Desde lejos, el Tincho desde Tierra Santa dice: hola Colo, hola equipo, qué lindo que hoy evoquen al cuarteto Supay. Y como decía Marcelo, Supay con acento en la U, fueron uno de los únicos grupos que durante la dictadura se animaban a cantar canciones que no estaban muy bien vistas por los crueles de esa época. Yo tuve suerte de verlos en mi juventud. Una samba que interpretaban bien era Samba de Nuevo Día. Programón, como siempre, abrazo, nos dice, y levanta una copa de vino con la que hacemos chinchín. Gracias por estar, Martín, siempre. Qué lindo es saberte ahí. Después tengo otro mensajito que dice: buen día, programón. Y ahí van apareciendo. Enrique es Gardel, dice, y las violas de 10. Soy Nahuel Cardoso, les mando un abrazo para todos, desde Carmen de Areco estamos escuchando, muchas gracias por este momento, qué grande Enrique Espinosa, claro, bueno, acá van apareciendo, Enrique Espinosa es uno de los intérpretes que fueron apareciendo, lo decíamos, la grabación que compartimos fue tomada de un vivo, de un programa de televisión, donde el tipo se puso a cantar y la rompió toda, para variar. También escriben por acá Ubaldo que dice: buen día, chicas. Tantas veces me mataron, tantas veces me morí. Sin embargo, estoy aquí y nos manda una foto haciendo huevos fritos. Está cocinando en este momento y me gusta porque continúa luego de la foto diciendo: eso fue hace 40 años, lo que acabo de cumplir de casado. 40 años de casado cumple Ubaldo. Qué feliz fui en esos tiempos, gracias. Yo entiendo que tiene que ver con los recuerdos que aparecieron cuando sonó el cuarteto Supay, ¿no? Una época. No me resigno a vivir triste, dice Ubaldo, y apesadumbrado. Quiero ser feliz con todos. Me gusta ese mensaje. Y responde, sumándose al jugar de jugando, que los artistas que él reconoció son Espinosa, Penici. La mujer, dice la voz femenina, no la saco. No sé, vamos a ver si alguno la sacó o no. Hay mucho mensaje. Diego, el misionero, también nos manda foto de su almuerzo. Buenas tardes, Colo, equipo. Desde Tigre salen empanadas, dice. Uy, empanadas fritas, por lo que estoy llegando a divisar en las fotografías. Y me pregunta a mí si cocino o si compro comida hecha. En el grupo la consigna es cocinar, hay que cocinar. ¿Vos cocinás? Me pregunta. En el grupo, calculo yo que cuando dice en el grupo, a ver, decime si miento, estás hablando del grupo que tienen nuestros oyentes, por fuera el teléfono que damos siempre, ¿no? Porque sabemos que nuestra oyentada generó tales lazos que por fuera de los programas se escribe, se mensajea y se manda fotos. Es un lindo tema de debate este de cocinar, de volver a poner las manos sobre los elementos y hacer comida casera. Yo soy mala cocinera. Me reconozco como una mala cocinera. Ahora, el tema del delivery se terminó hace algunos cuantos meses en casa. Por cuestiones económicas, incluso te diría ya, no hay posibilidad. Lo que sí voy descubriendo es que cada vez me las voy ingeniando de una mejor manera con lo que voy cocinando. Evidentemente la práctica en la cotidiana y en la rutina va dando sus frutos. Vamos a ver en unos años qué sucede, cómo va la cosa. Y de hecho la pregunta tendría que hacérsela a mi hijo y a mi compañero, ¿no? ¿Qué es lo que opinan de lo que voy cocinando? Pero bueno, ese es otro tema. Sigo adelante con los mensajes porque quiero saber si sacan o no la voz femenina que se escuchó. Las voces de Orán son el conjunto, me dice Luis Acosta, que nos está escuchando desde Estados Unidos, desde Delaware exactamente.
Recién escuchamos la voz de Enrique Espinosa y de Nahuel Penici. No pude sacar a la primera cantora, me dice Luis, tampoco. Bueno, a ver qué pasa con Vilma. Vilma de Agronomía, mi vecina, Vilma. Nos dice, las primeras no las saco, pero la última es de las voces de Orán. Bellísimo tema. Saludos al equipo y a los oyentes y felicitaciones porque cada programa es una fiesta de música e información, nos dice Vilma. Gracias, hermosa. Gracias por estar ahí y además por participar y por esos mimos. Ya vamos a dar alguna datita vinculada a Vilma y el mundo del arte, de la cultura y del folclore en estos días. Estén atentos. Sigo. Las voces de Orán, dice Claudio Rabino de Flores, y dice Nahuel Penici, y dice Enrique Espinosa, y dice por primera vez el nombre de la cantora, la voz femenina que se escuchó, efectivamente Claudio, es la de Patricia Gómez. Escuchala, escuchala, a ver. Con su ronda me acercarán. Hay que cantar a capela, ¿eh?

0: Qué grosa.
1: Mi madre era un carpintero.
0: Qué divina. Bueno, en realidad, Patricia Gómez Grupo, porque después entran los músicos, ¿no? Y hacen sus arreglos. Gracias, Pauli. Y estuvo, yo por eso dije, como ayudita, que nos vino a visitar últimamente, estuvo hace muy poquito, la semana pasada. La recibimos junto a Ceci Méndez, haciendo un show conjunto en Cambalache, si no recuerdo mal. Estaban presentando algo de la autoría de una y de otra como proyectos solistas y algunas, bueno, que hacían juntas, ¿no? Acá la rompieron, me hicieron emocionar con una canción de Piero. Hermosa, hermosa cantora. Muy bien, 10 para Claudio Rabino de Flores, que sacó a todos los intérpretes de Volver en Guitarra. ¿Qué más tengo por acá? Nahuel Penici, las voces de Orán, Emilio, de Derqui, Pilar es el que escribe. Bueno, gracias a todos los que se enganchan, participan, activan y matean con nosotras. ¿Nos vamos a ir a qué? ¿A una tanda? Un mensaje, más mensaje. ¡Qué alegría! A ver qué dicen.
2: Buenos días. El Colo versión XXXL. Quiero aprovechar al principio de todo saludarla en especial a Sandra Viera, porque el fin de semana, bueno, se celebró el día del operador técnico y ella no estuvo, obviamente. Así que si bien todos los muchachos y las chicas que se sientan en esa consola hacen su trabajo, cuando está Sandra se nota la diferencia. Con respecto a los grupos vocales, y bueno, tenemos desde Gómez Carrillo para acá para hacer dulce. Con respecto a Supay, a mí me gustó mucho más la primera época, la última época, que fue la más popular, muy buena, pero le faltaba la voz grave del bajo. Y eso para mí en un grupo vocal es fundamental. Claudio Ramírez de Flores.
0: Grande Claudio. Bueno, acá te hace corazones, Sandra, agradeciendo esos mimos. Yo la saludé recién hoy también, un desastre lo mío. Tendría que haberle mandado un mensajito el fin de semana, pero bueno, viste cómo es esto. No sabemos ni en qué día estamos. La vida es así, sobre todo cuando se vienen los feriados, los días que tenemos programa y no. Bueno, la queremos y sí, es la one. Moria no es la one, Sandra es la one. Bueno, hay otro por ahí, a ver qué dicen.
3: Hola, folclórica, mi bálsamo de todos los días.
0: Hola,
3: qué lindo,
0: Miguel.
3: Qué lindo lo de Ana María Walsh y Marcelo Simón. Y lo de Supay, ni hablar, además. Siempre estas cosas traen gratos recuerdos. En un verano del 83, del 1983, yo estaba trabajando en Buenos Aires en una compañía de seguros y todo el mundo veraneando. Y sin embargo tuve la enorme satisfacción de ver el estreno de El Inglés, la obra de Juan Carlos Gené y musicalizada por Oscar Cardoso Campos, que se reestrenaba en una versión del Cuarteto Supay con el gran Pepe Soriano. Extraordinaria la obra, el teatro, el entorno y Buenos Aires de aquella época. Muy lindo recuerdo. Gracias. Son gente necesaria, ustedes. Gracias.
0: Ay, Miguel, nos vas a hacer moquear, che. Gracias por tu mensaje también. Qué bueno es esto, ¿no? Lo que sucede, me gusta. Es justamente, creo que el objetivo de todas acá y de todos, sumo a los chicos de la discoteca también, generar algo, ¿no? En quienes nos escuchan y que también vuelva algo de todo lo que se empieza a conversar acá dentro del estudio de la folclórica. De eso se tratan las mateadas, por eso para nosotros es tan importante saber qué es lo que les sucede. Gracias por eso.
4: 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Un
0: lindo
4: abrazo grande y pasame algunos buenos temas, como siempre.
0: ¡Qué grande! ¡Nuestro Sacha Peluquero! Ahí estaba, Negro Chaparro, gracias por ese mensaje que vino cantado y todo. Abrigarse del frío y a dejarse reconfortar por el calorcito de las canciones que se van a ir escuchando a lo largo de este programa que está transitando su mitad, ¿no? Nos queda todavía un tramo. Tenemos el recuerdo de Dunia Ramos, ¿no? Hoy se cumple un aniversario de su nacimiento. Ahí la producción estuvo trabajando sobre algunos audios en particular que queremos compartirles y también su música. Y tenemos más entradas para regalar de Flor Paz para ir mañana a su concierto en Vorterix. Acaba de ser premiada con el premio Gardel, así que bueno, yo creo que va a ser una gran celebración esa, muy colectiva, va a estar hermoso, van a estar también los Manceros Santiagueños y un montón de artistas invitados, así que creo que vale la pena participar al menos de ese sorteo que se vendrá sobre el final del programa. Mucho hay, así que no te vayas, quédate con nosotros.
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5: Grandes artistas.
12: Otro de estos grandes artistas es Julio Lacarra.
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12: Te vamos a despedir con tu milonga del Si Volviera. Por eso digo, no vamos a ser originales, pero creo yo que es tal vez, no sé si el tema más emblemático tuyo, pero seguramente está entre los 3 o 4.
14: Es un tema muy elegido por los cantantes y sinceramente es una cosa, esa canción se la hice a mi esposa, que en el 81, un momento que estaba bastante deprimido yo para abajo, ¿no? Y mucho trabajo. Es una canción que sinceramente para mí es una gran sorpresa. La milonga en Si Volviera y A Quien Doy pertenecen a esos años en los cuales mi sensibilidad se ve que estaba a flor de piel, ¿viste?

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0: José Ángel Trelles hacía lo que no pudo ser de Sánchez y el propio Trelles. Antes Julito Lacarra lo escuchábamos hacer Ramito de No Me Olvides y Juan Carlos Baglietto de Lacarra y Armando Tejada Gómez, Ronda para barrer el patio.
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pasó su infancia en Humahuaca, ahí en La Puna. Parece ser que su padre fue el primero en acercarlo a la música cuando a los 4 añitos le regaló su primera quena para que le pusiera, bueno, sonido a sus rutinas, ya casi como algo natural y sin pensar demasiado en esta idea del músico profesional, ¿no? Que muestra la música al mundo, como luego terminó resultando. Piensen ustedes, ¿no? La importancia de este instrumento, instrumento de viento, precolombino. Sus raíces indígenas estaban muy arraigadas, muy fuertemente arraigadas. Hijo de una madre aborigen y de un padre boliviano con ascendencia asiática. Quiero hacer acá una pequeña aclaración por las dudas antes de que aparezcan algunos mensajes consultando sobre esto. Aborigen como alguien que nace o que está desde el origen, ¿no? No como alguien que niega el origen. Porque durante mucho tiempo me acuerdo que se había puesto de moda esto de decir que no había que decir aborigen porque aborigen era sin origen. El prefijo es ab, A-B, no A. O sea, no es negación, sino desde el origen. Hijo de una madre que estaba desde los orígenes ocupando las tierras que hoy conocemos. Y, insisto, de un papá boliviano que tenía ascendencia asiática. El pequeño Uña registró su primer material discográfico, escuchen bien esto, a los 7 años, a instancias del musicólogo Carlos Vega. ¿Se acuerdan de Carlos Vega? Tantas veces lo mencionamos. Lo mencionamos además como un maestro de Isabel Aretz, una de las recopiladoras de todas las músicas, sobre todo del norte, que fueron llegando y que hasta el día de hoy se registran y se escuchan. Incluso Nadia Larcher estuvo haciendo un homenaje hace muy poquito tiempo, que se puede encontrar en internet, donde habla de estos registros, donde se lo nombra a Carlos Vega y donde se la nombra a Isabel Aretz. Bueno, este Carlos Vega, fíjense ustedes, se encontró y registró por primera vez a ese Uña Ramos jovencito, pequeño, niño. A los 11 tuvo sus primeras grabaciones. Bueno, parece ser que después se encuentra con el pianista Luis Peralta Luna y empieza a despertársele el bichito de la curiosidad para ampliar sus conocimientos. Así que se traslada a Santiago del Estero. Ahí estudia teoría musical en el conservatorio de esa provincia y ahí empieza a conocer todas las danzas del país, ¿no? El gato, la zamba, la chacarera, hasta el pericón. Y a la par, este no es un dato menor, porque la verdad es que durante muchos años siguió ligado a las comunicaciones, él trabajaba como telegrafista en el Correo de Santiago del Estero. Además de gran músico y ese artista que todos conocimos, era telegrafista. Al cabo de unos cuantos años, y ya sabiendo además fabricar sus propios instrumentos, ¿no? Estas dos pasiones iban así como medio en paralelo, él se traslada a Buenos Aires y empieza a trabajar en el Ministerio de Comunicaciones, en el que estuvo 25 años. 25 años trabajando en el Ministerio de Comunicaciones y haciendo música. Y haciendo música ya te vamos a ir contando a lo largo de este homenaje a todos los músicos, grandes artistas que se fue cruzando en la vida, con los que grabó y con los que se hizo amigo también, antes de viajar a París. Escuchemos en su propia voz a Uña contando acerca de su infancia. Esto que yo dije así muy someramente lo vas a oír en la voz del protagonista.

Yo tenía 11 años y medio cuando yo dije a mi padre, yo quiero viajar. No había forma de convencerlos. Yo partí a estudiar a Santiago del Estero, que es una ciudad en el medio de la Argentina. Así yo pude salir de mi casa para después continuar mi viaje a la gran ciudad y después volar más lejos, si es posible. Pero no por conocer, no por turismo, ni por nada, solamente por hacer conocer algunas cosas que los chicos allá no lo pueden hacer. Y bueno, entonces alguien tiene que hacerlo. Y yo estoy contento de haber salido a esa edad. Yo pensé de muy chico, muy enfant, que yo tenía algo que mostrar al mundo.

0: Eso sí, soy un poco orgulloso en esa parte. Y de la otra parte, bueno, había que sufrir un poco para poder salir. Y cuando uno ya está afuera, bueno, dice, ahora voy a hacer conocer algunas cosas.
1: Qué bárbaro, ¿no? A los 11 años, dijo, ya empezaba a perfilar esta curiosidad y esta necesidad de ampliar conocimientos y también de hacer conocer en otras tierras lo que él vivía, lo que él sentía y conocía desde su lugar de origen. Escuchémoslo un ratito. Un gran músico, Unia Ramos, gran compositor también. Esto es de Unia y de Tito Veliz, Aquellos ojos grises.

0: Aquellos ojos grises es lo que estamos oyendo de Tito Vélez y Unia Ramos por Unia Ramos. Unia habla sobre su inspiración para componer. Nosotros fuimos fragmentando, bueno, Ramos dijo el mosquito, ¿no? Porque en verdad quien estuvo seleccionando algunos fragmentos de una larga charla, de una larga entrevista fue Paula, ¿no? Paula Nicolini desde la producción. Unia habla sobre la inspiración para componer. A la hora de ponerse a escribir, ¿no? ¿De dónde surgen? ¿Cuáles son esas musas? Queremos escucharlo.
1: Me compongo por el viento, por la lluvia, el agua, los viejos monumentos como los castillos. Eso me... Son cosas que yo nunca he conocido antes, he leído en los libros, las antiguas ruinas de Romana. Eso me hace pensar que alguna cosa que no habíamos visto nosotros personalmente, y ahora que yo lo veo, me inspira, me da color de hacer música, o de hacer música con color.

0: Esto es Semillas de Olvido, es Sunia Ramos. Estaba tratando de encontrar datos sobre los músicos que acompañan esta grabación y curiosamente no aparecen en ningún lado los créditos. Me llama mucho la atención. En todos lados aparece Sunia Ramos únicamente, ¿no? Como artista solista. Así que si me quieren ayudar, quienes conozcan un poco más en profundidad esto que estamos difundiendo, bienvenido sea. Tendría que hablar con mi amiga Nuria Martínez. Nuria, que es toda una estudiosa del género, pero además una gran instrumentista, una gran vientista, una gran quenista que homenajeó a Sunia Ramos en vivo y también en un disco. Voy a ver si me puedo contactar con ella porque me parece súper interesante empezar a indagar también, ¿no?, en estas sonoridades que surgen a través de un protagonista, sin lugar a dudas, como es Sunia Ramos, pero también con la complicidad de aquellos otros músicos que fueron sumándose a lo largo de su historia, además, ¿no? Una historia riquísima. Ahí lo escuchábamos hablar de su inspiración, de esa necesidad de transmitir colores a la hora de componer y de grabar, en todo caso. También vamos a escucharlo hablar sobre el idioma, ¿eh? De esa misma conversación, de esa misma entrevista que le hacen. Nuestra producción eligió este fragmento valioso.
1: Bueno, yo trato de hablar correctamente porque yo el español, que lo llamábamos en mi colegio el castellano, lo aprendí en el colegio hablar el castellano, porque en mi familia hablábamos casi todos hablábamos el quechua. Cuando yo ingresé a la escuela, al colegio, había una materia que se llamaba castellano y había que estudiarla porque si no nos podíamos comunicar con nosotros.
0: Bueno, interesante, ¿no? Y yo lo escucho y cada vez que escucho hablar de esto pienso en no solo en el idioma, sino también en las costumbres, ¿no?, y en la importancia del folclore de cada región, de cada pueblo. Y en esa imposición europeizada que fuimos atravesando todos. Y me acuerdo mucho de Tomás Lipán, ¿no? Cuando nos contó que en la escuela la maestra preguntó cuál era la comida, ¿no? Cuáles eran las comidas, qué comía cada quien en su casa. Y Tomasito, un niño pequeño, sintió pudor, vergüenza de contar lo que él comía en su casa. Y le dijo espaguetis con salsa. Andás a ver dónde habrá escuchado qué. Pero una cosa muy, muy loca, ¿no? Y muy que tiene que ver con las imposiciones, si se quiere, de un sistema que no es acorde a la realidad que cada quien vive, ¿no? ¿Cómo puede ser que no se haya animado a contar un niño lo que preparaba con tanto amor su madre en la cotidiana para darles de comer a sus hijos? Bueno, en fin, son recuerdos, cositas, ¿no?, que uno va enhebrando a lo largo del tiempo y en función de todas las charlas que hemos ido teniendo con los protagonistas. Acá lo escuchábamos a Sunia Ramos y ahora vamos a escuchar a León Gieco. A León Gieco hablando de Camino de Llamas. Camino de Llamas que aparece como parte de Ushuaia La Quiaca, esa recorrida que hacen Gustavo Santaolalla y también Leda Valladares y por supuesto León Gieco, bueno, y algunos otros artistas también. Había una fotógrafa que fue retratando todo, que luego se convirtió en la esposa de Gustavo Santaolalla, que a su vez esa fotógrafa muy jovencita que iba acompañando toda la gira es la hija de Gle Martín, la hermana de Barbarita Palacios. Bueno, todo se empieza a enredar en el mundo y en la historia de nuestros artistas populares. Escuchemos a ver qué es lo que tiene para contar León sobre Sunia.

Esa es una canción que se llama Camino de Llamas, que compuse con Uña Ramos. Personalmente conocí a Uña Ramos en los comienzos del 70, en una grabación del disco Octubre de Roque Narvaja. Él me invitó a estar ahí presente y ahí lo conocí a Uña. Después, unos años después, creo que en el 82, nos frecuentamos en Buenos Aires cuando él estaba de visita porque vivía en París, y en uno de esos discos que él me obsequió escuché la melodía de un tema hermoso y ahí compuse la letra de Camino de Llamas, que grabamos después, unos años después, dos o tres, en el proyecto de Ushuaia La Quiaca, versión que para la época, en 1984, era ultra tecnológica. Gustavo Santolalla, productor musical de todo el proyecto de Ushuaia La Quiaca, le puso máquinas de ritmo, cajas ampliadas, y con un Emulator 2, que en esa época era un teclado de avanzada que nos había prestado Ernesto Acher, ex Lelutier, disparamos al final a Jerónimo Sequeira cantando. Es una versión hermosa realmente. Nunca pude grabarlo con Uña al tema. Sí hicimos una versión hermosa con el grupo Marcama de Mendoza y la canté en varios recitales y creo que en uno de los recitales estuvo Uña presente, creo que en Buenos Aires. Uña Ramos, un músico increíble realmente. Fue un honor haberlo conocido y haber podido compartir, aunque sea, esta canción. Un abrazo, León Gieco.

Camino de Llamas, ahí estaba León Gieco, que además nos daba la yapa de ese comentario acerca del artista al que hoy estamos homenajeando porque se cumple un aniversario más de su nacimiento. Algunos de los grosos que se cruzó en el camino, para mencionar, son Jaime Torres, el pianista Ariel Ramírez, el gran Hugo Díaz. Bueno, y a Tito Belli yo lo mencioné temprano porque con él trabajó mucho, grabó mucho, y eso lo sabemos incluso por Papucho, fiel oyente y además músico, guitarrero, productor y tantas otras cosas. Cada vez que puede nos lo recuerda, habla no solo de Tito Belli, su padre, sino también de Unia Ramos, que era como una especie de tío para él, la verdad es esa. ¿Qué decirles? Que bueno, que estuvo como artista integrante de los Incas allá por los 70, este grupo que fundó Jorge Milchberg, argentino él, en Francia, radicado en Francia, que grabó una versión de El Cóndor Pasa con el dúo folk estadounidense Simon & Garfunkel. Muchos de ustedes deben recordar eso porque sonó a nivel universal, y eso que internet no existía todavía, pero de verdad fue muy muy muy famosa esa emblemática canción de un artista peruano, Daniel Alomías Robles. Se publicó en un disco de Simon & Garfunkel y parece ser que bueno, realmente le dio un empuje muy fuerte a Unia Ramos a nivel mundial. Luego de esto que les cuento, decide radicarse definitivamente en Francia y bueno, y la verdad es que allí publica El Arte de la Quena, que fue un álbum que también tuvo mucho éxito, y empieza a moverse en otros escenarios, ¿no? En otras ligas, por llamarlo de algún modo. Compartió encuentros con, no sé, Mercedes Sosa, con Atahualpa Yupanqui, con Astor Piazzolla, por quien sentía una gran admiración, hablo de Astor Piazzolla. Yo recuerdo mucho una de las visitas que hizo al país después de estar radicado allá durante tantos años, porque realmente vivió allí gran parte de su vida, 40 años por lo menos en París, como sucedió con otros artistas, Raúl Barbosa también, que siempre volvía a la Argentina, a sus pausas, a saludar a la familia y a hacer algunas rondas de notas. Pero me acuerdo mucho de Unia porque yo, siendo muy jovencita, recién había entrado a la radio, hacía muy poquitito tiempo que trabajaba en la folclórica, y me dicen, mirá, justo está entrando por la puerta Unia Ramos, pasó por acá y viene. ¿Te animás a hacerle una nota? Yo me acuerdo que me temblaban las piernas, ¿viste? Porque yo en ese momento, primero que no conocía tanto sobre este género, pero segundo que yo ya sabía que era un nombre importante, fuerte, que no vivía en la Argentina hacía años, que había que aprovechar al máximo esa entrevista. Y me acuerdo que fue espectacular, porque él estaba tan canchero, que yo le tiraba algún disparador, dos, tres palabras, y él hablaba solo, arrancaba, contaba, hacía el remate, la vuelta y todo lo demás. Bueno, un fenómeno. Me acuerdo además que se vino vestido de yoguineta, así como que no quiere la, como si hubiese venido de correr en los bosques de Palermo, de hacer footing. Vino con un equipo deportivo, con anteojos negros, zapatillas, y bueno, y la pasó bien un rato con nosotros acá, tomando mate y conversando. Bueno, un capo. Los mejores recuerdos de Unia Ramos, de su música y también de su persona. Yo creo que para cerrar un poco este recuerdo podemos ir al clásico de clásicos, lo decíamos, de Alomías Robles, El Cóndor Pasa, versión Unia Ramos, para cerrar este homenaje.

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Alma de Rezabaile está sonando hoy más que nunca, claro, para darnos pie al sorteo de las entradas. Recordarán que cuando nos vino a visitar Flor Paz, nos contó sobre su nuevo álbum, nos contó también sobre este proyecto que para ella, bueno, resultaba un gran desafío, que era plantarse en un lugar donde no suelen hacer espectáculos folclóricos y además ser la primera mujer en hacerlo y además tan joven. Muchas localidades están ahí esperando para que se llene esta celebración, que además, piensen ustedes, ¿no? Cuando ella nos vino a contar sobre el show y sobre la nominación a los premios Gardel, todavía no se sabía quién iba a ser él o la ganadora en esta terna. Pues bien, lo supimos, ella ganó con el disco 89, que se llama 89 porque es el año de su nacimiento. Nos contó que tenía pensado armar sobre el escenario una movida con varios bailarines y bailarinas. Nos contó que como artistas invitados van a estar los Manceros Santiagueños, nada menos, que iba a haber un coro gospel también formando parte de ese repertorio que va a interpretar. Bueno, me parece que es una gran posibilidad la de verla en vivo en Vorterix mañana jueves a partir de las 21 horas. Vorterix queda en La Croce y Álvarez Thomas. Eso sería Colegiales, ¿no? Muy cerca de Chacarita. Estás muy cerca de la estación La Croce, si te manejas en tren. También estás cerca del subte, de la línea B, la línea roja. Hay un montón de colectivos que pasan por esas avenidas. Así que no tenés excusas. Solamente tenés que escribirnos o llamarnos, como vos prefieras. 11-31-09-5896 es el WhatsApp. Dejarnos tu nombre completo y tu DNI. Así, en caso de que llegues a ganar, te acreditamos en la puerta y en la boletería para que vayas directamente. Y el contestador telefónico para que nos dejes ahí tu mensaje, 4999-0987. Aprovecha en este rato que nos queda, tenemos alguito más para compartir con vos. Raza Morena, Flor Paz.

Bueno, ya desde tempranito venimos repasando un poco a los artistas de este palo, en el ámbito del folclore, digo, que fueron destacados en la premiación de los Gardel. Habíamos mencionado a Milo J como grabación del año por Niño, con Luciano Nicolás Gordillo como ingeniero, y con productores como Santiago Alvarado, por ejemplo. Para quienes conocen las internas, saben que son, digamos, dos personajes que pertenecen a la industria, que están metidos en esto de las discográficas y del mundo de los arreglos musicales, si se quiere. Pero realmente fue, bueno, un boom lo de Milo, que se llevó el oro. Y la canción del año, como les decía, fue Niño. Ahora, además de eso, decirles que también hubo un mejor álbum grupo de folclore. Polémico esto, no porque no adore a Mex Urtiz Berea, con quien trabajé un montón de tiempo y tengo los mejores recuerdos, sino porque me parece llamativo que el mejor álbum grupo de folclore se lo den a un programa, ¿no? Es como raro, es un programa que lo que hizo fue dejar plasmado en un CD o en un disco o en una plataforma un resumen de todos los artistas que fueron pasando por ese programa. Pero bueno, nada, lo digo pensando en los demás que competían en ese rubro. Folclore, volumen 1 y 2 del programa Esto es Fa, ganaron la estatuilla como mejor álbum folclore, insisto. Después, como mejor álbum artista de folclore, ganó Maggie Cushen. Ayer la saludaba por las redes sociales porque estaba, bueno, ella muy emocionada y compartiendo ahí en Instagram fotitos y agradecimientos generalizados, ¿no? Para aquellos que finalmente decidieron ponerla en este lugar. Maggie Cushen, por su disco Décimas, un disco muy jugado digo porque ella se animó también a mostrar mucho de lo que ella misma escribe, con los arreglos y la dirección de Poppy Espatoco, que es un capo total. Hoy la nombraba a mi amiga Nuria Martínez, que es vientista, también participa de ese disco, Nuria, como uno de los tantos músicos que fueron llamados específicamente para cada una de las canciones. Muy de Poppy Espatoco eso también, ¿no? De armar en cada canción un grupo puntual de músicos. Bueno, escuchemos alguito de Maggie Cushen. Es un placer para nosotros haberla tenido también en estos estudios y haber conversado tantas veces con ella. Maggie Cushen.

Bueno, hermosa, Maggie Cullen, jovencísima Maggie Cullen, con todo un camino por delante, décimas es lo que hacía, y así fue premiada también con los Gardel. Como son premiados ustedes los que participaron y salieron favorecidos en el sorteo, lo dijimos desde temprano, teníamos 4 pares de entradas para regalarles para que puedan disfrutar del show de Flor Paz en Vorterix mañana jueves. Seguramente nos vamos a encontrar, quienes vayan, quienes hayan salido favorecidos y quienes hayan pagado en todo caso en estos días la entrada para ir, probablemente nos crucemos. Yo ahora voy a dar los nombres, pero antes de eso leer un par de mensajitos nomás que tienen que ver con el recuerdo de Uña. Raúl Villini desde Rafaela Santa Fe dice: buen miércoles, insuperable lo de Uña Ramos. Recordamos sus vinilos de trova discográfica de culto y su participación en el grupo Urubamba grabando con Simon & Garfunkel El Cóndor en inglés allá por los años 70. Seguro que van a ir apareciendo un montón de recuerdos, ¿no? Hoy estuvo muy nostálgica la cosa. También tengo un mensaje por acá de Miguel que dice: Colo, una pequeña anécdota sobre el gran Uña. Año 1984, paseábamos por La Paz, rumbo a Cusco. Un grupo de amigos, todos mezcla de hippies, revolucionarios e intelectuales, vimos una peña folclórica donde tocaría Uña. Yo sabía que era argentino. Fuimos. ¿Cuál es Uña? Me preguntó mi compañera. Uña, el del charango, dije, con lógica del burro chanchero. Trato todavía de superar eso. Estoy tratando de entender la anécdota, Miguel, perdón si la estoy interpretando mal. A esto hay que darle mucha entonación y por escrito se me está complicando. Fuimos. ¿Cuál es Uña? Me preguntó mi compañera. Uña, el del charango, dije, con lógica del burro canchero. ¡Ah, ahí va! Claro, vos calculaste que Uña era el del charango y no, señores, era el quenista. Bueno, gracias, Miguel. Ahí va. Trato todavía de superar eso, dice Manda Corazones. Gracias por estar ahí. Gracias a Ubaldo, que también se sumó recordando los años 80, que se nutrió en esa época de energía y de alegría para llegar hoy con ganas y no con resignación. Bueno, muchos mensajitos. Yo no llego a nombrar a todos, pero sí sepan que todos estuvieron participando del sorteo. Todos los que quisieron participar, participaron. Ganadores sobre el final, ya siendo las 3 de la tarde y viéndolo a Norbert, que está del otro lado del vidrio. Les digo que se lleva un par de entradas Daniel Pavón. Daniel Pavón, 925, los últimos números del DNI. Sofía Albrecht, 587, los últimos números del DNI. Julio, 123, son sus últimos números. Y Javier, 769. La producción se va a comunicar con ustedes después de este aplauso de celebración para darles los detalles sobre la dirección, el horario y todo lo demás. Felicitaciones a los y las ganadoras. Nosotros nos reencontramos mañana. Recuerden que mañana también la vengo a cubrir a la Tana, a Silvita. Así que mañana nos encontramos tempranito. A partir de las 10 los espero acá, en esta misma radio. Chau.

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Pasaron de la hora 15, estamos en la tarde de Nacional Folclórica, el espacio de Mariana Fossati, que va a reincorporarse el próximo día lunes. Como siempre, con muy buena música programada por José Luis de Dios, con Daniela Rodríguez, que está en la producción, y con Sandra Viera, que está en la operación técnica. ¿Querés dejarnos mensajes? Podés hacerlo al 11-3109-5896. Y si no, tenés nuestro contestador, el 4-999-0987. Y arranca la música en Nacional Folclórica con los Chalchaleros.

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Paz con Quiero Nombrar a Mi Pago de Leo Dan. En un ratito vamos a estar comentando por unas entradas que tenemos para sortear del espectáculo que Flor Paz va a dar en Vorterix. Antes sonaba Tomás Lipán con Mamacoya de Máximo Gregorio Puma y Los Chalchaleros de Mario Arnedo Gallo, y Villar nos traían La Flor Azul. Trece minutos pasaron desde las 3 de la tarde hasta las 6. Los acompañamos en la tarde de Nacional Folclórica. Ahora llegan Los Fuelles Correntinos.

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0: La música en Radio Nacional Folclórica, en la tarde de Nacional Folclórica con Los Rojas, que nos traía No me abraces porque lloro. Alfredo Ábalos, de Carlos y Peteco Carabajal, mi abuela bailó la zamba, y los fuelles correntinos arriba hacían de Rojas, abrigó, con acento en la O. Y Tarragorros, acordeona tuya por A. Vamos a ir una breve tanda y volvemos con más música hasta las 6 de la tarde.
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Seguimos aquí en la tarde de Nacional Folclórica junto a Daniela Rodríguez en la producción, a Sandra Viera en la operación técnica y a José Luis de Dios, que está como siempre en la musicalización. Ahora se vienen los izquierdos de la cueva.

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Y allí estaban los Guaira, que nos traían la zamba del Negro Alegre, antes Hugo Jiménez Agüero, con el tema que compuso junto a Alejandro Améstica, China María, y en el comienzo, los Izquierdos de la Cueva, Tela Moro y Mario Teruel, Camino al Tilián.

13 grados 7 décimos la temperatura en la ciudad de Buenos Aires, humedad muy alta, 88%, el cielo está mayormente nublado. Seguimos con más música.

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0: Y allí estaba Mercedes Sosa con un clásico de Alfonso Izabala, Calle Angosta, antes Los Tequis de Ulises Hermosa y Militay, y anteriormente Claudio Agrelo hacía de Julio Domínguez, El Bardino, Milonga Vaya. Cuarenta y ocho minutos pasaron desde las 3 de la tarde. Tenemos entradas para sortear entre quienes se comuniquen con nosotros a nuestro WhatsApp y nos dejen su nombre y los tres últimos números del DNI. Son para Flor Paz, que va a estar en Vorterix, allí en Álvarez Thomas y Federico Lacroce, el jueves 28 de mayo, es decir, mañana, a partir de las 9 de la noche. Tenemos cuatro pares de entradas, así que ya pueden ir comunicándose a nuestro WhatsApp, el 11-3109-5896, aproximadamente 5:30 de la tarde. Les vamos a decir quiénes han sido los ganadores de estos cuatro pares de entradas para Flor Paz, que reitero, va a estar mañana 28 de mayo a las 9 de la noche en Vorterix, Álvarez Thomas y Federico Lacroce.
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0: Y ahora seguimos con más música.

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Y allí estaban los Saloncitos sonando en la tarde de Nacional Folclórica con un clásico de Ernesto Montiel, Gente de Ley, Luciano Pereira de Jorge Milcota, Que no se duerma el fuellista, y Hernán Figueroa Reyes de Cabeza y Ríos, La buena moza. Y vamos a terminar esta primera hora con el tema de Armando Tejada Gómez y Tito Francia, la interpretación de Jairo y Regreso a la Tonada.

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Alfredo Zita Rosa, su tema Pa'l que se va, antes Paola Bernal, hacía de Carlos Carabajal por la Costa del Salado, y Peteco con un tema propio, Bajo las sombras de un árbol.

Héctor Paz, mañana a las 9 de la noche en Vorterix. Nos escriben al 11-3109-5896, como hizo Horacio. Buenas tardes, deseo participar por un par de entradas. Nos deja sus últimos tres números de documento, que es el 710. Horacio, ya estás participando. También nos escribe Cristina, de acá de la ciudad de Buenos Aires, enfermera ella.

ellos van a estar participando de este sorteo. Ahora se suma Carlos Alberto Saladino, que es de Ciudadela. Documento que termina en 932, también va a participar. Eso va a ser 5:30 de la tarde. Ahora seguimos con más música.

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De la Moro y Jorge Rojas, la Yapa ante Jaime Torres y Melania Pérez con Taquiña de Torres y Jaime Dávalos y Nacha Roldán de Yupanqui y Chazarreta, criollita santiagueña. Les recordamos que 5:30 sorteamos 4 pares de entradas para ver a Flor Paz en Vorterix, Álvarez Thomas y Federico Lacroce. Esto va a ser mañana, jueves 28 de mayo, a las 9 de la noche. Raúl Almaraz, Adolfo Nievas, Liliana Lacandia, Rosana Pelufo, Carlos Saladino, Reinaldo Perelli y Leandro Martín Maita están participando del sorteo. Cristina, vos que nos escribiste, si nos estás escuchando, por favor, mandanos tu apellido y número de DNI. Gracias a todos los que llamaron para participar de este sorteo que haremos 5:30 de la tarde. Seguimos con la música.

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0: La Sole haciendo Luna Cautiva del Chango Rodríguez, antes Los Copla con un tema de Leocadio del Carmen Torres de la banda Santiago, y las guitarras cuyanas hacían de Ernesto Villavicencio San Juan por mi sangre.
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0: Está con nosotras aquí en Nacional Folclórica en vivo, Lázaro Caballero. Bienvenido, bienvenidos. Hola, chicos, a todos ustedes. Sí, gracias.
1: Buenas tardes para uno. Buen día.
0: Buen día.
2: Para mí también, mira, estoy con el mate arrancando.
1: Estamos con el cafecito, con el mate. Bueno, la verdad, muy contento de llegar, chicas. Muchas gracias por recibirme siempre, por tener las puertas abiertas para nosotros. Y bueno, acá llegando una vez más a la gran ciudad. En cuanto a la propuesta musical, hemos avanzado, creo que muchísimo. Sobre todo en lo musical, en la propuesta, en lo que queremos mostrar, en lo que queremos decir puntualmente en cada canción o en cada letra. Eso cambió muchísimo, eso mejoró mucho, por supuesto, siempre para bien. Pero después seguimos siendo igual, seguimos teniendo la buena onda de siempre y la buena energía y la buena predisposición para los fanáticos y para todos.
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De 37 minutos en la República Argentina, hasta las 6 los acompañamos aquí en Radio Nacional Folclórica, en la tarde de Nacional Folclórica, con Sandra Viera en la operación técnica, con Daniela Rodríguez en la producción, musicalizando como siempre José Luis de Dios. Actualizamos los datos del tiempo, 13 grados 8 décimos, la temperatura en la ciudad de Buenos Aires, humedad 87%, cielo cubierto. Mañana jueves, 11 de mínima, 17 grados de máxima, se esperan neblinas por la mañana y mayormente nublado en horas de la tarde y también durante la noche. El día viernes, 12 de mínima, 17 de máxima, mayormente nublado durante todo el día. En un ratito vamos con el pronóstico para el fin de semana. Ahora, Cristian Soloaga.

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Rosendo y Ofelia con el clásico de Teresa Parodi y Antonio Tarragorros, El cielo del albañil. Antes Orellana Luca con Noticia del Monte y Cristina y Cristian Zoloaga nos traía su tema En fin. Trece minutos nos separan de las 5 de la tarde. En un ratito se viene el sorteo por las entradas para Flor Paz. 4 pares de entradas para verla mañana a las 9 de la noche en Vorterix, allí en Álvarez Thomas y Federico Lacroce. Ahora, Los Fronterizos.

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Y allí escuchamos cuando faltan 5 minutos para las 5 de la tarde a Belén Herrera haciendo de Ramón Saad Tierra de Atahualpa. Martín Paz, el tema del Pidio Herrera y Juan Carlos Carabajal, Chacarera, Sacherita y Los Fronterizos de Castilla y Madeo, Zamba del Carbonero. Les debíamos el pronóstico para el fin de semana. El día sábado se espera una mínima de 10 grados, máxima de 18, neblinas por la mañana, parcialmente nublado en la tarde-noche. Jornada de domingo parcialmente nublada con 10 grados de mínima y 18 grados de máxima. No se esperan lluvias para el próximo fin de semana. Y vamos a cerrar esta hora, vamos a llegar de a poquito a la hora 17 escuchando a Orozco Barrientos, que nos trae un clásico de Félix Dardo Palorma, Póngale por las hileras.

0: ¿Qué hacemos? ¿Terminamos el disco? ¿Con qué?
1: Y voy con ese vino que tiene usted ahí.
0: Vamos,
1: pues.
0: Terminemos
1: abre,
0: el disco.
1: Abre el vinito y después me dice.
0: Primero abra la botella. Exacto, y después
1: primero vamos a, lo primero, lo primero.
0: Bueno, Fernando, hagamos un brindis por este disco y hagamos un brindis por el vino.
1: Sí, señor, claro. Vamos.
0: Por este álbum tinto.
1: Por este álbum tinto. Salud, compadres.
0: Salud, mi hermano.
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1: 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Maggie Cullen participó en 2021 en la tercera temporada del programa La Voz Argentina, donde llegó a las semifinales y cautivó al público con su potente voz. Escuchémosla haciendo Corazón de Curupí.

En el año 2024, Maggie Cullen gana como mejor álbum artista de folclore en los premios Gardel, con su álbum debut, Canciones del Viento. De ese álbum, escuchemos No te puedo olvidar.

Con un estilo que fusiona la tradición y la modernidad, Maggie Cullen continúa difundiendo la riqueza del cancionero folclórico argentino y latinoamericano. Nos vamos con De Fiesta.

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5 de la tarde, 4 minutos en la República Argentina. En casi media hora, un poquito menos de media hora, vamos a estar sorteando los 4 pares de entradas para ver a Flor Paz en Vorterix, Álvarez Thomas y Federico Lacroze mañana, jueves 28 a las 9 de la noche. Le damos la bienvenida a Sergio Ríos, que nos va a acompañar hasta las 6 en la operación técnica. Y ahora se viene la música con Los Cantores del Alba.

La Bruja Salguero haciendo de López y Oyola, Ellen Arinau, Facundo Toro con el tema de Horacio Vanegas, Mensajes de Chacarera, y en el comienzo del segmento Los Cantores del Alba, del Payo Solá, Carpas de Salta. Trece minutos pasaron desde las 5 de la tarde. En un ratito se viene el sorteo para los 4 pares de entradas para ver a Flor Paz en el Vorterix, allí en Álvarez Thomas y La Croce. Esto va a ser

Y allí estábamos escuchando la samba Para Olvidarte de Julio Fontana y Daniel Toro, la versión del propio Daniel Toro. Antes La Callejera, hacía De Cañete y Enríquez, El Duende Escondido. Y en el comienzo del segmento, Abel Pintos, con el tema que compuso junto a su hermano Ariel, Cada Segundo Sin Voz. Y hace un ratito pasó por aquí, por los estudios de Radio Nacional Folclórica, el escribano Prato Murphy, y delante del escribano Daniela Rodríguez hizo como corresponde el sorteo para saber quiénes se llevan los cuatro pares de entradas para ver a Flor Paz mañana, jueves 28 a las 9 de la noche, allí en Vorterix, Álvarez Tomás y Federico Lacroce. Les anticipamos a los ganadores que tienen que ir media horita antes, digamos 8:30 de la noche, y pedir las entradas con su nombre, con su número de DNI, naturalmente, en boleterías. Y ahora sí vamos con los cuatro ganadores. El primero es Carlos Saladino de Ciudadela, cuyo documento termina en 932. Así que Carlos, vos te hiciste acreedor a un par de entradas para ver a Flor Paz. La segunda es una ganadora, María Cristina Vera, de acá de la ciudad de Buenos Aires, cuyo documento termina en 197. Ese es el otro par de entradas. El tercero es para Adolfo Nievas. Adolfo, vos también te ganaste un par de entradas para mañana para ver a Flor Paz. El documento de Adolfo termina en 632. Y les damos el último de los ganadores, es Raúl Almaraz, documento finalizado en 896. Raúl Almaraz, vos también has ganado las entradas. Esto quiere decir que mañana tienen que ir media horita antes, tipo 8:30 de la noche, allí al Vorterix, en Álvarez Tomás y Federico Lacroce, para pedir por ventanilla esas entradas con el nombre de ustedes, con el DNI de ustedes, naturalmente, para presenciar el espectáculo de Flor Paz, que comienza a las 9 de la noche. Y ahora continuamos con El Gallo.

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Y allí estaba Victoria Birner junto a Franco Luciani de Luciani Schwarma, La Sensiblera, antes Rally Barrio Nuevo con la tamisqueña de Felipe Corpos y Andrés Chazarreta, y Zuna Rocha que nos traía Perfume de Carnaval de Peteco Carabajal. Minutos nos separan de las 6 de la tarde, nos escribió Cristina agradeciéndonos por las entradas y también lo hizo Adolfo Nievas, también agradeciéndonos por las entradas para ver a Flor Paz mañana en Border. Y recordamos los otros dos ganadores, Raúl Almaraz, documento 896, y Carlos Saladino, cuyo documento termina en 932. Seguimos con más música.

0: Tamara Castro con un gatito de Jorge Milicota, gatito de andar en patas. Antes, Tabaleros junto al gran Vitillo Ábalos, hacía de Adolfo Ábalos y Julián Díaz la de Los Angelitos, y Seba Caire nos traía del Chango Nieto y Pedro Favini a Monteros. Vamos a la última tanda y volvemos para el final aquí en la tarde de Nacional Folclórica, el espacio de Mariana Fossati.
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0: Y de esta manera llegamos al final aquí en la tarde de Nacional Folclórica, el espacio de Mariana Fossati con Jairo, que nos traía La Olvidada de Yupanqui y los Hermanos Díaz. Antes había sido Jorge Rojas con Marca Borrada y Los Hacha, haciendo de Agustín Carvajal, y Leocadio del Carmen Torres, La Parecida. Agradecemos a Sergio Ríos y a Sandra Viera, que estuvieron en la operación técnica, lo mismo que a Daniela Rodríguez, que nos acompañó desde la producción. Musicaliza, como ustedes saben, José Luis de Dios. Regresamos mañana, estamos reemplazando hasta el próximo lunes a Mariana Fossati. Les decía que mañana nos reencontramos a las 3 de la tarde, pero ahora continúen con nuestra programación. Se viene nuestro Identidades de Cada Día en el regreso por Nacional Folclórica.
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Son 3 minutos de las 6 de la tarde. Los saludamos nuevamente ahora en nuestro Identidades de Cada Día para acompañarlos con muy buena música hasta las 19. Víctor Pugliese, como siempre, en la operación técnica. Si querés dejarnos mensajes, sabés que podés hacerlo en nuestro WhatsApp 11 3109 5896. Y vamos a arrancar con Don Olimpio.

La inconfundible voz de Nadia Larcher con Por Seguir de Raúl Carnota y recién de Jaime Dávalos y Eduardo Falú, La Atardecida. Once minutos pasaron desde las 6 de la tarde. Continuamos con más de dos canciones por intérprete, ahora junto a Victoria Verdi.

Victoria Verdi con un clásico que no es del folclore, naturalmente. Estamos hablando de Tu cárcel, de Juan Antonio Solís. No es de nuestro folclore, a eso me refería. Semillas de Chacarera es el tema que hizo anteriormente Victoria Verdi, que está compuesto por Martín Paz, Peteco Carabajal y Néstor González. Seis de la tarde, 18 minutos, seguimos con la música, seguimos ahora con Raúl Carnota.

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0: Raúl Carnota y dos bellísimas canciones como Flor de Campo y recién El Otro Camino. Vamos a ir una breve tanda y enseguida volvemos con más música hasta las 7 de la tarde, momento en que va a llegar Campo Folk.
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Los Copla nos traían Amor en las Trincheras de Vicente Castiñeira y Carlos Carvajal, y antes de Roberto Cantos, Peregrinos. 24 minutos nos separan de las 7 de la tarde. Nosotros continuamos con la música en esto que es Identidades. Se viene Lorena Astudillo.

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Tremenda canción de Lorena Astudillo, bellísima. Te veré en mis sueños, un tema que le pertenece. Antes La Zamba del Pañuelo, una gran versión de La Zamba del Pañuelo de Castilla y Leguizamón. Bueno, Lorena Astudillo nos tiene acostumbrado a grandes versiones, fundamentalmente de la música del Cuchi. 13 minutos para las 7 de la tarde. Vamos a ver si podemos meter todo lo que nos queda, arrancando con estas dos por Eduardo Falú.

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Y allí estaba Eduardo Falú con No te puedo olvidar y Tejedora belenista, las dos canciones que compuso junto a Manuel Castilla. 6 minutos nos separan de las 7 de la tarde, nos quedan 2 de la Negra Chagra, no sé si va a haber tiempo para 2, pero por lo menos vamos a escuchar esta primera canción.

Y de esta manera llegamos al final con la negra chagra trayéndonos de Castilla y Leguizamón Maturana. Un minuto nos separa de las 7 de la tarde, ya llega César Tapia con su Campo Folk. Nosotros estamos regresando mañana a partir con Identidades de las 18, pero previamente a partir de las 3 de la tarde en el espacio de Mariana Fossati, que se ha tomado unos días de descanso. Estuvimos junto a Víctor Pugliese. Estamos muy contentos de haber hecho este programa. Chau, hasta mañana.

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0: está con nosotras aquí en Nacional Folclórica en vivo, Lázaro Caballero. Bienvenido, bienvenidos. Hola, chicos, a todos ustedes. Sí, gracias.
1: Buenas tardes, Buen día.
2: Para mí también, mira, estoy con el mate arrancando.
1: Estamos con el cafecito, con el mate. Bueno, la verdad, muy contento de llegar, chicas. Muchas gracias por recibirme siempre, por tener las puertas abiertas para nosotros. Y bueno, acá llegando una vez más a la gran ciudad. En cuanto a la propuesta musical, hemos avanzado, creo que muchísimo. Sobre todo en lo musical, en la propuesta, en lo que queremos mostrar, en lo que queremos decir puntualmente en cada canción o en cada letra. Eso cambió muchísimo, eso mejoró mucho, por supuesto, siempre para bien. Pero después seguimos siendo igual, seguimos teniendo la buena onda de siempre y la buena energía y la buena predisposición para los fanáticos y para todos.
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Muy, pero muy buenas tardes. Bienvenidos, bienvenidas a esta nueva edición de Campo Folk. Aquí estamos en el aire de La Folclórica hasta las 20 horas con este mix de información del campo argentino y también, obviamente, como matriz, nuestra música folclórica atravesando el dial y atravesando las diferentes fronteras de ciudades, de provincias, llegando a cada rincón de nuestro país y, por qué no, a diferentes países a través de, ustedes lo pueden escuchar, a través de la página web de Nacional. Allí buscan La Folclórica y nos pueden escuchar. Así que todos aquellos que se vayan sumando, bienvenidos a este Campo Folk que hemos iniciado la semana pasada y que justamente estamos cumpliendo una semana porque arrancamos el miércoles pasado. Este programa que en el día de hoy va a tener información del campo, este programa que hoy va a tener la recorrida periodística federal, hoy vamos a ir para la provincia de Santiago del Estero, allí estaremos recorriendo a ver culturalmente cómo está atravesada una de las provincias más fuertes que musicalmente, pero a veces quizás ponemos la mirada en lo musical. También podemos hablar de lo cultural abiertamente, así que vamos a ir por la madre de ciudades en el día de hoy. Vamos a dar una vuelta por la provincia de Corrientes. En Corrientes se está llevando a cabo las nacionales de razas bovinas, así que vamos a hablar en el día de hoy con alguno de los presidentes de esas razas para saber cómo está este movimiento tan fuerte en la ganadería argentina que se ha trasladado a la provincia de Corrientes. Pero estamos arrancando este miércoles en esta tarde con 13 grados 7 décimos, con un cielo que está cubierto. Pensé que hacía menos grados, lo sufrí un poquito más al frío, pegaba un poquito más. Lo que sigue estando es la niebla que está persistente, por lo menos aquí en la ciudad, y que va a continuar en el día de mañana. Parece que por la mañana y por el mediodía también va a persistir, así que aquellos que están en ruta en los últimos días, venimos con situaciones bastante complejas, así que si se puede evitar la ruta de noche, de madrugada, que son los horarios más complejos, bueno, tratar de evitarlo. Aquel que, obviamente, por alguna fuerza mayor tiene que salir a la ruta, hay que doblegar aquellas medidas de precaución, sobre todo bajar las velocidades, que es lo más importante. Y otro dato, uno que está habitualmente en la ruta, es poner el guiño, muchacho, para algo está. Utilicemos las luces que el que viene de atrás necesita saber qué maniobra vas a hacer. Así que es muy importante y más en estos momentos donde la situación es muy compleja. Muy bien, presentamos el equipo. Está Víctor Pugliese allí en los controles. Se va a sumar Horacio Prado en un ratito nada más. En la producción general está Daniela Rodríguez. En la musicalización, el señor José Luis de Dios. Y está en la producción ejecutiva La Pastelera Agro, producción de este programa que ha iniciado hace muy poquitos días y que estamos instalándonos aquí en el aire de La Folclórica. Nuestras vías de comunicación, el contestador, si querés dejar un mensaje de voz, 011-499-0987. El WhatsApp, querés mandar un mensajito escrito de texto, bueno, WhatsApp 11-3109-5896. Aquí estamos en este día miércoles para desandar el aire de La Folclórica hasta las 20 horas.

Y ahí estamos con la Brujita Salguero, qué grande la bruja, la riojana, con esta chumba pilla. Muy bien, Brujita, un abrazo muy, pero muy grande a todos los riojanos. En algún momento vamos a dar una vueltita por La Rioja también con este camino federal con lo periodístico, así que vamos a estar seguramente con algún riojano o riojana. Bueno, ahora es momento de empezar a hacer un repaso por los principales titulares del día de hoy, por dónde fue la jornada para el campo. Estuvo basada o la mirada puesta allí en el Golden Center, donde se realizó el Congreso Maizar. El secretario de Agricultura, Ganadería y Pesca del Ministerio de Economía de la Nación, Sergio Iraeta, dio, para algunos dijo, lo titularon como sorpresivo el pedido al ruralismo, una frase, sí, si no le ponemos onda nunca vamos a salir del pantano, alguno de los titulares, pero Sergio Iraeta ha venido hasta este tiempo, hasta hace unos meses atrás, muy perfil bajo, sin conferencias de prensa, sin nada, y en el último tiempo, como por ejemplo cuando pasó en A Todo Trigo, que dijo, bueno, siembren, que va a haber, que van a tener noticias o algo así, después vinieron, como lo hizo el presidente hace algunos días en la Bolsa de Cereales, en el aniversario de la Bolsa de Cereales de Buenos Aires, que dio esta rebaja de 2 puntos para el trigo, para la cebada. Pero bueno, el secretario de Agricultura estuvo allí en la apertura del Congreso y deslizó una queja por lo que se considera poca valoración por las políticas a favor del agro en las que avanza el gobierno nacional. A ver, lo podemos analizar entre líneas, una percepción personal, si me la permiten. Lo que está mencionando Iraeta es, estamos bajando retenciones, no estamos bajando y volviendo a implantarlas, como se dice. Se bajan de a 2%, de a 1, de a 3, pero a conciencia y con el superávit. Este es el punto, y que desde el campo obviamente están pidiendo esa baja generalizada o que se baje del todo, porque, bueno, es verdad que para la campaña de trigo de la fina viene complicada con los números. Aumento de combustible, sabemos la guerra que ha impactado fuertemente, y eso también en fertilizantes, que es uno de los insumos que más se utilizan para la campaña. Entonces, el impacto es ese. Pero bueno, más allá del ida y vuelta, genera esta situación, hizo público esta suerte de enojo o, no sé si la palabra es enojo, pero el intercambio que se realiza en el campo y en los congresos se genera ese ida y vuelta. Los mismos presidentes, el mismo presidente de Maizar hizo referencia a otros aspectos, mencionando que hay que ir por ese camino y hay que seguir con el maíz, porque recordemos que el maíz es uno de los cultivos que mayores números, el mismo ministro de Economía, Caputo, ayer dio las estadísticas y unos números muy importantes con respecto a lo que viene por delante. Pero bueno, por ahí van las noticias del día de hoy. Lo que ha pasado seguramente es una información muy del núcleo del sector agropecuario, pero es por donde va hoy el camino de la información agropecuaria. Por otro lado, tenemos que hablar sobre el Niño. Recuerden, algunos que sepan sobre situaciones climatológicas, otros no lo tienen por qué saber, pero el Niño se lo llama, se lo denomina como agua abundante, y la Niña es la famosa sequía, Niño como inundaciones. Bueno, este fenómeno climático que comienza a consolidarse, y desde INTA están analizando los pros y los contras del fenómeno. Ojo que el Niño puede llegar y puede impactar más o menos. En algún momento dijeron, estuvo el Niño, está, pero con menor impacto, no fue tan importante. Lo cierto es que los diferentes especialistas están diciendo que desde julio, agosto en adelante podría venirse un fenómeno, y fuertes, hablan algunos. Bueno, las últimas actualizaciones de los centros internacionales especializados en clima indican que el fenómeno del Niño, esta oscilación del sur, está en

Parte de los títulos, en un ratito ya nos metemos con las voces autorizadas del día de hoy y todo lo que tenemos por delante. Hablando de esto de Maizar, que se realizó en el día de hoy, donde Federico Cervoni, el presidente de Maizar, dijo que el potencial no genera riqueza. Y es por eso que el lema del Congreso es pasar a los resultados. Y enfatizó que la geopolítica hizo que el tren está de nuevo pasando por nuestra puerta y no lo podemos dejar ir. Bueno, esto es en resumen de todo lo que ha pasado hoy en el Congreso Maizar en el Golden Center de Puerto Madero. ¿Qué país? Argentina, que dejó escapar el tren de oportunidades extraordinarias varias veces. Bueno, estos son algunos de los aspectos que tenemos para el repaso de los títulos del día de hoy. Nos vamos a la pausa musical, pero antes te recuerdo nuestra vía de comunicación 4999-0987, mensaje de voz, nuestro WhatsApp 11-3109-5896.

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0: 19 horas 22 minutos, aquí estamos en La Folclórica con este Campo Folk, y te decíamos que íbamos a dar una vuelta por la provincia de Corrientes. Allí se está llevando a cabo uno de los eventos ganaderos más importantes en la cronología de los eventos del año, este evento que se realiza desde el 24 de mayo y hasta el próximo 29 en la sociedad rural allí de Riachuelo, en la provincia de Corrientes, donde las diferentes razas están exponiendo allí su máximo potencial, ¿no? Bueno, esta grilla que se fue dando desde hace algunos días y que en las últimas horas, bueno, estuvimos viendo con números importantes, porque la ganadería viene teniendo un, no podemos decir un año, porque ya viene con lo del año pasado y este año fortaleciéndose, y es por eso que queríamos hablar con alguno de los referentes de las razas que están allí, como es el ejemplo de Miguel Pibermus, quien es presidente de la raza Brahman, que está en contacto con nosotros. Miguel, ¿cómo te va? Buenas tardes, César Tapia te saluda.
1: Hola César, ¿cómo estás? Nosotros por acá todo bien, realmente disfrutando de esta gran nacional de las tres razas, ¿no?
0: Claro, claro. Y es como el mundial, ¿no?
1: Así es un encuentro de las tres razas más importantes del norte argentino, Braford, Brangus y Brahman, que se llevaron a cabo acá en la sociedad rural de Riachuelo, Corrientes. La verdad que en un marco espectacular, realmente esta muestra es muy importante para nuestro sector en esta época del año y en esta parte del país, ¿no?
0: Qué importante que se dé este evento que ya se viene repitiendo hace algunos años y que le da la visibilidad a esa fortaleza que ha ido ganando el norte, ¿no? Con la gente de Exponenciar también en conjunto en ese trabajo, pero ese potencial se ha ido engrandeciendo, ¿no?
1: Sí, sin lugar a dudas, con la ayuda de Exponenciar, de todo el equipo, ¿no es cierto? Se ha logrado que esta muestra tenga otra relevancia, el interés también de todas las empresas ligadas al sector apostando, claro, y haciendo su presencia acá, creo que le da otro marco, ¿no? Y bueno, realmente también para los productores venir a visitar y poder encontrarse también con todas las empresas que están, muy bien, es muy importante, ¿no?
0: Claro. Miguel, ¿cómo analizas esta situación de la ganadería? Imagino que hace muchos años estás en... el ganadero no se hace de un día para otro y no arranca ayer, pero digo, ¿cómo analizas después de tanto tiempo esta actualidad de la ganadería en la Argentina?
1: No, sin lugar a dudas, los últimos años, te diré, yo no soy tan viejo, digamos, tengo 40 años y, bueno, me toca... En el 2012 me recibí de médico veterinario, claro, y empecé a asesorar, y por ahí tengo, qué sé yo, 15 años de un poquito ligado al sector, y bueno, sí, obviamente vengo de una familia ganadera. Creo que nunca vivimos lo que estamos viviendo, no lo digo yo, lo dice cualquier productor, en los precios que está hoy la hacienda. Creo que es un momento único para la ganadería. Y aparte, digamos, también el factor climático acá en el norte viene acompañando espectacular. Otros años puede acompañar precios, pero si no hay clima tampoco sirve. Y bueno, claro, hoy se están combinando las dos variables. Tenemos un precio bueno y bueno, el factor clima, que es fundamental, viene acompañando de manera impecable. Vamos a entrar un invierno húmedo con lo que eso conlleva, tener una buena primavera y bueno, y estar ahí muy cerca de que en la primera lluvia tengamos buenos campos, ¿viste? Claro. Eso creo que eso es el panorama que vemos, y obviamente que desde la genética, que es lo que nosotros apostamos aquí, al mejoramiento genético, al mejoramiento productivo, al desarrollo, bueno, hoy con los valores que tenemos, obviamente que el productor ganadero puede tener un resto como para intensificar, mejorar o bien actualizarse, ¿no? En los últimos años también eso se vio muy relegado, ¿no? Y bueno, creo que es una linda oportunidad para el sector de actualizarse, de invertir y bueno, aprovechar este momento, ¿no?
0: Claro. Miguel, permitime hacer un asterisco, porque recién estábamos hablando del clima y de la situación, que quizás venga un niño en los próximos meses. Esto que acaba de mencionar Miguel se da en varias zonas, porque el año pasado en una región de noroeste de la provincia de Buenos Aires, parte de Santa Fe, esos lugares ha impactado un poco más y ahí sí se dio este exceso hídrico, lo que en el sudoeste bonaerense y en la zona del norte, como bien menciona Miguel, eso es beneficioso. Cuando en el centro del país viene muy bien, sin excesos, se sufre la sequía en otros lugares. Cuando viene con abundante lluvia, es beneficioso para el norte, para el sudeste de la provincia de Buenos Aires, que es más seco, pero lo que lo sufren otros sectores. Digo, esto para contextualizarlo, Miguel, discúlpame ese asterisco, pero es para contarle a la audiencia un poco más desde ese lugar, ¿no?
1: No, sin lugar a dudas, sin lugar a dudas. Y obviamente nosotros tuvimos zonas donde, particularmente a mí me ha tocado este año, hace muy poquito, una lluvia de 400 milímetros.
0: Claro.
1: Imagínate, en un día, un desastre.
0: ¿Y eso dónde fue?
1: Pero, eso fue en el departamento General Güemes, provincia del Chaco.
0: Claro.
1: Bueno, qué sé yo, trajo un quilombo bárbaro, claro. Pero bueno... creo yo que no hay que dramatizar, somos productores a cielo abierto, uh-huh. y estamos expuestos a estas situaciones. Creo que ya con todo el tiempo que estamos criando o que estamos produciendo, sabemos que estamos con este tipo de eventos que pueden suceder, pero hay que tomar los recaudos necesarios y bueno, creo que el productor, digamos, en ese sentido, que vive el campo, sabe que esto puede pasar y bueno. Yo no lo veo, o sea, si bien obviamente que es dramático, pero bueno, la naturaleza es algo que nosotros no podemos controlar.
0: Claro, los riesgos que uno asume en estas producciones, ¿no?
1: Sí, se anuncia un niño, por supuesto, pero todavía no llegó, todavía uh-huh. no sabemos cuál va a ser la intensidad. Creo que dramatizar en este momento no tiene ni un sentido, digamos. Claro. Creo que más bien hay que vivir el proceso, la etapa donde uh-huh. estamos, planificar muy bien, claro. estar prevenido, no arriesgar en el caso de que sepamos tener los recaudos, creo okay. que para minimizar el impacto, ¿no?
0: Totalmente.
1: Bueno, hoy con todos los pronósticos que hay, uno toma o no riesgo, ¿no?
0: Claro. Miguel, la última. Este resumen que nos has hecho de la ganadería, con especialistas que hablas, coinciden los términos. Me parece que es un momento histórico para la ganadería, algo que lo viene esperando hace mucho tiempo, porque eso ha impactado en la situación actual. En otros momentos se han tomado algunas medidas, hasta inclusive políticas, que han jugado en contra de la ganadería y que hoy estamos sufriendo esa caída del stock que hoy después al no estar impacta obviamente en el consumidor final. Ahora, hacia adelante, ¿qué es lo que se está mirando más allá de la genética? ¿Hay inversión en campos sobre pasturas? ¿Cuál es el futuro de la ganadería en la Argentina y hacia dónde se mira?
1: Sí, hoy justamente estuve charlando con un productor que sí. me decía que es histórico también la relación del costo de la siembra de pastura en kilos de carne. Bueno, claro. Por eso te digo, es un momento único para claro. el productor hacer las cosas que no hizo. Hoy te decía infraestructura, pastura,
0: claro.
1: Biotecnología, en fin. Hoy todo le queda más acomodado. No quiero decir que... Bueno, pero está mucho más acomodado. En otro momento lo hacíamos un poco a pérdida, digamos. Hoy creo que el margen es mucho mejor y bueno, y da para poder invertir y meterle productividad al campo, ¿no?
0: Claro.
1: Hoy no se discute si hacemos o no una hectárea de pastura, ¿no?
0: Claro.
1: Creo que hoy no es un momento de discusión, no es un momento de si tenemos la oportunidad de hacerlo, hay que hacerlo, porque eso rinde a la hora de la rentabilidad, ¿no?
0: Y eso, claro, y eso redunda en la productividad y en la calidad, ¿no? Que hoy se han abierto tantos mercados y que el mundo mira mucho a la Argentina con esto que se está trabajando.
1: Sin duda. Acá hoy, obviamente, estamos en el escenario top 10 de la ganadería. Uh-huh. Este es el lugar donde se concentra la mejor genética de todo el norte del país y también... obviamente de las provincias centro que vienen a participar con las razas Brangus, Braford o Brahman. Y bueno, lo que vemos acá obviamente es la potencialidad que tiene la genética argentina, ¿no? Con también visitantes de Uruguay, Brasil, Paraguay, Bolivia. Realmente estamos viendo lo mejor de lo mejor. Y obviamente que es el fiel reflejo de cómo viene creciendo a paso firme la genética, la productividad. Y bueno, si a eso le asociamos obviamente la mejora en infraestructura, ni hablar. Hay gente obviamente que a lo mejor se vuelca a la compra de un campo, pero la gran mayoría hoy está en mejorar lo que tiene. Creo que es, te decía, está muy a full todo lo que es biotecnología, el tema de caravanas electrónicas. Bueno, aprovecha la gente para hacer una inversión un poco más importante y compra equipos más sofisticados, el tema de la electrificación, el tema de paneles solares, el tema de bombas solares. Es impresionante cómo se está moviendo todo eso, que en un momento eso era el tema de Starlink, por ejemplo, tener ejemplo. Hay muchas cosas que el productor hoy está accediendo que antes, aunque quisiera, no lo podía hacer, ¿no?
0: Momento de dar el salto, como se dice, ¿no? El salto ese que a lo mejor hago una comparativa que a lo mejor en algún momento sucedió con la lechería, ¿no? Que se quería dar el salto, pero que no se podía, como bien decías, robotización y todo lo demás, porque los valores no daban.
1: No, claro, exacto. Bueno, hoy se está dando que el productor puede acceder a eso, de hecho lo está haciendo. También el tema de compra de un productor ganadero, comprar un tractor era prácticamente imposible, porque pues sí, con la vaca no lo podía pagar, ¿entendés? Son ciclos muy largos, en fin. Y hoy un productor ganadero se anima, invierte, y bueno, lo único que creo que todavía no está llegando, que es algo por ahí que está muy esperado por el sector, es el tema de los créditos a una tasa un poco más acomodada, o por ejemplo periodos de gracia un poco más largos, acompañar al sistema ganadero, porque la ganadería tardamos 4 años en ver el producto, entonces bueno, necesitamos por lo menos 24 meses de gracia y ahí recién empezar a pagar. Bueno, todas esas cosas todavía no se están viendo, y eso sí, por ahí es, creo yo, que es lo que está faltando para el sector, para dejarte claro qué es lo que falta, es eso. Totalmente. Con eso, mira, yo me atrevo a decirte que no necesitamos ni un subsidio, lo que necesitamos son tasas un poco más acordes y periodos de que no den tiempo para recuperar la inversión, y yo creo que el campo hoy está en condiciones de dar ese plus, conservar ese vientre, porque ¿qué pasa? ¿Por qué no crecemos en vaca? Porque el productor tiene que vender las terneras, porque no puede retenerlas, porque no tiene capital, digamos. Claro. Entonces, hoy lo que necesitamos es capital, que el Estado aporte con créditos, no regale nada, pero que sí dé crédito a tasas acomodadas, y el productor va a retener, porque quiere retener, no puede, digamos.
0: Una cosa es querer y otra cosa es poder. Pero clarísimo, porque está en línea no solamente con los ganaderos, sino me parece que en líneas de la productividad, en líneas generales en el país. Miguel, te agradecemos muchísimo este contacto aquí con Campo Folk y seguiremos muy de cerca lo que vaya sucediendo en los próximos días.
1: Bueno, ha sido un placer para mí poder charlar un ratito con usted, y obviamente que estoy a las órdenes para cuando sea útil.
0: Muchas gracias. Abrazo grande. Miguel Pibernus, quien es presidente de Brahman, de esta una de las razas que está presente allí con Brangus y Braford en las nacionales. Podés seguirlo a través de expoagro.com.ar. También la gente allí está subiendo toda la información, así que si querés, día a día está toda la transmisión. Momento de una pausa y ya volvemos.

0: 19 horas 40 minutos, aquí estamos en Campo Folk hasta las 20 horas con toda la información del mundo agroindustrial y obviamente con la mejor música folclórica. Estamos compartiendo recién, bueno, vino el gato del festival con Rally Barrio Nuevo, de la banda a Santiago con Coplanacu, nos faltaría solamente Peteco y estaríamos, porque en su momento juntos hicieron la juntada. Recuerden, creo que fue allá por el 2003-2004 que sacaron este disco DVD. La verdad que una juntada impresionante que se dio y que quedó plasmado en un disco hoy que tampoco se hace en discos. Ayer hubo un disco premiado, el de Maggie Cushen. Justo hablábamos fuera de aire. Aquí en La Folclórica se respira folclore, entonces obviamente se habla al aire y se habla en los pasillos y se habla en todos lados de nuestro folclore. Pero bueno, felicitamos a Flor Paz, también felicitamos a Maggie Cushen, bueno, a todos los ganadores que han tenido en este ámbito. Pero lo cierto es que estos discos que hacíamos referencia nos apuntan y nos llevan a la madre de ciudades, allí a Santiago del Estero. Y en este día miércoles, como lo hacíamos el miércoles pasado, que fue el primer programa de Campo Folk, y que los miércoles nos damos el gusto de hacer una recorrida periodística federal para hablar con los colegas que están en los diferentes mojones de nuestra querida Argentina, para que nos cuenten ellos mismos desde ahí cómo está la cultura, cómo está la movida musical allí en sus zonas. Y vamos a hablar con Giselle Juárez, quien es de Santiago del Estero y que está del otro lado. Giselle, ¿cómo estás? Buenas tardes. César Tapia te saluda por aquí.
1: Hola César, ¿cómo están? Buenas tardes para vos, para todos los oyentes, la gente que está compartiendo el folclore.
0: Bueno, muchas gracias. Para nosotros es la Gise, allá es la Gise, es así, así te mencionamos. Bueno, Gise, comenzábamos este recorrido de los miércoles por el camino sobre la recorrida federal periodística que la iniciábamos por Santa Fe con nuestro querido colega amigo Marcelo Jara, y que hoy nos proponemos viajar a Santiago y charlar un poquito con vos para que nos cuente, que ya hace tanto tiempo seguís lo que pasa en cada una de las ciudades. Quizás hablamos mucho de Santiago, pero si uno abre un poco el abanico, en la banda hay actividades. Contanos cómo está la actualidad hoy por allí, en la madre de ciudades.
1: Qué lindo que se pueda viajar, ¿no? Uh-huh. Aunque sea imaginariamente, en estos tiempos que se han complicado bastante. Sí. El contexto aquí en Santiago en general, ¿no? Uh-huh. En cuanto a esto, lo que se refiere a la cultura o a lo artístico, claro. Está de igual manera que en otras partes se está sintiendo, y creo que este año se está sintiendo mucho más las ausencias de espacio, las ausencias de público sobre todo, ¿no? Porque si puede haber algunos en algunos momentos que no haya espacio, pero público siempre ha habido. En este caso, el público se está haciendo notar en los lugares, en los pocos lugares que están quedando. Uh-huh. O que mantienen sus puertas abiertas y que funcionan algunos como emprendimientos, otros como negocios en sí, ¿no? Claro. Sobre todo esos, los que funcionan como un negocio, que sostienen toda una familia, una estructura, eso sí se está haciendo notar que están faltando, que ya no están hace bastante tiempo. Mencionabas, bueno, de peñas, de festivales. Una de las provincias con peñas o festivales más reconocidos, o que los artistas miraban y querían venir aquí a tocar, a cantar, ya no están presentes. Has estado en Santiago, has uh-huh. presenciado fiestas de Violinero, fiestas, las peñas de Coplanacu, la peña de los Carabajal, bueno, esas fiestas multitudinarias en donde más de 2.000 a 5.000, hasta incluso 10.000 personas se reunían en peñas, ¿no? Estamos claro. hablando de uno o una sola noche, ni siquiera dos. Sí, se está haciendo notar esas ausencias de esos encuentros, más que nada, esos encuentros para disfrutar de la música, disfrutar de la danza. Si bien hay algunos reductos, y esto también uno se va aggiornando y va cambiando.
0: Claro.
1: la situación, o podemos decir hasta la moda, ¿no? Uh-huh. Se va actualizando. Y sí están cada vez más presentes los patios.
0: Claro.
1: Los famosos patios santiagueños, esos están abriendo mucho las puertas, y patios, estamos hablando de patios en sí, patios de familia, de casa de familia. Aquellos que les gusta el folclore, que han pasado por Santiago, conocen lo que es el patio del Indio Froilán. Bueno, lo mismo se está dando en diversos lugares, que se están manteniendo, ¿no? Porque son casas hasta particulares en algunos lugares, otros son predios que estaban en desuso y bueno, lo están ocupando, lo están accionando de esa manera, que les da la posibilidad a la gente de reunirse los fines de semana ante la faltante de esa famosa, bueno, esos encuentros, vamos a tal peña, vamos a tal festival, vamos a escuchar, o dónde vamos a escuchar música folclórica. Eso se está modificando, y también al no haber esos espacios, los artistas están migrando y muchos están tocando afuera, ¿no? Hay artistas que, por ejemplo, nosotros estamos en una trabajando en una campaña con artistas que son de Santiago, pero están tocando más en Catamarca, en La Rioja o en Tucumán, y les cuesta entrar por estos lugares. Uh-huh. Hace poco estuvimos en lo que fue Nueva Esperanza, ¿no? Que volvió un festival que hace mucho tiempo que no se hacía, el de la soja, y bueno, la gente fue muy poca en cuanto al público que se esperaba, ¿no? Pero la gente también, la convocatoria que hubo, que se esperaba para volver con este festival, ha sido también sorprendente, no solamente para aquellos que han apostado de manera particular o privada, sino para el propio lugar, ¿no? Porque aquí la mayoría de los festivales o encuentros populares multitudinarios, hay una apuesta muy fuerte de lo que es la parte estatal, y eso también se está notando, ¿no? Está faltando ese impulso. Y no porque no haya ganas, sino que la cuestión económica financiera es lo que se está haciendo notar.
0: Claro, claro. Vos sabés que estaba pensando, más allá de esta situación, sin dudas no es Santiago del Estero, sino que solamente parece que hay una reconversión, pero lo que planteás vos es en una provincia que vive y transpira el folclore, sí, en cada patio, en cada peña, y como decís, a lo mejor el abonar la entrada al espectáculo y todo lo demás es lo que más a lo mejor cuesta, y eso hace que el artista mejor no se pueda ganar ese mango y poder seguir en vivir de lo que él quiere, y eso es un poco más difícil. Ahora, estaba también pensando a la vez, digo, la esencia de los patios, la identidad que le dan a Santiago, sí, ¿no? Porque a ustedes que viven ahí, como por ejemplo si vamos a provincia de Buenos Aires o si vamos a otro lado, cada uno tiene su identidad. Ahora, la identidad que le da el patio santiagueño a la provincia es inmenso, Gise. No sé si ustedes, cuando lo visitan los turistas y todo lo demás, se lo dicen. Ahora, decir vamos a un patio como lo pasa con el Indio, pero cualquiera de los otros patios que son mucho más chicos, la gente les encanta estar a la sombra de un árbol, estar zapateando en un patio de tierra. Eso le da una identidad a Santiago increíble, ¿eh?
1: Una comunidad tremenda, una comunión tremenda, sí. Es lo que se respira en los patios. Por ejemplo, hace muy poco empezaron a abrir las puertas, todos los domingos también, después que termina el patio de Indio Froilán, que comienza cerca de mediodía y termina a 12 de la noche, sí. El patio de los castillos.
0: Mira.
1: Que estaba ahí antes Potrero de los Taguada, ¿no? Que le escuchamos a veces en alguna chacarera. Sí. Que la menciona Alfredo Ábalos, que está en el barrio 8 de Abril, famoso también, ¿no? Donde vivió mucho tiempo Alfredo Ábalos, en donde, bueno, es su barrio, es su esencia. El patio de los castillos abrió de nuevo en el patio justamente de su casa todos los domingos, y la fiesta que se arma, pero fiesta en esta comunión de volver a respirar folclore, bailar sin esas miradas, sin ser una competencia, ir a disfrutar en familia, en amigos. Comienza también al mediodía y se extiende, ¿no? Claro. Pero la mayoría de la gente que por ahí está en el patio de Indio Froilán pasa a otro patio, porque esa esencia del patio es lo que gusta, también un patio de tierra con algunos árboles,
0: claro.
1: La familia que le proporciona después el famoso guiso,
0: sí,
1: el guiso callero, que comienza en el mediodía con la juntada en familia y después comienza con el guiso, con lo que ha quedado, con lo que hay, hacen un guiso y también le ofrecen a la gente que va. El patio de los castillos, bueno, viene de una esencia también musiquera, ¿no? Nico Castillo es el actual bandoneón del dúo Coplanacu.
0: Claro.
1: Ha trabajado con muchos artistas dentro de lo que es los artistas jóvenes, es uno de los instrumentistas que más se destaca. Y bueno, también, ¿no? Está lo que es la música, porque ellos son músicos en sí, pero también darle la posibilidad a la gente que vaya a disfrutar de la música. No es que toco para mí, sino toco para todo el barrio, que es muy grande el barrio 8 de abril, pero también para toda la gente que ya se va asomando, ¿no? Y decir, bueno, ¿qué hacemos el domingo? Bueno, el domingo tenemos Patio Lindo Froilán, tenemos el Patio de los Castillos, y también tenemos una especie de patio, podemos decir, que es el Rincón de la Empanada, que queda en la ciudad de La Banda,
0: sí,
1: a unos kilómetros nada más, sobre Ruta 1, que también, ¿no?, funciona como un gran patio, con una pista de baile, con un escenario, y la gente va a probar comidas típicas, están los emprendedores que van y venden sus comidas, la propia gente del lugar, y es como estar en el patio, ¿no? Sacar la mesita de madera para el mate, sentarse a tomar mate, degustar alguna empanada, al locro. Hace muy poco se hizo ahí el festival, la competencia de guiso, justamente, una competencia nacional del guiso, en donde ganó un termense, justamente, entre todos los que estaban participando, que vinieron gente de muchos lugares, claro, a participar. Y bueno, pero es esa imagen, ¿no? Sentarse como en el patio de su casa, con amigos que conoce y con gente por conocer también, a bailar, a disfrutar, a escuchar folclore, a escuchar no solamente artistas que pasan, que son de aquí de Santiago, sino que también pasan por Santiago, justamente para otro lugar del país, y así conocer canciones, escucharlos, promocionarlos también. Es una esencia muy linda lo que tiene el patio, que se mantiene, ¿no? Mantiene esa esencia de barrio, esa esencia de familia, esa esencia de amigos,
0: claro,
1: de
0: claro,
1: cercanía.
0: Claro, y además el patio lo que permite, me parece, Gise, es que la gente no se tenga que trasladar demasiado, porque a veces esto que mencionábamos al principio, o que mencionabas vos al principio, el tema de los traslados y demás, a veces tienen unos costos y demás, eso permite que cualquier familia en el barrio pueda armar un patio, y está el intercambio, que pueden venir de otros barrios para ir a otros, pero que cada barrio pueda tener su propio patio, le da una identidad tremenda, y creo que ahí Santiago del Estero tendría que empezar a hacer una política cultural de patios, porque si bien la gran identidad y de tantos años que se lo ha dado el indio allí, obviamente, sí, con toda su familia, pero digo, me parece que en este tema de cambios, volver a la esencia de esos lugares, a veces se confunde, y no por la provincia, ¿no?, pero a veces se quiere hacer lo que se hace en otras ciudades, y está el potencial en el mismo lugar con lo poquito que tengas, con esa cantina que se puede abrir, con esa profe de danza que puede enseñar, con ese lugar que hacen las empanadas y que se pueda vender, y a lo mejor desde ahí puede aflorar esa economía que se necesita en el barrio o en el lugar, ¿no?
1: Exactamente, sí, sí. Se había hablado en su momento de un proyecto que tiene que ver con los patios, ¿no? Un patio en cada barrio de la ciudad.
0: Hay que reflotarlo, ya.
1: Hay, claro, si bien hay, uh-huh, pero bueno, no se sostiene o no se mantiene. A veces la propia familia es lo que lo hace, y bueno, después hay que costear, ¿no? Y
0: claro,
1: la situación actual amerita en hacer algunos recortes, y por eso algunos no lo están haciendo. Uh-huh. Pero incluso, sin ir más lejos, hace muy poco se hizo en algunos lugares esta especie de patio para llevar, por ejemplo, las imágenes religiosas de Santiago en algunos lugares y reflotar esta idea del patio santiagueño, y también hacer estas vivencias que no pasan aquí en la ciudad específicamente, claro, sino en ciudades más al interior, ¿no?, en los pueblos casi, en donde hay veneraciones a diferentes santos santiagueños o religiosos o paganos.
0: Sí, sí.
1: Y se practica también, ¿no?, y se quiere impulsar desde ahí. Y lo que dices me parece que es una idea fundamental, que se puede, uh-huh, plasmar de lo esencial o la esencia que se vive aquí, hacerlo ya en un proyecto colectivo en donde se manifieste de esa manera, ¿no?
0: Claro.
1: Porque venir a Santiago del Estero es también venir y visitar un patio.
0: Sí, sí, sí, es una experiencia. Y esto que decís tiene una identidad tan tan grande con respecto a lo pagano, bueno, desde Mailina hasta lo que podés hacer, lo de Mamantula, y tantas cuestiones desde,
1: sí, sí,
0: sí, desde ese aspecto. La última, Gise, la verdad que me pone feliz que esto que en algún momento uno piensa para poder llevarlo a un programa programa radial, tenga la posibilidad del oyente de La Folclórica del otro lado escuchar a los colegas que nos encontramos en festivales, que nos encontramos en diferentes lugares, pero que nos están hablando de su tierra y que también lo empiecen a agendar y que también lo empiecen a visitar y que nos visitemos mutuamente, que uno pueda ir a Santiago, pero que también la gente de Santiago pueda venir aquí a Capital. Me parece que ese federalismo lo podemos bregar desde la radio y me alegra que lo podamos hacer aquí. Pero la última pregunta era, Gise, que tiene que ver con, bueno, lo que aflora musicalmente. Ahí pateás una baldosa y salen músicos. Pero digo, del último tiempo, ¿qué es lo que más se está escuchando? ¿Algo que nos puedas sugerir, recomendar?
1: Bueno, hay una huella muy fuerte de un tiempo para aquí, del estilo Orellana Lucas, Yaludash Nuevo, y hay ese estilo se está marcando con algunos artistas jóvenes, ¿no?, que están siguiendo esa manera. Recién, bueno, mencionaba que Nico Castillo, con su grupo Nacidos del Tiempo, llevan esa esencia, ¿no? La mayoría son bailarines, que aparte de tocar, bailan, así que ya tienen como un plus extra, siempre decimos eso, ¿no?, que el artista que canta, baila, bueno, aquí en Santiago sucede eso, están los chicos Nacidos del Tiempo, está Valeria Facelli, que ella fue consagración, ganó, quiero decir, con el Precosquín, fue una de las elegidas el anteaño pasado, dentro de las voces femeninas que está en los caminos de la música folclórica, aunque ante estas ausencias de escenario, también está en algunos escenarios que tienen que ver con la música tropical, ¿no? Claro. Esto también está pasando mucho, artistas que por ahí no tienen espacios para el folclore, miran para otros lugares para poder, obviamente, tocar, cantar, no solamente por esa pasión que llevan por la música, sino también porque algunos trabajan, viven, ¿no?, de lo que es la música.
0: Que quizás la guaracha está a mitad de camino, ¿no?
1: Exactamente. Bueno, hace unos días, no me quiero ir mucho de camino, pero sí contar esto, que hace unos días algunos productores, ¿no?, hacían un comunicado muy fuerte de las ausencias de lugares, de espacios para la guaracha, de la ausencia de público, que estaba costando muchísimo ese sector levantar lo que es, bueno, el mercado de lo que es la guaracha en sí, todo lo que mueve, no solamente la música, porque se han cerrado lugares lugares que tenían años, en donde iban muchos artistas y venían muchos artistas, y les estaba costando muchísimo a todo el género de la guaracha lo que está sucediendo ahora. Claro. Y volviendo al tema de los artistas folclóricos, que bueno, pueden seguir, pueden escuchar, que hay varios. Lucas Cáceres también es alguien que está pisando muy fuerte, no solamente afuera, que siempre esto, ¿no?, de que el artista que tiene que salir porque no es perfecto en su tierra. Bueno, Lucas Cáceres es uno de los que también está pisando muy fuerte en lo que es dentro de de la gama de artistas jóvenes, el dúo Doña Argañaraz, La Sauceña, y los chicos de Nacidos del Tiempo también. Es una sugerencia. Claro. Dentro de todos los que están aflorando, que esto, ¿no?, al no haber espacios para tocar, para mostrarse o para tener una continuidad, ¿no?, porque uno lo puede escuchar una vez, pasan dos meses y recién vuelve otra peña, y esa falta de continuidad también hace que, bueno, no puedan proyectar más lo que están haciendo.
0: Claro, totalmente. Gise, te agradecemos muchísimo este contacto con Campo Folk, con La Folclórica. Gracias por estos relatos, por traernos un poquito de Santiago del Estero aquí a La Folclórica, y obviamente seguiremos en contacto y actualizando toda la información, y sobre todo enriqueciendo nuestro vocabulario de cada una de las regiones de nuestro país, ¿sí?
1: Muchas gracias, César, y aquí estaremos, sí, los vamos a estar esperando siempre.
0: Dale, muchas gracias. Giselle Juárez, de Santiago del Estero, colega, que nos permite, con este día miércoles, hacer la recorrida periodística federal y pasar de Santa Fe, como lo hicimos con Marce Jara, a la provincia de Santiago del Estero. Veremos la semana que viene por dónde andamos. Lo que ahora vamos a hacer es cerrar el programa, porque hasta aquí llegamos, porque Horacio nos dice, ya está, hasta acá, es el final. En la operación técnica, el señor Horacio Prado, Víctor Pugliese, en la producción, Daniela Rodríguez, en la musicalización, el señor José Luis de Dios, la Pastelera Agro, la producción ejecutiva de este programa. Mi nombre es César Tapia. Mañana nos vamos a reencontrar a las 19 horas con un nuevo Campo Folk. Chau, hasta mañana.
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los nuevos sonidos de nuestro folclore. Flor Paz es hija de Onofre Paz, el reconocido líder del grupo folclórico Los Manceros Santiagueños. Con su disco Soy Semilla, de 2022, consolidó su carrera personal. Escuchemos Semillas de Chacarera.

Flor Paz fue galardonada por su trabajo. Ganó 2 premios Gardel en 2018 y 2022. Ahora conocemos su canción, Dos Orillas.

Flor Paz representa una voz actual dentro del folclore argentino, honrando la tradición familiar al mismo tiempo que imprime su propio estilo. Nos vamos con Quiero nombrar a mi pago.

0: Eduardito Ramírez.
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1: Se va una cueca cuyana.